0: 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Son las 7 de la noche 46.
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Bienvenido, buenas noches. Como siempre, qué placer saludarles, Colombia. Aquí estamos en el que no me duermo de Tropicana, el programa más importante, el más influyente, el que no te deja dormir, a que no me duermo. Desde este momento ya estamos con ustedes y hasta las 12 de la medianoche con muchas historias, muchos premios y también vamos a estar hablando con nuestra gente. Muchas invitaciones les tenemos a nuestros oyentes de A Que No Me Duermo de Tropicana, la emisora diferente. Les dice muy, pero muy, pero muy buenas noches.

0: de esas cosas que suceden, vamos a comentarlas, vamos a ponerlas a consideración de nuestra gente. Así que muy atentos a todo lo que pasa, a todo lo que sucede aquí en Tropicana. Y por supuesto también ya los invitamos a quien crees que hagan parte de nuestra comunidad en el TikTok, lo que le encanta a Cari. Ya estamos en arroba Tropicana Colombia, ya estamos en el live, así que entren, denle en tap tap y también participen por muchos balones mundialistas de colección y por supuesto bonos de consumo con Tropicana. Ingresen arroba Tropicana Colombia, ahí estamos como así, arroba Tropicana Colombia, ya estamos en el live. 8-7 minutos y a esta hora saludamos a la hermosa, la encantadora, como siempre, martes no te cases, mucho menos te embarques, ni te vayas para otra parte. Karina Uribe, desde Medellín, ¿cómo están, mi amor? Buenas noches.
1: ¿En qué momento fue martes? Yo no voy a pasar el lunes, yo no voy a pasar este mes de julio, ¿qué pasó? Yo no sé. Esto va, mi amor, volando.
0: ¿Y qué volando?
1: Se viene desde las cometas, ¿vamos a volar también o qué?
0: No, Karina. Impresionante. Oye, Karina, ven acá, no. tú sí tienes cáscara, y que este mes se pasó volando, este mes va como una morrocoy. Oye, lento.
1: Mor, no, al contrario, se pasó volando, porque es que la plática nada que nada.
0: Nada, ¿sí? Nada que nada.
1: Ya está ahí, chico, mi
0: obvio,
1: amor.
0: Hace rato. ¿Tú por qué tienes plata?
1: Dígame para qué necesita, yo le paso.
0: Yo necesito.
1: No me duele.
0: Yo necesito amor, cariño, comprensión, eso necesito.
1: Ternura.
0: Sí, sí, porque ayer te lo dije, los domingos aquí son una vaina jodida y uno sin plata, peor. Pero bueno.
1: Mi amor, no importa. Sin plata es una cosa, pero solito es otra. Entonces, póngale ahí la vaina.
0: Pero como tú no te quieres poner la 10, nos fregamos.
1: Mi amor, yo me la quito.
0: Ah, sí. Ah, bueno, listo, está bien.
1: Claro.
0: Yo quería que te la pusiera, pero si te la vas a quitar, mejor.
1: El caballito necio. A ver, María. Martes bonito, martes chévere, martes para saludar y ser saludado, martes para que ustedes se reporten en A Que No Me Duermo de Tropicana. Otra noche más.
0: Señoras y señores, aquí estamos en A Que No Me Duermo de Tropicana y Karina se prepara porque ya se viene con el primer bololo, el primer arroz con mango en Tropicana.
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0: Karina, ¿qué fue lo que pasó? ¿Cuál es el bololo? ¿Cuál es el chisme? ¿Qué
1: mi
0: fue
1: amor,
0: el arroz con mango?
1: A nosotros nos encanta.
0: Es la vaina.
1: Donde hay problema, donde hay lío, donde hay olla, donde hay peo.
0: Es correcto. Ya usted entonces, lo acaba de decir.
1: Yo solamente quiero que escuche.
0: ¿Cómo? Espérate. ¿Cómo así?
1: Déjeme la de una.
0: Aguántese ahí, cójala suave, porque no den papaya. No den papaya, que todos salen a Que No Me Duermo. Porque aquí no le guardamos nada a nadie. Nosotros no somos cajones viejos para estar guardando secretos. Si usted da papaya.
1: Aquí contamos todo, mi amor.
0: Es correcto. Ahora sí.
1: Si pasa en Medellín, en Colombia, en Bogotá, en Barranquilla, en Neiva, en Cali, se oye, se escucha, se ve en Tropicana. O sea que, pendiente.
0: Ay, ay,
1: párele bolas a esto y ya mismo le doy contexto.
3: ¿Quién manda? Entonces, ¿qué es lo que tiene? Sí, de ronchita y acostadita.
4: Te verá.
3: ¿Quién era? ¿Quién? ¿Yo? ¿Usted es la que va a estudiar?
4: No voy a estudiar.
3: O estudia las buenas o estudia las malas. Vamos a ver,
4: ¿qué es lo que acontece?
3: Si a mí no me gusta el estudio. Porque es que usted es menor de edad.
4: ¿Y a mí qué?
3: ¿Algo en estos momentos?
4: ¿Y a mí qué?
3: ¿Y a mí qué qué? ¿A mí qué qué?
4: ¿Y a mí qué le importa?
3: Ah, sí, ¿a usted qué le importa? Entonces, si no va a estudiar, usted se va a cargar de la casa.
0: A
3: ver cómo es de bueno estar pendiente de la casa y de sus hijos. Porque conmigo no cuenta ni para sus hijos ni para usted. ¿Qué va a comer? O dígale a la tripa que venga y le prepare comida.
1: Venga, dígale a la tripa.
3: Dígale a él que venga y le prepare todo. Porque yo no doy más. Usted está pendiente de los hombres de todo, menos de lo que tiene que estar pendiente. ¿Entonces qué quiere? Dígame qué quiere.
4: Nada, vas a la casino, entonces me voy listo.
3: Ah, si se cree mi macha, país, con 16 años, que no sabe hacer nada. Si no está acostado, entonces arranque pues si es capaz.
4: Lo hago.
3: Hágale, pero los niños se lo quieran.
1: Ay.
3: Así de fácil.
4: Te lo hago y listo.
3: ¿A qué? ¿A que el otro le dé pipí nomás?
4: No,
3: no. Ah, no, claro, es problema suyo. Pero como usted es hija mía, usted tiene que hacer lo que yo diga, no lo que usted diga.
4: No.
3: ¿Y quién dijo que no?
4: No.
3: ¿Quién lo dice?
4: No.
3: ¿Quién lo dice? Entonces, ¿quién manda? Le estoy hablando.
1: Ahí se terminó.
0: Dios mío, bendito.
1: Se terminó el bololó y la
0: vaina. Yo solamente tengo que decir, Dios mío bendito, proteja a mi hijo, Dios mío bendito. Señor Jesús, que ese niño no me vaya a salir díscolo, que no me vaya a salir por el camino que no es, porque ese peladito a mí me llega a decir esa vaina y la boca le va a quedar llave. La boca le va a quedar ya.
1: Como diría mi mamita, le doy por ese mascadero.
0: Sí,
1: ¿ah?
0: le pego una cachetada trifásica.
1: Uy,
0: una cachetada trifásica se va a llevar.
1: No. Dios mío.
0: Oreja, oiga, pues, cachete y boca. Esa vaina de queja.
1: Escuche, este video muestra, dice por acá el texto, un momento de tensión entre una joven y su madre, reflejando los desafíos que muchas personas están entonces llevando por estos días y enfrentan con situaciones de la adolescencia. Más allá de juzgar, es una oportunidad para reflexionar sobre la importancia del respeto, el diálogo y los límites para acompañar todo lo que tiene que ver con el hogar. El educar no siempre es fácil, pero el amor y la firmeza son fundamentales. Ay, Dios mío, muchachos, veas que dígame,
0: yo te pregunto,
1: ¿de dónde
0: algo
1: va a sacar uno amor cuando el muchachito le va hablando a uno así con esas tres patadas en la boca de este granue?
0: Yo te voy a preguntar algo, Karina. ¿Qué hubieses hecho tú en ese momento si tú fueras la mamá de ese ser?
1: Ay, ¿qué hubiera hecho? No, yo sí, yo creo, yo, o sea, yo creo que yo sí le pegaría. O sea, yo sé que se enfrenta uno a muchos problemas, vainas, líos. Pero, o sea, la mamá se respeta, los papás se respetan. Y como dirían por ahí, mientras usted viva bajo este techo, se hace lo que yo diga.
0: A mí lo que me tiene, o sea, pensativo es que la niña no la ve como autoridad a la mamá. La forma en que le respondía.
1: No.
0: No, no quiero. Pues no quiero, ya haga lo que quiera. Haga lo que quiera usted, yo no voy
1: a
0: estudiar.
1: Entonces,
0: yo no voy. Cuando una persona infunde respeto y autoridad sobre los hijos, eso se nota. Solamente con la mirada, usted dice, ah, no, aquí no es. Mi mamá se embejucó y me puedo llevar una de padre, señor mío. Una trilla, una palera, me puedo llevar, mejor dicho, una tunda, que yo mejor me voy a quedar quieto. Pero lo que yo puedo, pues, no sé, observar en el video, también escuchar, es que no hay autoridad. Ni siquiera ni de la mamá ni del papá. O sea, esa peladita, bueno, fue una niña consentida, Karina. ¿Qué vaina?
1: Y poniéndonos, no, venga, y poniéndonos en los zapatos de la peladita también para que no digan que estamos solamente en contra de ella.
0: ¿Los zapatos de quién te vas a poner tú, mujer?
1: Espere, solamente es un análisis, espere.
0: ¿Qué vas a analizar, Karina? Una niñita que no tiene ni siquiera valores. Y respeto a su papá, la autoridad, eso que es, Karina Uribe.
1: Escúcheme lo siguiente.
0: Dios mío.
1: Estoy viendo por acá comentarios que dicen también que a la hija le pudo haber faltado amor, le pudo haber faltado muchas cosas más pequeñas. Entonces, esto puede ser una rebeldía ya de eso que le faltó entonces estando pequeña. Dicen por acá que eso supuestamente es también muy teso porque la mamá es una mamá soltera. Entonces también es una vaina complicada mientras está llevando
0: complicada
1: una
0: porque, Cari,
1: vida. Estoy leyendo y estoy compartiendo lo que dicen los comentarios.
0: No, pero ya yo quiero escucharte a ti. Ya los comentarios, yo quiero escucharte a ti. Porque no, tú acabas de decir.
1: Lo que yo digo es que yo sí le pegaría porque es que, o sea, Dios mío, no hay derecho de que un hijo le hable hacia la mamá.
0: Mira,
1: por más que le haya faltado.
0: Mira, a mí lo que me. Bueno, ya te dije lo que me impresionaba. Y segundo, la letra con sangre entra. Así a la de antes.
1: Pero recuerde que hoy día. Pero
0: sí, hoy en día. No me importa que me lleven preso, pero esa peladita a mí me respeta. Yo no soy ningún pintado.
1: Yo sé por eso. O sea, yo también haría lo mismo.
0: La levanto a palo para que sea seria.
1: Pero estamos en el 2026 donde usted le dice.
0: No me interesa que me pongan preso, Karina. Que me pongan preso, Karina. No me interesa que me pongan preso, pero esa peladita a mí me respeta.
1: Pero caballo,
0: ¿por qué razón me va a hablar de esa forma?
1: Pero estamos en el año 2026.
0: No me importa.
1: Yo a lo que me refiero es que, por ejemplo, yo actuaría de la misma manera que tú estás actuando.
0: A mí, mi mamá.
1: Pero poniéndonos en las reglas del 2026, se hunde y se va peor la vaina.
0: Yo te voy a decir una vaina.
1: Termina uno mal.
0: La vieja Carmelobo, allá en Barranquilla, una vez me pegó un sartenazo, sí, mi mamá, con el que fritan los huevos. Aquí en la cabeza y me hizo un chichón.
1: Mor, le estaban fritando los huevos de la cabeza.
0: Sí, o sea, ¿tú crees? Eso a mí me afectó.
1: Ay, María.
0: Sí, ¿tú crees que eso a mí me afectó? Por el contrario, respeto por esa señora. Pero vamos a preguntarle a los oyentes
1: correados
0: de Tropicana.
1: A mí también los correazos que me dieron, yo los agradezco.
0: ¿Qué te van a dar correazos? A ti nunca te pegaron. Tú eres una niña de papi y mami.
1: Oigan, a este, mi amor, ojalá fueras, ¿eh?
0: ¿Qué dicen los oyentes de Tropicana? ¿Ustedes qué hubiesen hecho? Ustedes en ese momento, si su hijo le dice, haga lo que quiera, yo me voy a ir, yo no quiero estudiar.
1: Arranque,
0: no, que usted se vaya, arranque. Si él o ella le responden de esa forma, ustedes que hubiesen hecho, ya de una, habilitado el 310-206-3302. La autoridad ya no hay, Karina. Ya no hay autoridad, Dios. Qué vaina. Tropicana, hola, buenas.
5: Caballito, Tropicana, la más bacana. Yo pensé y pensaría todo lo que tiene que ver con el hogar. ¿Qué ibas a decir?
6: El educar no siempre es fácil.
5: Pobre de mi hijo, que llegue a quedar con una mujer así, o que se encuentre con una mujer así. Pobre hombre el que encuentre una mujer así. Dios lo guarde.
0: También, imagínate, no respeta a nadie, Karina. ¡Qué locura! ¡Qué barbaridad!
6: Caballero, caballero, buenas noches. ¿Cómo va todo? Pensaste que te ibas a escapar.
0: ¡Ey, ey, ey, ey, ey, ey, ey, ey!
6: Caballo, que te entre por esos poros y esas partes.
0: ¡Ey, ey, papá! ¡Ey, qué, qué! ¡Ey, ey, ey, ey, ey, ey, ey! ¡Ey, ey, ey, ey! ¡No, no, no! ¡Cuidado, ojo, cuidado! ¡Ey!
1: ¡Rico, uno
0: qué rico, ni qué rico! ¡Qué uno para uno! ¡Respeta, Karina! ¡Me haces el favor! ¡Macho con macho da calor! ¡Los barbores, cuidado!
7: ¡Oiga, caballito! Le vuelo el macadero y que venga las leyes y que venga el que sea y la críen ellos.
0: Es correcto, Karina Eche, ¿verdad? O sea, tú me vas a poner preso a mí porque resulta que yo estoy inculcándole respeto y valores a mi hijo. Y como tú no estás de acuerdo, porque hoy en día las leyes se hicieron para estos peladitos de esta generación de cristal, entonces, o sea, no.
1: Escúchame, caballo.
0: Yo no voy a escuchar nada porque hoy estoy bruto. Yo estoy bruto hoy. Yo no entiendo esa vaina.
1: Yo estoy de acuerdo con que se le pegue al muchachito. Pero lo que yo digo es que uno se embala ya hoy día. Por un pellizco se embala usted. Por medio jalarle el pelo se embala usted.
0: No me importa,
1: me embalo. Por quitarle el celular se embala usted.
0: Me embalo.
1: ¿Ah?
0: Me embalo, no me interesa. Pero tiene que respetar, Karina Uribe. Tiene que respetar. ¿Sabes la tristeza,
1: ejemplo,
0: y el dolor de esa madre?
1: Una peladita así, yo la llevo más bien para un orfanato.
0: ¿Qué orfanato? Nada, levante la palo para que usted
1: la
0: vea.
1: Que la cuiden allá.
0: Usted, que la parió usted, que la tuvo aquí en su panza 9 meses. Usted es la única que tiene derecho. Ni siquiera el papá, sino usted, señora, como madre. Hombre, un hijo, le dueles a su mamá.
5: ¿Qué vaina? Bueno, caballito, desde mi punto de vista, si fuera me pasara a mí, ya le voy a adelantar los dientecitos a Ratoncito Pérez, para que lo den platica, ya, porque la verdad lo veo mal, y como tú dices, ahí faltó autoridad. ¿Desde qué punto de vista? ¿De papá o mamá? Pero faltó autoridad, por esa forma le habla la peladita a la mamá así.
0: ¿Viste, Cari? Faltó autoridad. ¿Qué pasó?
1: Pero me encanta cómo hablan los oyentes. O sea.
0: ¿Cómo hablan?
1: Ay, Dios mío, ay, Dios mío.
0: ¿Qué dicen los oyentes? 310-206-3302. El único tropi WhatsApp habilitado en Colombia es 310-206-3302. Es el único. En cualquier ciudad de Colombia es el 310-206-3302. Hola.
8: Hola, muchachos. ¿Cómo van? Espero que se encuentren bien con respecto al tema.
1: Sí.
8: Autoridad sí hay en la casa. Lo que pasa es que no hay respeto, ni valores, ni ética. Entonces, esa parte se olvidó, pero los valores están en casa. Y chévere que salga y se enfrente al mundo a trabajar, a ver si es igual la casa que el trabajo. Es una lección de vida.
0: Bueno, pues.
1: No es lo mismo, no es lo mismo. No es lo mismo tener que empezar a buscar de dónde es que vivo. ¿Cómo voy a empezar a hacer comida? ¿Cómo voy a empezar a pagar un arriendo? Me encantaba la parte donde la señora le dijo, vaya, dígale a la tripa esa.
0: Y no, oye, es verdad. Esa peladita estaba ahora pensando en pipí. Pensando en pipí.
1: ¿Lo vamos a escuchar?
0: Póngalo para que usted vea qué más rabia me da.
3: ¿Quién manda? Entonces, ¿qué es lo que tiene? Sí, de ronchita y acostadita.
4: Te verá.
3: ¿Quién era? ¿Quién? ¿Yo? ¿Usted la que va a estudiar?
4: Lo voy a estudiar.
3: ¿O estudia las buenas o estudia las malas? Vamos a ver,
4: eso es la condena. A mí no me gusta el estudio.
3: Porque es que usted es menor de edad. ¿Y a mí qué? ¿Algo en esto
4: lo digo? ¿Y a mí qué?
3: ¿Y a mí qué qué? ¿A mí qué qué?
4: ¿A mí qué
3: qué? ¿A mí qué qué? ¿A mí qué qué? ¿A mí qué qué le importa? Entonces, si no va a estudiar, usted se va a cargar de la casa. A ver cómo es de bueno estar pendiente de la casa y de sus hijos. Porque tu amigo no cuenta ni para sus hijos ni para usted. ¿Qué va a comer? O le salió la tripa, que venga y le prepare comida. Dígale a él que venga y le prepare todo, porque yo no doy más. Usted está pendiente de los hombres, de todo, menos de lo que tiene que estar pendiente.
0: Aguanta ahí, Karina, espérate ahí. Ponle pause. Karina, lo que pasa es que esa peladita está rebelde por el
1: porque
0: noviecito.
1: Porque no quiere ir a estudiar.
0: Y no, y también por el noviecito, porque tiene un noviecito. Mínimo es un marihuanerito por ahí del barrio. Que es que le está, sí, es verdad, son los marihuaneritos, porque hoy en día las peladas no le prestan atención al peladito bueno, al peladito bien, sino al marihuanerito que anda por ahí. Hola,
1: no,
0: ¿cómo
1: o sea,
0: está,
1: yo digo,
0: mi amor?
1: 16 años no es para tener novio.
0: Pero
1: puede
0: hoy en
1: ser
0: día,
1: muy lindo, muy juicioso,
0: ¿cómo
1: puede
0: fue
1: ser que
0: tú me
1: 16
0: dijiste?
1: Años no.
0: Ahorita, ¿cómo fue que tú me dijiste? Estamos en el 2026. En el 2026, esa peladita, tienen 13 añitos, 12 añitos,
1: no,
0: ni siquiera
1: importa,
0: se han desarrollado, ya tienen noviecito,
1: si
0: marinovio.
1: No, no le dejo tener novio a los 16.
0: Bueno, entonces levante la palo, no la deje salir. Es la única, Cari. Es la única, porque y entonces.
1: Bueno, vamos a dejar.
0: Déjelo. Déjelo.
3: Entrada, vas a la piscina donde me voy, listo. Ah, si se cree mi masa, paíse. Con 16 años, que no sabía hacer nada. Si no está acostada, entonces arranque, pues si es capaz. Lo haga él, pero los niños se lo quedan. Así de fácil.
9: Se lo hago y listo.
3: ¿A qué? ¿A que el otro le dé pipí nomás?
0: Ahí está, ¿viste?
3: No, hija mía. Ah, no, claro, es problema suyo. Pero como usted es hija mía, usted tiene que hacer lo que yo. Diga,
1: no, no, el problema usted, mío no es, no, yo está ahí,
3: ¿quién lo dice?
1: No.
3: ¿Quién lo dice? No. ¿Quién lo dice? Entonces, ¿quién manda? Le estoy hablando.
0: ¡Ah! Uy, qué no. Impotencia, qué impotencia, Dios mío, qué impotencia, no. De verdad que esto suceda. No. En los hogares colombianos, y no solamente aquí en los hogares colombianos, sino es algo en la población mundial, Karina. Y yo de verdad que los niños, cuando se quieren salir del cascarón, cuando los niños comienzan a contestarte, comienzan a desobedecer tus órdenes, tus comandos, porque hay comandos que tú les dejas a los niños. Por ejemplo, a mí antes, como te decía, me abrían los ojos, me decían, el Alexander ya está bueno, por favor, a dormir. Ya yo me tenía que... Si no, la palera que me llevaba era de padre y señor mío. ¿Usted quiere hablar con los oyentes? Aquí le dejo un oyente. Por favor, si es tan amable, me lo recibe.
1: ¿Qué dicen? Buenas noches, Tropicana.
10: Tropicana, cariñita, Karina, caballito. Buenas noches.
1: Buenas. Ay, no, hace rato no te escuchaba.
10: Buenas. Bueno, yo les comenté una cosa. Yo tengo mis tres hijos ya, gracias a Dios, ya están grandes y ya son profesionales. Algunos de los dos me tocó pegarles porque le faltó respeto a la mamá. Pero ay, el día que alguno de mis hijos, así sean profesionales, así tengan 30 años, el día que me lleguen a contestar, ay, papá, tres cachaditas, dos correaditos y se me van yendo de acá a la casa. No más.
0: Es correcto. Mi hermano, ¿sabe qué? Yo estoy de acuerdo con usted, porque los padres siempre autoridad, vamos a ser padres.
10: Autoridad.
0: Y de pronto no es que seamos violentos, sino es que a los pelados también hay que corregirlos de esa forma, hermano. A nosotros nos corrigieron de esa forma. A Karina, según ella, también le pegaron en esas pompis.
1: También. Ven, amigo, pregunta, ¿tú qué harías en este tipo de casos? Por ejemplo, con el de esta señora.
10: Uy, la verdad, Karinita, uy, no. De pronto le faltó un poquitico de autoridad de padre, de mano dura. Y, uy, no, fue la hija mía, a mí me vale tres tarrabos de autoridad que vengan, que me echen para la cárcel, pero que es un canillo de la gana. Porque uno tiene que, como papá y como mamá, tiene que ponerse uno los pantalones, si no, ellos le quitan los pantalones a uno.
0: Muy bien, señor, muy bien.
1: Tirándole las escopetas, ¿ah?
0: Muy bien, excelente. Bueno, más oyentes, gracias por la sintonía, los que están ahí enviando su nota de voz. Karinita, 348-7601, las personas que quieren llamar al Tropi WhatsApp, ya también está habilitado el 310-206-3302 y el teléfono fijo es el 348-7601. Recuerden anteponer el 601. Hola, Tropicana, buenas noches.
11: Buenas noches, 5 segundos. Que cabeza la poseta y ver qué aprende y afina.
0: Muy bien.
1: Karina, que la bañe con no, agua fría.
0: Karina, ay no. Karina, pero ¿por qué? O sea, Karina, te voy a decir una cosa. Tú tienes que ponerte los pantalones y los cueros bien puestos.
1: Sí, está bien.
0: Me hace el favor y las trompas de falopio esas te las amarras bien. Porque si no, el peladito que tú tengas te va a coger y te va a mangonear.
1: Yo tengo los ovarios bien amarrados, papito. Lo único que le digo es que estamos en el año 2026. Estamos en el año 2026, donde le voy a decir lo siguiente.
0: Ay, caballito, ¿te acuerdas cuando estábamos ahí en Tropicana y hablamos que yo dije que yo no le iba a pegar a los hijos míos? Esa peladita ahora no me hace caso. Yo te lo dije, Karina, Por mano floja.
12: Buenas noches. Karinita hermosa, caballito. Hola, precioso.
0: Mi reina hermosa.
1: ¿Cómo habla
12: de yo les digo una cosa?
0: Dime, mi amor.
12: Cuando uno se la deja montar de los hijos, no, mejor dicho, cuando usted le alcahuetea el primer embarazo a la hija, ahí le viene el segundo, le viene el tercero y los que sigan de ahí para adelante. Esa señora lo que tuvo que hacer, tan pronto entra por esa puerta embarrigada, fue decirle, usted tiene ese muchachito, inmediatamente sale la dieta y se pone a estudiar, termina el colegio o directamente se pone a trabajar. Yo digo una cosa, muchachos, vea, puede ser que uno quiera mucho los hijos, pero yo, Jenny López, yo no le voy a criar ningún hijo a mi hijo, porque si él se va a meter en ese cuento es porque es muy responsable cuando lo hizo y tiene que ponerse las pilas de ahí para adelante. Si va a vivir en mi casa, va a vivir bajo mis leyes, bajo mis normas.
0: Muy bien.
12: Y si no le gusta, puede empacar la ropita de su hijo, puede empacar la ropita de ella y se puede largar. Porque como así fue de responsable para abrir las paticas y hacer un bebecito, así de responsable es capaz de abrir las paticas y empezar a caminar a buscarse la vida.
0: He dicho.
12: A mí me contesta así y la boca le queda sin dientes, directamente. Venga. Y ya me puede denunciar y ya, mejor dicho, puede poner pata arriba y se le puede brotear el ombligo.
0: Sí, señora.
12: Pero a mí me respeta, porque respeta. Soy su mamá.
1: Venga, ¿qué culpa tiene el niño?
12: Pero lo que digo, si la mamá o el papá alcahuetea el primer embarazo, ese reguero va a ser para mucho rato. Yo escucho Tropicana porque es la más bacana y con este par de papacitos sigue siendo la más popular.
0: Cari, anote esta hora, 8:25. Anótala, 8:25.
1: Anote.
0: Es correcto, cosa. Sí. Hola, Tropicana. Buenas, los oyentes opinando a esta hora, el 310-206-3302. Tropicana, buenas.
9: Tropicana, más bacana. Es portando sintonía desde Popayán.
1: ¿Desde Popayán?
9: No. Eso. Si el niño tiene, niño o niña tiene 10, 11, 12, 13, 14 años, ya, ahí ya no hay nada que hacer. Y a golpes tampoco no aprende, antes se vuelven más caprichosos. A un niño toca enseñarle desde que está pequeñito.
0: Claro.
9: Desde que empieza a entender qué es bueno y qué es malo, hay que enseñarle valores desde pequeñitos. Ya grande ya no.
0: Ya no.
9: Entre más duro les den, más se curten, más se vuelven jodidos, más lo demandan, más de todo hacen.
0: Y no, y es triste y doloroso porque también algunos buscan el camino más fácil, el más sencillo, el más peligroso y doloroso para su familia. Y también los malos pasos, el tema, comienzan con el tema de la drogadicción, Karina, tú sabes que eso es así. Y ya después, de ahí para adelante.
1: Si uno le empieza a hablar, entonces, por ejemplo, mejora esta peladita y le dice: listo, yo entiendo que usted no quiere estudiar, pero haga el esfuerzo. Si empieza a hablarle de otra manera, no tan
0: Karina,
1: fuerte.
0: ¿Tú crees que hablándole blandengue, mi amor, estudia, porque tú sabes que el estudio es la mejor herencia que te van a dejar tus padres, porque el que estudia caballero, se le abren las puertas? ¿Tú crees que hablándole así, mi vida, estudia, no seas así, mi vida, piénselo bien? Le pega a la mamá por la cara. Karina, ¿eso
1: no
0: qué?
1: Porque es que de pronto ella le está tratando de esa manera, es porque, claro, se están enfrentando ahí entre una
0: estoy
1: opinión
0: nervioso.
1: Y otra.
0: Estoy nervioso y pensativo. Hoy me voy nervioso para mi casa. El día que tú tengas la recoche pelo tuyo. O sea,
1: ¿La qué?
0: La recoche pelo tuyo. O sea, eso es una vaina jodida. O sea, cuidado, Karina.
13: Caballito, buenas noches desde Barranquilla.
14: Las leyes
13: caballito, pues. Yo la hago respetar. Te hago respetar a mi pareja, en este caso tú, caballito.
0: Ey. Les cuento que los barranquilleros estamos quedando mal por culpa de esta gente mandándome besito, que es la vaina. Mándele beso a Karina,
1: mandando.
0: A mí no me mande beso.
1: Mandando.
0: No me mande beso, que es la vaina.
1: Por algo, mi amor, a usted se le moja la cara.
0: Mira, por ejemplo, la gente de Cartagena está sacando la cara por
1: se
0: la costa.
1: La
0: gente
1: la
0: de Santa Marta,
1: de
0: Río Hacha, Valledupar, la costa, pero Barranquilla, verdad, puro besucone.
1: Gente que de vez en cuando le descongelan la nevera.
0: No, nunca jamás en la vida.
15: Hola, caballito, Karina, Tropicana, que no me duermo. Eso hay que darle psicólogo, porque los muchachos ahora están muy rebeldes y hasta lo pueden matar a uno. Y entonces, ¿qué? ¿Muerto de qué? Así me dijo la policía. Que sí, que tenía que aventarle a la policía, muchachos.
0: A ver.
1: No, es que terminan pegándole a los mismos papás.
0: Obvio, claro que sí. Esto es doloroso y es triste. Ver cómo esa niña se le para de tú a tú a la mamá y le dice: yo no voy a estudiar, y haga lo que quiera.
1: Y la estruja y todo está.
0: Pues correcto. ¿Y qué va a hacer? Señora, usted, le voy a decir algo, con todo cariño y con todo respeto. Cuando esa niña le dijo: haga lo que quiera. Ok, el hacer lo que quiera mío es darte una molienda y bañarte con agua fría. Y pararte en unas chiquitas. Las chiquitas, las que se ponen en las tapas, en las botellas de vidrio. Así, las chiquitas.
1: Es que no,
0: los talones en las chiquitas, así.
1: Es que ya uno cómo va a tratar. No, ya tampoco estoy de acuerdo de tratar de esa manera.
0: ¿Cómo que no? ¿Cómo que no? Haga lo que quiera. Que el hijo mío me diga así, haz lo que quiera, papi. Ay, yo que me he reventado tanto y me he jodido tanto por ese peladito para que después venga y me diga, haga lo que quiera, viejo. Eso qué es, una tunda se va a llevar. Sí,
16: hola, caballito.
0: Pues, ¿qué? ¿Y qué hay? O sea, está bien que el peladito me diga a mí eso, pero no está bien que yo a él le dé su palera.
1: Está bien que lo reprendas, pero no hasta ese nivel. Ah, ya, okay. Eso sí es okay. Maltrato, o sea, infantil.
0: Y está bien que entonces yo me deje decir lo que él quiere.
1: No se va a dejar decir, o sea, hay otras maneras.
0: Ah, pues.
16: Hola, Sari. Yo digo, bueno, yo crié a mis dos hijos sola. Yo digo que la mamá fue que le dio mucha larga a la hija. Total, y ahora sí. Que ya la quiere apretar o le quiere apretar las riendas, ya es tarde. Entonces por eso le contesta de esa manera y por eso pues está pasando lo que está pasando, ¿sí me entiende? Porque desde que uno se amarre bien los pantalones con los hijos desde pequeño, a esa edad ya es más fácil la crianza, ¿sí me entiende? Porque ya no se deja mangonear, ya no se deja pendejear, ya nada. Yo creo que de pronto la mamá fue muy permisiva y ya ahora que la quiere controlar y le quiere llamar la atención y todo, ya es tarde.
0: Ok, gracias. Más oyentes porque tenemos un montón de notas de voz. Hola, Tropicana. Muy buenas noches.
1: Te dicen buenas.
17: Caballo, buenas noches, caballo. Buenas noches, Karina.
0: Abrazo,
17: I love you forever, baby.
1: Lindo,
17: bueno, carajo. Caballito, ah, bueno, baby. Te comento, yo creo que uno es quien debe criar una persona para que sirva a la sociedad. ¿Sí me entiendes? Alguien con valores, con principios. Si tú permites que de salida pase eso, hermano, tú estás haciendo mal el papel. Por ahí dice la palabra que reprende al niño para que no te avergüences del adulto. Y esa es una palabra real, caballo. Entonces, no nos dé miedo reprender a nuestros hijos. No nos dé miedo, porque la ley puede decir una cosa. Pero realmente, quien está criando a esa persona, quien se está jodiendo, quien se está matando, para darle lo mejor, somos nosotros, no el Estado, papá. Porque las herramientas se las estoy dando yo a mi hijo. A mí el Estado no me está dando herramientas. Si yo no trabajo, mi hijo no come. Si yo no trabajo, mi hijo no se viste, caballo.
0: Es correcto, es verdad.
1: ¿Viste?
0: Es verdad.
1: O sea, es que no es, sí, es, sí, que no es tan fácil como muchos lo plantean.
0: A ver, o sea, más oyentes, Cari. A ver qué dicen.
1: 310-206-3302.
0: Hola.
18: Karina, hola, caballo, y buenas noches.
1: Yo, mi amor, ¿cómo estás?
18: Deseándoles un excelente turno desde aquí, desde la ciudad de Cali. Papi, lo que pasa es la educación de estos muchachos de hoy en día que lo tienen todo y más fácil. Y entonces muchas veces cuando no empieza uno como papá desde que de pequeñito a reprenderlos, entonces a ponerles todo en bandeja de plata, entonces vienen y quieren hacer lo que les da la gana. Y vaya y tóquelo y era el problema que se mete, pero yo le doy gracias a Dios que yo tengo dos varones y mis hijos son, les doy gracias a Dios, usted no le escucha una mala palabra, ni siquiera esa jerga o ese vicio de la gente, mira marica, no, nada de eso.
1: Nada.
18: Y mis hijos son educados, porque yo desde un principio los apreté y les enseñé que tienen que respetar, que tienen que ser decentes, que tienen sus ratos de desobediencia y que tienen sus ratos, sí. Pero yo le digo una cosa, la educación de ellos, por ejemplo, la mía es diferente. A mí mi mamá me dio garrote como violín prestado y yo me pongo a rebobinar el cassette. Lo único malo mío era que me mandaba a la tienda y como ella no me cohibía tanto y no me daba ni jugar con niños, se me olvidaba, yo veía a los niños jugando ahí tapitas, machucando tapas, jugando bolitas, y cuando sentía era el guaduazo, el palazo, lo que fuera, y donde me cogía me llevaba hasta mi casa dándome garrote.
1: No le creo.
18: Y la última pela que me pegó mi vieja, porque yo tenía 9 años cuando ella murió, me colgó en las guaduas de la casa y me detuvo desde las 10 de la mañana hasta las 4 de la tarde. Y yo quedé solo a los 13, sin familia, sin mamá, sin nada. Y llegué el momento que caí en ese tema del trago, del alcohol, del vicio, del mundo. Y le doy gracias a Dios que a todo ese garrote, a todo lo que mi mamá me dio en la vida, un día paré eso. Y le doy gracias a Dios de ser la persona que yo soy. Trabajadora, honesta y tratando de ser lo mejor para educar a mis hijos. Que el Señor me los bendiga.
0: Por el amor a mi madre.
1: Dice que a la final.
0: Ajá.
1: Que a la final uno agradece esos que no son castigos, sino que son más bien formas de enseñar.
0: Claro. Para los hijos desobedientes. Ay, ay, ay.
1: Ay, poneme ya esa. ponémele, ponémele.
0: ¿Cómo dice?
1: Por el amor
19: estando errando se encontraron.
0: Se equivocó la canción. Yo mejor voy a quitar esa vaina. Ey, viejo Vicente, te equivocaste. Ah, perdón, déjala, Antonio.
1: Pues.
0: Antonio la equivocó. No.
1: Déjala.
0: 836, Karina. Vamos a tener en la próxima hora historias. Vamos a tener historias. ¿De qué, Karina? ¿De qué vamos a tener historias en la noche de hoy?
1: No, déjeme todavía, ahorita
0: sí, por eso,
1: les
0: por eso.
1: Digo.
0: No, para que la gente ya vaya pues acordándose, porque yo sé que muchos tienen tantas historias, tantas anécdotas, pero recuerden también que la mejor historia, vamos a regalarle el balón de colección mundialista. 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Karina, ¿de qué vamos a hablar en el día de hoy en
1: caballito,
0: las confesiones?
1: Caballito,
0: ¿qué pasó?
1: ¿Por qué no me dejan la intriga? ¿Por qué no me dejan la intriga a los oyentes?
0: Lo que pasa es que después sucede lo de ayer.
1: ¿Pero qué va a suceder lo de ayer?
0: Porque después los oyentes...
1: Que, amor, no cogen, sea precoz, la, cogen, no sea precoz.
0: No, lo que
1: no
0: pasa es que precoz. Los oyentes cogen la cuestión como no es. Bueno, entonces, les voy a decir esto a los oyentes. Cuando ya ahorita a Karina se le dé la gana de decir de qué historia vamos a estar hablando hoy.
1: Se me dé la gana, o sea, se me dé la gana. Sí, ¿ah? Se me dé la gana.
0: Sí, lo que se le dé la gana a ella. Entonces, sí. Los oyentes primero tienen que enviar una, eso va a ser en la próxima hora, todavía no. Ahora vamos a seguir escuchando las opiniones. Tienen que enviar una nota de voz, una nota de voz con su confesión y después la palabra confesión para saber que no es una opinión, sino es algo que nos está contando.
1: Vale.
0: Y luego, cuando ya escuchemos su confesión, su nota de voz, yo lo voy a pedir. El nombre completo, el número de teléfono, la dirección y la ciudad. Y esa información me la va a mandar en un solo mensaje. ¿Para qué? Para ponerlo a jugar, a participar. Y quien quita que de aquí a las 11:30 de la noche sea el feliz ganador o la feliz ganadora de ese tremendo balón de colección mundialista Vallito. Que te regala Tropicana. ¿Qué, mi amor?
1: Mándeme sus datos, yo lo pongo a jugar.
0: No, señor, me metes en tarjeta de crédito, cuido una vaina. Karina, peligrosa. No.
20: ¿A que no me duermo? Bueno, parcero, buenas noches. Bendecida noche.
0: Eso, mi hermano.
20: Karina y caballito. Ay, bueno, gracias a Dios, mis tres hijos ya son profesionales.
1: Ya es eso, ¿no? Yo creo, ¿no?
20: Me salieron bien.
0: No.
20: Pero ay, papá, a mí me hubiera contestado uno de mis hijos. Ay, papá, tres cachetaditas, dos correazos y quedan sentados, papá. Bueno,
0: eso, un abrazo. El último oyente.
21: Pues yo opino, caballito, que pues aquí en Medellín, pues es muy diferente las cosas, caballito. Caballito, yo quiero sentir tu calor, tu barba, mi espalda, caballito. Sí, caballito. Ay, cosita ay. Rica, caballito. Ey, yo sé que tú eres.
0: Así,
21: tú te así, volteas así, como así. La arepa.
0: Ey, ey, no,
1: así,
0: no,
1: qué
0: no.
1: Rico. Así,
0: ey, papi,
1: qué rico. Ay, sí, qué rico.
0: Ey, ven acá. Ey, escuche.
1: Así que
0: paren los vehículos, paren los carros rico. Y también a los del TikTok, a los de YouTube, a todos.
1: Ay, qué rico.
0: Ey, ¿qué sucede? Yo soy un man. O sea, yo respeto y tengo amigos de la comunidad. Yo los quiero, los respeto. Pero yo no, o sea, yo jamás y nunca. Y eso no va a suceder. Eso no va a suceder jamás y nunca. Yo ayer lo dije, el asterisco es intocable. Esa vaina no va a suceder. Eso no va a suceder, Karim. O sea, eso no,
1: ay, sí,
0: no me manda en besito, no me, ese, eso no me gusta, o sea, eso no. A Karina sí le gusta esa vaina, a mí no me gusta ese vacilón.
1: Ay, caballito, que un man que le diga caballito, por favor, ay sí, qué rico.
0: No.
1: Ay, sí, así.
0: Imagínate, ah, bueno, listo, bien, caballito, ay, sí. Bueno, listo, caballito, dale. Ahora voy yo, caballo, ponte de espalda, esa vaina que ve. No me osa, serio.
1: La mejor parte, voltea.
0: Señoras y señores, a esta hora en la que no me duermo de Tropicana, llega algo súper bacano.
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0: En este momento, señoras y señores, los oyentes de Tropicana tienen la oportunidad de jugar con nosotros al knockout de Tropicana. Vamos a jugar al enfrentado de Tropicana, al versus,
1: bueno, pero antes...
0: con vallenatico romántico.
1: Romántico.
0: Sí.
1: Bueno, pero antes, ahora sí, se me dio la gana de decir de qué vamos.
0: Miércoles, esa mujer. Si es... Mira, Karina, es una mujer difícil. Yo antes quería cuadrármela, quería hacerle 14 pelos, ya ni medio.
1: Mi amor, no importa, no importa.
0: Dicen bueno, dale.
1: Las cosas de la vida, mi amor.
0: ¿De qué vamos a hablar, Karina?
1: Hoy vamos a tener las confesiones, pero ojo, confesiones brutales. ¿De dónde fue ese lugar más raro? Donde se comieron eso, le dieron a ñacañaca.
0: No, Karina, pero habla bien. Tajadas, habla bien. Di las cosas como son.
1: Quebraron el fundillo, lo que sea, pero usted me entiende, ¿listo?
0: No.
1: ¿Cómo que no me entienden?
0: Yo no le entiendo, Karina. Hable colombiano.
1: Lugar raro donde me catearon pues las cositas.
0: ¿Cuál me catearon? Donde hicieron el sin respeto, el delicioso, el salto del tigre, bueno, donde lo pusieron como.
1: Es la misma pendeja donde me catearon
0: pusieron,
1: eso.
0: No, donde lo pusieron como caparazón de tortuga.
1: Lugar raro donde me catearon eso.
0: No, señor, lo pusieron como gallo.
1: ¿Cómo?
0: Ay, que cómo, no vas a saber. Bueno, ya.
1: Con la cresta para arriba.
0: Tropicana. Me tienen que enviar una nota de voz al 310-206-3302.
1: 310-206-3302.
0: Regálame un segundito. Me van a decir una canción, un vallenato romántico. Karina, primero vas tú. Vallenato
1: esa
0: romántico.
1: Esa va a participar usted y un oyente.
0: Ok, listo, dale. Entonces, mi canción. ¿Cuál será que pongo, Karina? Es que son muchas.
1: Usted decía que no es tan fácil. Usted
0: no, sí, ya, dale. Ya sé.
1: Yo digo una y me dice, no es.
0: No, ya sé, ya sé. Ya sé cuál voy a poner. Es un artista que ya no está con nosotros, pero canciones que grabó y fueron éxito, por ejemplo, esta. ¡Ay, Jesús Manuel Estrada! ¿Sabes cómo se llama esa canción?
1: Esta no es Tres Noches, creo.
0: Hombre, Karina, sea serio.
1: No. Es que no escucho bien.
0: Ahorita no
1: escucho
0: bien.
1: Buscando siempre caminos inciertos, me ponga. Esa es.
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0: Listo, esa es mi canción. ¿Cuál es tu canción?
1: ¿Pero cómo
0: al 310,
1: se llama?
0: Sueños de Olvido. Sueños
1: eso,
0: de Olvido.
1: Perdón,
0: sueños
1: perdón,
0: de Olvido.
1: Perdón.
0: Karina, tú ya estás atravesada. ¿Y qué? ¿Cómo fue que dijiste que se llamaba Tres Noches?
1: Tres Noches. Pero no, parecida.
0: No. A ver, ¿qué dicen los oyentes? Hola, Tropicana, buenas.
7: Se llama Sueño y Olvido de los Diablitos.
0: Muy bien. Bueno, de los Diablitos no. No, es de Jesús Manuel Estrada cuando ya él estaba solo. A ver, ¿qué
1: Tres
0: dicen
1: Noches
0: los oyentes?
1: También es de Jesús Manuel Estrada.
0: Sí, por eso, sí.
1: Ah,
0: sí.
1: Yo que
0: pero cuando él estaba solo, ¿Qué dicen los oyentes de Tropicana? Al 310-206-3302. Carlos Andrés va saliendo. Me tienen que enviar una nota de voz, pero ya rapidito que se nos acaba el tiempo. 310-206-3302. Me tienen que decir, mi nombre es fulanito de tal y mi vallenato es este. Tiene que ser un vallenato romántico y el primero que llega a 5 votos, Cari, gana.
1: Va para esa.
0: A ver.
1: Listo, va.
0: A ver, yo creo que ya me dice, no, así no se puede, no me escriban. Tienen que enviarme una nota de voz. Una nota de voz. Yo creo que ya. Ahora sí, Tropicana.
22: Listo. Caballito, mi canción es Historia de Amor de Silvio Brito. Tropicana, la más bacana,
0: uy,
22: bacanísima.
0: Uy. Buena. Esta canción es buena. Ay, yo pensé que al pasar el tiempo, después de olvidarnos, todo fuera así.
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0: Cariño, soy linda como siempre. Sencillita, tierna y cariñosa. La mujer. Yo mejor voy a quitar esta vaina porque cojo carretera desde hoy. Bueno, Karina, ya, haga la convocatoria. A ver qué canción va a ganar a esta hora en Tropicana.
1: ¿Quién vota por el caballo? ¿Quién vota por el oyente en este momento? Vallenatos.
23: Caballito, por favor.
24: No me gusta ese vacío.
23: Caballito, por favor, no busques que yo te boleteé aquí al aire, caballito.
0: Ay, Dios mío, padre.
23: Beso del paramoscas, caballito.
0: Ey, ¿qué?
23: Ahí te tengo tu pataconcito con bisteo, ¿viste?
0: Ey, qué la vaina, ¿verdad?
1: Pataconcito con bistec, no estoy hablando de nada.
0: Ey, respeto.
1: Aquí las cosas son como son.
0: No, respeto. Ey, cuidado, una vaina, Tropicana.
1: Respeto, güey.
25: Sueños de olvido.
0: Okay.
1: Sueños de olvido.
26: Hola, buenas noches, bendiciones desde Soledad Atlántico. Yo me voy con la canción del oyente, hermosísima.
0: Buena.
1: Listo, va. 1-1.
27: Vittorio Coro vota por la segunda.
0: La segunda historia de amor, bien.
1: 1-0.
28: Buenas noches, Tropicana, desde Barranquilla.
3: Mi cuénteme, voto amor. Es por el caballito, el disco Fiesta, Fiesta, Rumba Gay.
0: Que rumba ahí, respeten, eche que es la vaina.
27: Yo voto por Sueño y Olvido.
0: Eso,
27: mi
0: amor.
27: Mi canción favorita.
1: 3-2.
0: Ah, todavía 3-2, Karina, ya 4-2, hombre. Tú no sabes, señor, contar, 3-2. Karina Oribe, está borracha, 3-2, que es la vaina.
1: Va perdiendo usted. Hola.
4: Ay, que voy perdiendo yo. Andrés, del municipio del Socorro. Voy con la canción de Caballito, Sueños de Olvido.
1: 4-2.
0: Karina, ya gané hace rato. Joda, Karina, no, ya ganaste.
5: Me ganaste, la más bacana, bacanísima desde la ciudad de Neiva. Buenas noches, caballito. Buenas noches, Karina. Mamazota.
1: Ah, lindo.
5: A mí la canción hermosa es Sueños de Olvido.
0: Ya
5: Sueños
0: gané.
5: De Olvido. Bueno, sí, Harold, atentamente.
0: No, oiga, respeten
5: al caballito, por favor, respételo, hermano.
1: No hay nada que hacer.
0: 8:46 minutos.
1: Cari, suena la nevera.
0: Suena esta canción y luego volvemos ya entonces con las notas de voz. Vayan enviándolas. Primero me cuentan su historia, luego la palabra confesión y listo. Comiencen a participar por el balón de colección mundialista de Tropicana. Que no me duermo, el programa más importante de las noches en toda Colombia.
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0: Y de esta forma hacemos la pausa, volvemos en instantes. Aquí no me duermo de Tropicana, en la emisora diferente, la más bacana en toda Colombia. En breve comenzamos con las confecciones en Aquí no me duermo.
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3: Colombia, aquí estamos una vez más en esta noche de confesiones. Abrimos el cuarto de las confesiones, el más grande que tiene nuestro país y el mundo entero. Los oyentes, desde este momento, envían su nota de voz al 310-206-3302. A los que apenas van llegando a Tropicana, las confesiones de hoy van a ser las siguientes. Esas confesiones donde usted, el lugar más raro, nos lo va a contar, nos lo va a decir. Eso sí, nos tiene que narrar la historia. Ojalá y sea una historia pues contundente para tener la oportunidad de escucharlos a todos. Y cuando digo contundente, es una historia que no se demore tanto, sino rápida. Máximo 3 minutos para escucharlos a todos. El lugar más raro donde se comió con otra persona. Hay que decir las cosas así. Donde usted hizo el delicioso. La mejor historia, la mejor anécdota, la mejor confesión, el mejor relato. Se va a ganar el balón de colección mundialista de Tropicana. Así que, de esta forma, iniciamos las confesiones en A Que No Me Duermo de Tropicana.

0: 3302. Ya pueden enviar su nota de voz. Ya pueden contarnos su historia al 310-06-3302. De Tropicana, la emisora diferente, la más bacana en toda Colombia. Por aquí me mandan un audio. Igual lo voy a escuchar, pero bastante corto, ¿no? O sea, yo dije corto, pero no tan corto, Tropicana.
1: Buenas noches, caballito. Caballito, una vez íbamos por una finca, caballito, y teníamos muchas ganas. Yo iba con una amiga y nos subimos un palo de patilla, caballito, y le dimos como a rata en balde, así como una altura de 5 metros. Y le dimos duro arriba de un palo de patilla.
0: ¿Qué? Un palo de patilla. Un palo.
2: ¿La
0: de
2: sandía?
0: Sí, la sandía.
2: Pero la sandía no da en el suelo.
0: Sí, eso está como extraño, ¿verdad? Sí, sí, sí.
2: ¿Un palo
0: sí.
2: de patilla?
0: No, esa vaina.
2: O sea, una mata de patilla.
0: Sí, esta historia, yo creo, esta historia está descalificada porque...
2: Amigo, no. Primero, dígame de qué tipo de patilla estamos hablando.
0: Es correcto.
2: Si es de esta patilla... O si es de la otra patilla, pues porque muy
0: seguramente, sí, muy seguramente de la otra patilla. Porque
2: usted que dijo ahorita, que usted dijo que es corto, pero no tan corto.
0: Sí, o sea, algo contundente.
2: Lo mismo, yo dije, sí, corto, no tan corto. No,
0: estamos hablando lo mismo. No, estamos hablando lo mismo. ¿A qué me refiero con contundente? Algo que, mira,
2: en la vida están diciendo, uno también necesita algo contundente.
0: Mira, ficti ese relato, bastante ficticio, claro que sí. Karina, y nosotros acá lo decimos. Si hay algún relato que sea raro, ficticio, que de pronto nosotros lo escuchemos y tenga esa temática así de Hollywood, eso sinceramente no va, y nosotros automáticamente lo decimos descalificado, porque aquí lo importante es que los oyentes digan sus historias reales, verdaderas.
2: Sí, señor. Que empiezan a contar, pero cosas reales.
0: Total.
2: A ver, ¿dónde fue ese lugar raro?
0: El lugar más raro. Por ejemplo, te puedo contar la historia de una amiga mientras...
2: Ah, ¿de una amiga?
0: Sí, sí, sí.
2: ¿Y por qué de una amiga?
0: Porque yo creo que el lugar más raro donde yo he estado con una persona ha sido, pues, tan raro no es, porque yo sé que tú y muchas personas han tenido esa experiencia. Y lo más raro fue en una piscina. Habían dos parejas más y pues estábamos ahí. Y fue en una piscina.
2: Venga.
0: Y
2: si usted que vive cerquita de la costa, en el mar no.
0: En el mar también, pero en el mar es un poquito más difícil.
2: ¿Por qué difícil?
0: Por las olas. Las olas tú...
2: ¿Y qué tiene? Al contrario, lo mueven más rico.
0: Nada, esa vaina no casa.
2: Pero le voy a decir una cosa.
0: Eso no casa.
2: Las olas, a mí eso como de las olas de Gilman, como que me da una sensación de como que, ay, no, eso arde.
0: No, que no. ¿Quién dijo? Eso no arde. Después que el terreno está allanado, eso no arde. Y te lo digo por experiencia propia. Tropicana,
2: caballo.
0: Buena. Ah, pero entonces me estás preguntando y después me dice caballo. Es verdad.
2: Pero es que es ahora, el terreno está allanado.
0: ¿Y tú crees? O sea, ¿tú crees que yo no sé que tú en tus viajes, en tus paseos, ojo, eso no me interesa, porque cada quien con su cada cual, pero yo permíteme reírme.
3: Bueno, caballito, el relato mío era que yo estaba paseando con una leyita por allá, de romance, acá en Quilla, y la hermana estaba en el cuarto, y bueno, ya tenía una faldita, y se me subió en las piernas, y ahí lo hicimos bacano, porque teníamos la incertidumbre que podía salir la hermana, ya no salió.
4: Por ejemplo,
3: bueno, caballito, Tropicana, la más bacana, y la marihuana también.
0: Ey, ey, ey, ey, ey, ey, ey.
2: Ay, no, cuidado.
0: Ey, ey, ey.
2: Pilas.
0: Cambia de jíbaro. Amigo, sé feliz, sin darte por la nariz.
2: Ey, sé feliz.
0: Total. Bueno, Karina Uribe, están llegando las notas de voz de nuestros oyentes. 310-06-3302. ¿Y este cómo le vamos a poner? La maracayafa lo tostó.
2: Sí, lo enredó, lo embejucó. A ver, yo miro.
5: Buenas noches, Tropicana, caballito.
6: Bueno, ha sido.
5: No es raro.
6: Tan raro.
5: Fue raro, pero fue. Como adrenalina. Teníamos una primera noviecita por ahí.
6: Lo más raro.
5: Y bueno, nos sentamos en la terraza de la casa. Ella se puso una faldita y yo ahí en la mecedora y estábamos ahí. Y de un momento a otro pues nos entró la piquiña aquella. Ella le picaba por dentro y a mí me picaba por fuera y nos comenzamos a rascar mutuamente.
0: ¿Cómo así?
5: Pero estábamos solos, era de noche. Erika, de pronto sale la suegra.
6: Nada, esa vaina no
5: cae. Y llega con cuñado de ella. No, y todos se reunieron ahí en la puerta de la entrada de la terraza y nosotros ahí, marica, encotoplados los dos.
0: Miércoles.
5: Marica, qué vaina tan impresionante.
0: Le dio a la cotopla. El encotoplado. Karina, ¿qué es una cotopla?
2: Bueno, yo ya me imagino, pues, por lo
0: no,
2: que
0: no, entendí. No, la cotopla es esto, el unidos. Cortaviento del micrófono. Esto se llama la cotopla.
2: Por eso, entonces como que estaban encotoplados.
0: Sí, estaban puestos así. El micrófono tenía la cotopla puesta. ¡Ey, no!
2: ¡Qué
0: no,
2: cotopla
0: no.
2: tan rara! ¿Qué?
0: Ay, eso es lo que le gusta, ¿viste? Ay, sí, entendió el chiste, ahora se está, mira. Y mira cómo lo coge. Karina, ya, cálmate.
2: Ese, por usted hace cuánto no se cotó.
0: Estás enveranada, Karina. Karina tiene cipote de verano, Tropicana.
7: Buenas noches, Tropicana. Por mi historia, un 24 de diciembre.
2: Ay, no.
7: Peleé con cierta persona y se fue. Resulta que acontece que coge por un, como quien dice, un desecho, un monte, me tocó meter la moto y pues ella estaba con un vestido, me tocó prácticamente rogarle, montarla a la moto, pues yo buscando de arreglar las cosas, de llevarla para la casa, porque estábamos en una parte oscura y Monterral, y resulta acontece que se dieron las cosas. Corrí vestido, corrí calzón y para adentro. Que se fue todo.
2: Ey, no.
7: Y se fue encima de la moto. Esa fue la experiencia.
2: ¿Encima de la moto?
0: Yo tengo una pregunta a ti, Karina.
2: ¿Y en pleno monte?
0: ¿Eso se quita o se corre?
2: Interesante. Depende de donde uno esté.
0: Por eso, es la
2: pero
0: misma situación.
2: Pero es válido las dos. Son válidas las dos. No,
0: ¿se
2: no
0: quita o se corre?
2: No, depende de la situación. Si usted no puede hacer varias vainas así, corra. Pero si usted está en un lugar así, mi amor, quítelo de estorbando, no.
0: Vamos a activar en este momento a nuestra gente en Colombia y el exterior en el TikTok. Muchas personas en sus trabajos, en el vehículo particular, en el taxi, en el bus, viéndonos, también escuchando estas historias, estas confesiones, @TropicanaColombia en el TikTok. Saludos para Dayanita Retamoso, dale tap tap. Day. Vamos a llegar hoy a 200,000 tap tap, desde ya, Karina, desde ya 200,000 tap tap, y vamos a saludar a nuestra gente que está en el TikTok. ¿Quién dice presente? ¿Quién levanta la mano? ¿Quién está disfrutando estas confesiones en A Que No Me Duermo, Cari?
2: A ver, yo miro por acá, espero que está cargando.
0: @TropicanaColombia, ay, todo el mundo para allá, para que vean a Cari cómo vino hoy vestida. Hoy esta camisa me la regalaron, chévere, porque me habían dicho que, caballito, esas camisas que tú tienes son muy de costa. Y esta camisa sí.
2: Esa no es de costa.
0: No, esta es bastante calurosa.
2: Esa no es de costa, esa es la costa.
0: Sí, no, esto es una camisa, la tela es full gruesa, full pesada. Entonces me dijeron que yo tenía las camisas que eran muy afraneladas y por eso me las arreglaron. Entonces,
2: yo tengo las carinas, es muy afranela.
0: Muestra, mi amor, puede ser verdad. ¿Qué dicen los oyentes de Tropicana? ¿Será que este oyente ya lo escuchamos o no lo escuchamos? Así, mentira, sí. Este ya lo escuchamos. Viene Karina.
8: Karina Caballito, esa Karina. Hola. Que, Dios mío, es el amor platónico de cualquier hombre. Es más, sí. En la historia pasada donde yo hubiera sido el papá de Karina, me hubiera gustado ser, porque me hubiera gustado que me contestara mal para haberle castigado esas pompis. Pero bueno,
2: ay,
8: si preguntan por
2: necio.
8: El lugar más raro que hemos tenido, yo trabajaba en un call center. Sí. Yo era el jefe de algunas peladas.
0: Hijo de madre.
8: Y en una noche que tuvimos de rumba, nos devolvimos al call center y debajo de las cabinas donde atendíamos, tuvimos ahí nuestro encuentro sexual.
0: ¡Ah, vaina!
2: Debajo de las cabinas.
0: Debajo de las cabinas, Karina Uribe.
2: ¡Ey, mor! ¡Qué llamada más rara!
0: ¿Cierto? ¡Extraño!
2: ¡Ah!
0: Cari, ¿Qué dicen los oyentes, la gente que nos ve en el TikTok, arroba Tropicana Colombia? Ingresen ya ahí. Saludos para todos ustedes. Gracias por estar. La gente nos estaba reclamando por qué no están haciendo transmisión, pero ahora yo creo que nos ven más HD,
2: ya,
0: ¿no?
2: entren, vayan, miren.
0: Karina se ve más chévere. Mira, tiene un barrito ahí en la parte izquierda. Yo también tengo uno aquí.
2: ¿Dónde lo tengo acá?
0: Sí, mi amor, lo tienes ahí, pero se te ve bonito. 310-206-3302.
2: Ay, qué rabia.
0: Cari, saludo para quién está ahora, mi amor.
2: Amor, saluda a esta hora para Víctor, que está por acá, para Iván también. Mentira, no. Saludito para Iván Montilla, para Mónica, para Victoria, está también por acá Duan, Danielita desde Estados Unidos, Carlos también está presente. Si ustedes quieren que nosotros los saludemos, toquen a la pantalla para que me aparezcan en la parte de abajo. Lolita está desde Canadá, un abrazo, que están trabajando. Sebastián Triana, un abrazo. Martín Fercho también, un abrazo para Dianita. ¿Quién más por acá que se reporta? Luis, hey, un abrazo para toda la gente. Qué bien. Ingresen al TikTok, Tropicana Colombia. Ahí nos ven, listo.
0: Cari, ¿será que llegamos a los 200.000 hoy? Sí.
2: Obvio, la gente nos regala los 200.000. Toque la.
0: Señoras y señores, si ustedes son capaces, si ustedes son súper fieles a Tropicana, que no me duermo y en todo momento están pendientes de nuestra estación, si son tan amables. Vamos a darle ese tap-tapcito a Karina en esa cara bella. Para Karina, pero por favor, o sea, levántate de la silla para que te. Levántate, a ver. Hoy vino de Jinx, hoy vino de Blue Jinx, con una camisa verde color oliva, un gabán. Karina, pero si te quitas el gabán ese, la chaqueta.
2: ¿Y cómo me lo va a quitar?
0: La chaqueta negra. Quítatela, a ver. Pero encuádrate porque te está saliendo del cuadro.
2: No, me la puedo quitar.
0: ¿Por qué? Hasta los hombros, hasta los hombros, hasta los hombros.
2: ¿Hasta los qué?
0: Sí, hasta los hombros. Dale.
2: Hasta los hombros.
0: Uy. Karina, tú no sabes que un día esto debería venir al programa así, tal cual. Así.
2: ¿Cómo?
0: Lo que pasa es que tu piel es blanca, pero no tan blanca. O sea, tú tienes algo. O sea, chévere. Muestra, dale otra vez.
2: Mi piel es blanca, pero no muy blanca. ¿Quién entendió
0: sí,
2: eso?
0: Sí, sí. Dale, otra vez. Pero quítate el... No, sin el pelo ahí. No seas viva, sin el pelo ahí.
2: Sí, pero ¿cómo que? ¿Para qué me tengo que quitar el pelo?
0: Porque sí, el pelo quita visibilidad. Para atrás, el pelo para atrás. Me hace el...
2: ¿Cómo que
0: quita visibilidad? Arroba Tropicana, no. Colombia.
2: ¿Usted que me está viendo a mí? Haga el favor.
0: No, mi amor, lo que pasa es que el pelo te queda mejor. No sé si no te lo han dicho, pero hoy me voy a atrever. Cuando te lo pones en la parte de atrás.
2: ¿Sí?
0: Sí, en la parte de atrás te queda mucho.
2: ¿Usted qué es lo que quiere ver?
0: La panorámica de la frente tuya.
2: ¿Qué? ¿Cómo que la panorámica?
0: Tropicana, buenas noches. Tropicana. Cari, a los que van llegando, hola, a la sintonía, ¿cuáles son esas historias que tienen que enviar en el día de hoy para participar?
2: Estamos hablando de historia, de los lugares, amores, de los lugares donde... Mira el pelo, vea el pelo. Ay. De los lugares,
0: ¿sí?,
2: más raros donde le han pegado al Beriñaki.
0: Al Beriñaki.
2: Al Triquistriquis.
0: Al Triquistriquis Halloween.
2: Al...
0: Toda Colombia, 310-06-3302. Tropicana, ¿vale?
9: Hey, Cava, mi hermano. Bueno, te voy a tirar un dato y saludo para la chica Karina. Oye, tiene una voz sexy, una vaina espectacular. Ojalá y venga este año, bueno, el carnaval que viene a la carroza de Tropicana. Estaremos hasta ahí de nuevo con el Cava y con toda esa palomilla chévere. Digo, Cava, el lugar más loco, mi hermano. Andaba yo de romantiqueo, papi, y te hablo de que fui, busqué a la femenina, no voy a decir nombre ni nada, para no, tú sabes, la boleta aquella. Y
0: yo estaba,
9: busqué a la femenina, tal, no sé qué. Y papi, por los lados del mirador ese de la 38, por los Nogales.
0: Ajá.
9: Papi, espectacular, estaba lloviendo, qué locura, almorzamos dentro del carro. Papi, y el Tiringui Stingis. Papi, estamos, tú sabes, ready, escuchando de mi hermanito La Buena.
2: Ay, sí, así, como era, en medio del aguacero ahí.
0: Cari,
2: ay, sí,
0: y te cuento
2: así.
0: Que
2: así.
0: Que ese mirador ahí en Barranquilla, sí, es súper bacano.
2: Rico.
0: O sea, se ve toda la ciudad. O sea, no ves el norte, pero sí gran parte.
2: Pero no va a ir al mirador a triquistriquis y va a empezar pendientes del mirador, ¿no?
0: Cari, pero lo que pasa es que es chévere porque tú ves así
2: el
0: rocío del agua.
2: Es que el mirador lo mira uno.
0: Es correcto. Y que te pongan así serenatica. Musiquita romántica, chévere.
2: ¿Usted le pondría una serenata?
0: Claro que sí. Y ese lugar se presta. musiquita romántica, tenue, porque también como es una zona enmontada, te cuento, sí, Cari, que el climita es súper bacán, súper chévere, rico.
2: O sea, rico.
0: Deberías ir. Sí, deberías ir allá. No,
2: pero me toca ir acompañada.
0: Yo te acompaño, mi amor, no te preocupes. No,
10: imagínense que yo trabajaba en una entidad pública aquí en Medellín. No voy a decir el nombre para no calentar ahí mucha gente. Y ahí fue donde conocí al de la puerta de atrás. Él era conductor y yo trabajaba en la recepción. Entonces, por medio de WhatsApp, siempre nos citábamos en un lugar específico del edificio. Por las escaleras de emergencia, en cada piso estaba el cuartico de la limpieza. Pues nosotros sabíamos más o menos a qué horas todo el mundo salía como a almorzar y más o menos el tiempo que se demoraban. Entonces yo le decía a mi compañera que iba para el baño. No, que iba para el baño no, porque el baño quedaba en la misma planta donde estaba la recepción. Entonces yo le decía que iba para el cuarto donde guardábamos las cosas, que iba a traer X o Y cosa.
2: Y tenga.
10: Y nos encontrábamos en el cuartito X, en el tercer piso, en el cuarto, dependiendo como él miraba el recorrido y él veía dónde estaba más solo.
2: Cuarto del Beriñaco.
10: Pues allá nos revolcábamos entre escobas, trapeadoras, baldes, mangueras, mejor dicho, qué polvazos. Yo no participo, porque ayer participé y gané.
0: Y ganó.
10: Entonces, ganó. Quiero contar las historias que tenía con el de la puerta de atrás.
0: Gracias.
2: ¿El polvazo quiere decir porque las escobas estaban muy sucias o porque qué?
0: Yo también iba a preguntar lo mismo.
2: O se montaron en la escoba.
0: No, ella no se montó en la escoba, ella se montó en el trapeador.
2: En el cepillo.
0: Sí. Yo también quiero escuchar a las mujeres, a las chicas que tienen unas historias espectaculares.
2: ¿Cómo se llama el palito con el que uno sacude la vainita esta? Es un palito y tiene como plumitas.
0: Ajá. Eso se llama el sacudidor.
2: Así se llama.
0: Pues no sé.
2: Bueno, tenía.
0: Yo me imagino que se llama el sacudidor. Por ejemplo, allá en la costa no tienen esa vaina, sino que tienen un trapo. El trapo de sacudir.
2: Mira lo que dice Andrés, es que uy, qué cochinada tan rica. Ay,
0: qué rico. 310-06-3302.
2: Cuidado.
0: En toda Colombia, 310-206-3302. Una vez más reiteramos que el único Tropico WhatsApp habilitado para que usted se comunique con nosotros y también participe enviando su nota de voz. El lugar más extraño, lugares más extraños donde usted ha hecho el delicioso, el sin respeto, tiene que contar su historia al 310-206-3302.
2: Dice que se sentó en la manguera.
0: Señora, pero la manguera.
2: ¡Oyentes!
0: ¿Pero botó agua o no botó agua?
2: Es que vayan y vean los comentarios de TikTok. Uy.
0: Cari, ¿por cuánto vamos en el TikTok?
2: Vamos en 6.400.
0: No, muy bajito. ¡Pa'lante! Vamos a llegar a 200.000.
2: Péguenle a eso. 200.000
0: y le ponemos un reto a Karina.
2: Dice que la manguera de carne. Cálmense.
0: En el supermercado venden una vaina también. Así.
2: ¿Qué?
0: En el supermercado venden una manguera de carne. Bueno, de carne no, un salchichón que es como si.
2: Ah, sí. Una salchicha, manguera.
0: Esa vaina. Manguera de carne, no. Esa vaina. Se nota que hago compra, ¿verdad? Y te cuento que es un reto. Es un reto todo lo que estoy haciendo porque yo nunca había cocinado y aquí me ha tocado. Hoy se me quemó.
2: Ya le ha tocado cocinar. Hoy se y me... ha cocinado solamente manguera.
0: Le juro,
2: no le puedo creer.
0: Le juro por Dios que hoy se me quemó el café. La casa quedó mal.
10: Cari, caballito, buenas noches. Lo mío fue muy chistoso porque tenía un noviecito oculto. Y él estaba en una reunión familiar, un 24 de diciembre. Nadie sabía el tema ni nada de eso. Nos mandaron por unas cervezas y nosotros cogimos moto y arrancamos. Llegamos a una parte como oscurita, que había como tres barrios abajo.
11: y preciso, o sea, estaba fundida pues la farola y demás. Entonces él pues ya venía con el toque toque y demás, pues ni modo, tocó. Y ahí fue, pasó, pero lo chistoso no fue que pasara, sino que estábamos como recostados hacia un poste y unas bolsas negras. Nosotros estamos ahí cuando algo se movió, había un loco metido en esas bolsas, o sea, como arropado. Eso fue mucho susto, pero ya nosotros estábamos ahí, ya estaba el tema ya y tocó pues terminarlo. Fue una cosa muy chistosa y eso fue.
0: No, ay, no, ay, ay, Dios mío.
2: Caballo, vení, vení, vení.
0: ¿Qué pasó?
2: O sea, se fueron, quedaron sin luz, sin farola, pararon porque ya no aguantaban más.
0: Ajá.
2: Y se hicieron al ladito de unas bolsas de basura.
0: Y tenga, para que
2: y
0: se
2: las retenga. Bolsas de basura era el loco que estaba ahí durmiendo. No.
0: Oh, contando menudo delante de los pobres. Hombre, eso no se hace. Eso no se hace. ¿Cómo van a ser deliciosos delante del loco?
2: Ay, no. Ay, muy bueno. No, no. No.
0: ¿Y el loco qué dijo?
2: No, el loco no dijo nada, se asustó, pero tenía que terminarlo con su mano.
0: Ajo, en vez de asustarse ellos, se asustó, fue el loco. No. Ay, Dios mío, bendito.
2: Mi caballo, no, necio.
0: Experiencia vivida. ¿Te quemó el café? Sí, sí, sí.
2: Caballo, ¿usted en realidad qué sabía hacer?
0: El amor.
2: No, pero de comida, a mí no me venga a salir aquí que...
0: Nada, ay, nada. Amor, no. O sea, yo no me dejo morir de hambre, pero...
2: ¿Cuál es la receta para hacer arroz?
0: Agua, sal, eso se llama aceite, dos cabezas de ajo, tres.
2: ¿Para qué las cabezas de ajo?
0: Para que coja, no sé, eso mi mamá me dijo que eso.
2: Para que coja color el ajo.
0: No, esa vaina coge sabor. Pero bueno, ya, en fin. No me la montes, que algún día voy a aprender a
2: cocinar. Es que al loco le tocó hacerse el loco.
0: Tropicana buena.
12: Por ahora estoy trabajando y creo que estoy por ahí hasta las 11 de la noche, pero mañana sí me le mido porque deseo, imagínense, caballito, deseo con alma, corazón y mente ese balón de fútbol para regalárselo de cumpleaños a mi hijo. Quiero darle esa sorpresa, entonces mañana miércoles sí me le mido a lo que ustedes pongan así en el programa, a que no me duerma, ¿vale? Bendiciones, un abrazo.
0: El que salga en tanga en Arizona, que le vamos a regalar el balón de Tropicana.
2: Venga, yo se lo mido.
0: ¿El qué?
2: No, perdón, él dice que yo mañana se lo mido, ¿cómo es?
0: Oh, ay, yo no sé, confundí. Esas son ya vainas tuyas.
2: Que yo mañana me le mido o se lo
0: esas
2: mido.
0: Esas son vainas tuyas. Más oyentes, Karina. Hasta el momento los oyentes que van llegando a Tropicana... tiene la oportunidad de contarnos su historia, su anécdota al 310-206-3302. Y nos tienen que contar la historia, Cari, del lugar más extraño, más raro, más random donde usted haya hecho el delicioso, el amor, el rapidito, el metisaca.
2: ¿Qué pasó? Mire lo que dice por acá, es que el loco tenía una premier de películas para adultos. Vayan para que vean los comentarios. Ay, no.
0: ¿Tú sigas
2: tocando ahí la pantalla para que nos aparezcan los
0: ¿tú
2: nombres.
0: Tú sabes que cuando uno está en los movimientos pélvicos, pim, pam, tan, ta, ta, ta, ta, ta, a veces uno como que se desestabiliza. ¿Tú te puedes imaginar donde alguno de los dos hubiese desestabilizado y le hubiesen caído en la cabeza al loco?
2: No. Caballo, ¿sabe qué? Hay una muchacha en Estados Unidos.
0: Karina, espérate
2: que
0: ahí.
2: Que enseña.
0: Que cómo nos buscan en Instagram, @caballitocastillo, ¿y tú?
2: Karina Uribe 28, vaya.
0: Dale, pues.
2: Karina con K, Uribe 28.
0: ¿Qué pasó?
2: Que hay una muchacha en Estados Unidos que le enseña a las mujeres, a hacer movimientos pélvicos.
0: ¡Ay! Y esa vaina
2: pero
0: sí sirve.
2: Usted no se imagina. ¿Qué?
0: Sí sirve.
2: Pues yo lo he visto, mi amor, y los pongo
0: en práctica. ¿Y cuántas clases tienes tú de eso?
2: No, amor, ella publica los videos y ya uno mira si lo
0: lee. ¿Cuántas clases tienes tú de eso?
2: No, ¿aprendiste yo cada o no rato aprendiste? Que la veo que publica el video, yo lo miro y lo ensayo y lo pongo.
0: Ah, bueno, entonces, ¿y si sirve, sí?
2: Voy a ver si encuentro un video de la muchacha.
0: Ah, bueno, va para eso. Tropicana, hola.
2: Sí, tenue.
13: Yo tuve la aventura en la parte de atrás de un bus intermunicipal de San Abrando. Iba para Malambo. Y me bajé en la luna, casi me paso. Por ir haciendo cositas tristes y deliciosas con la chica en la parte de atrás del bus, atrás de las bancas.
0: Wow, yo no le entendí mucho. ¿Qué dijo?
2: Yo sí le entendí que se fue en un bus con una muchacha en la parte de atrás. Le pegaron a eso y que se iban pasando de donde tenían que bajar por estarle pegando a eso.
0: Ok. Ok.
2: ¿Y cómo hacen para pegarle eso en el bus?
0: Oye, ¿el bus que se mueve más?
2: Tiene que ir muy solo el bus.
0: Se mueve más que una, playa.
2: Caballo, ¿cómo hizo? ¿Cómo hizo?
0: Oye, ¿verdad? ¿Cómo se hace en el bus? Hay gente que en los
2: es
0: buses...
2: Es como ir en una lanchita, el movimiento te va...
0: No, hombre, no, pero...
2: No.
0: No, hombre, no creo.
2: En la eso parte de las sillas de atrás nadie ve.
0: Eso es peligrosísimo, Cuidado, le van a enyesar la cuestión, Tropicana.
14: Buenas noches, Tropicana. La historia que les voy a contar a continuación no me pasó a mí, pero sí le pasó a un amigo que era guarda de seguridad y trabajaba en una universidad. Había una zona que es boscosa dentro de la universidad y él estaba de ronda. Cuando de pronto escuchó que alguien, una mujer, se estaba quejando, él miró hacia los lados, pero ¿dónde es? No sé, ¿de dónde es que llega ese sonido? Cuando se le dio por mirar hacia el árbol, se dio cuenta que ahí en una rama, un man tenía a la hembrita con los calzones abajo dándole como a rata. Esa fue la historia del lugar más insólito donde una persona puede tener relaciones sexuales, en un árbol.
0: Ay, ay, ay.
2: Pero en un árbol uno como agarra.
0: Ah, bueno, pero creería yo que en el árbol es más fácil, ¿no? Por la rama.
2: El bejuco y listo.
0: Claro. Y dele, y dele, y dele, y dele, que dele.
2: Encontré la muchacha.
0: A ver, ¿cuál es la muchacha?
2: ¿Alcanzan a ver desde ahí? Sí, claro.
0: Sí, claro.
2: Sí, ve, sí, ve, sí.
0: Sí, pero de lejos, pero bien.
2: Ay, vea, vea.
0: Ajó.
2: Y lo mueve. Entonces le enseña a usted a moverse.
0: Ajó.
2: Así. Y está sobre una pelotica. Mire, vea, uno. Se espera como a la pelota taki. Y siga.
0: Taki, taki. Taki, taki. A vaina.
2: Son clases y hay que darlas, gordos.
0: Dios mío. Qué rico.
2: De niveles de niveles.
0: Cari, qué rico.
2: Dice Nadia, nos escucho desde Utah, en Estados Unidos. Uy, Angie, ¿cómo encontramos a la muchacha Karina? Fácil, Karina Uribe 28, vaya, búsqueme. Listo, Karina Uribe 28.
0: ¿Qué dicen los oyentes de Tropicana? 310-206-3302, 310-206-3302. Pueden enviar su nota de voz. Primero envían su historia en nota de voz, luego la palabra. Tienen que escribir confesión y después de escuchar su confesión, su anécdota, yo le voy a enviar un mensaje, que es el nombre, el teléfono, la dirección, la ciudad de donde nos envía su nota de voz. Y en caso tal, usted ganar, le vamos a enviar el balón a la sede de Caracol Radio Tropicana en esa ciudad. Pero el mensaje que usted me va a enviar tiene que ser, o sea, el nombre, el teléfono, dirección y ciudad tiene que ser en un solo mensaje. Tropicana, hola, buenas noches.
15: Era un polvazo porque era... Así, adrenalina pura, eso era, mejor dicho, polvo de toro, monte y de una, Shaolin Pingüín,
0: ay, ay, ay,
15: rapidito, no. Pero es más, una vez me acuerdo, yo, mi uniforme era pantalón negro y camisa de manga larga, pues imagínense que en una de esas el polvito me quedó encima del pantalón,
2: ay, no.
15: Oiga, porque mi compañera era muy cuartera, pero tenía mera mancha en el culo. Porque eso me cayó, perdón, en la nalga. Porque eso me cayó en la parte de la nalga. Casi que no me quito eso. Mejor dicho, qué momentos aquellos que no volverán.
0: Ay, ay, ay, Dios mío.
2: Usted ha vivido unas historias que cuidado con eso.
16: Sí, ey, señor. ey, mi relato es el día del entierro de mi primo en el cementerio Calancala. En una de las bóvedas de la, del último pasillo, por los lados de la casita, el cementerio Calancala. No copiamos de cámara.
2: Y no, y como en un cementerio. Bueno, eso sí fueron a enterrarlo.
0: Eso sí fueron a enterrarlo, esa vaina sí es verdad. ¿Qué dicen los oyentes de Tropicana? Más oyentes. Ya son las 9:35 minutos en Tropicana, la emisora diferente al aire. Las confesiones. Hasta las 11:30 de la noche, en ese momento vamos a elegir, vamos a escoger al oyente ganador de las confesiones de Tropicana.
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0: Tropicana, buenas noches.
20: Hola, buenas noches. Pues el lugar es más extraño donde yo he estado con una persona en la carretera. Yo venía con mi pareja y nos dio ganas, él frenó la moto, yo me subí la falda, me monté encima de él y hasta los autos pasaban por y lo puse
2: así
20: al lado de nosotros.
2: Ay, qué rico.
21: Caballo.
2: Ay, sí, así.
0: Pero tú no sabes qué, yo siento, o sea, tengo un sinsabor. Listo, está bien. Ahora están enviando las notas de voz contundentes, pero, o sea, lo bacano es que usted que nos que cuente. Explique. Claro, que nos cuente. Claro, ah, sí, que porque yo llegué a un baño, entonces yo me... Que... Claro, o sea, yo me bajé el pantalón, la muchacha también y pim, pim. O sea, no. Mira, lo que pasa es que sucedió esto. Ese día estábamos haciendo esta cosa. Karina vino aquí a Bogotá. Le dije que cuando se acabara el programa nos íbamos al hotel. Yo la ayudé con las maletas. Karina me dijo, ay, mi amor, mira, imagínate, ¿será que me puedes rascar la nalga? Ay, sí, veme, yo te la mando.
2: Y él entonces, me dio Karina, la rasquiña.
0: Y, ajá, entonces yo le eché una vaina que viva por un y tal. Pim, pa, pa, pa. Y, ay, no, Karina, yo también tengo vaselina. Y, ay, sí, ay, pero échame. Entonces imagínate que Karina me dijo, ay, no, ¿y eso para qué sirve? No, eso sirve para... Ah, bueno, vamos a probar y tal. Y priquiti. Expliquen la cuestión. Ay, Karina, perdón.
2: Conté, ya quisieras tú que hubiese pasado eso. Ya quisiera.
0: Conté.
2: No. Ah, es que la vaselina y el Vivaporú. No.
0: Tropicana. Buenas.
22: Bueno, comento mi historia. El lugar más loco fue en la casa del general Francisco de Paula Santander. Estábamos en el patio como 10, 11 de la noche, porque es un lugar turístico. Atrás hay unos calabozos donde pues metían a todos los presos y todo eso en esa época, y estábamos en el techo, en una platabanda que hay, y pues todo estaba oscuro, pero la gente todavía seguía pasando para allá y para acá, y nosotros a un lado y dándole.
0: Ay, ay, ay. O sea, viste que están contando las historias, Cari, pero, sí. O sea, nos hace falta un poco más de historia. O sea, yo dije máximo de 3 minutos, pero ahora están mandando de 30 segundos. Los oyentes son una vaina jodida, ¿no? Pero bueno, ahí vamos.
2: Que hagan el favor.
0: Más oyentes, hola Tropicana, muy buenas.
23: Caballo, yo trabajaba en un colegio ya, de secretario. Y ahí hay una profesora, la más antigua. Era una señora, pues. Tenía como 40 y pico, casi 50. Y de noche ella tenía las llaves y me abría en el colegio y entrábamos. Y enseguida y se ponía a cantar y de todo.
2: Ajá. Ey, no,
0: o sea,
2: pero
0: se ponía a cantar, tú sabes pasando? Que es a cantar, ¿verdad? Yo no, o sea, no me hice entender, no me hice explicar. ¿Será que el error fue mío?
2: Yo expliqué bien.
0: El error fue mío. Mande la nota de voz como ustedes quieran.
2: Usted,
0: ya mande la nota de voz como ayer.
2: Usted da dipato precoz. Ay, no. Sí, no se analice tanto.
0: Yo mejor me voy a callar. Me voy a tragar mis palabras. Porque mi energía está bonita hoy y nadie me la va a dañar. Y tú menos. Los oyentes, mira, 18 segundos esa vaina que ve. Tropicana, buenas.
24: Tropicana, la más bacana para participar. Anónimo. Hace muchos años yo era portero de unas residencias. Y llegó el huevo. Como a las 3 de la mañana nos metimos a la bodega del surtido. Y allá le pegamos a eso.
2: Ajá. Y entonces.
0: Viste, quedamos en nada, Karina, no. El que quiera participar, que mande su.
2: Sí. Que hicieron una tortilla. Explique. Quebraron un huevo, pusieron los huevos en un rinconcito, no sé, o sea, mientras que entraron los huevos, usted también los entró, o sea, no sé.
0: Envíe su nota de voz como usted quiera, como usted quiera envíe su nota de voz, ya que hijo de madre. Como dicen los mexicanos, valimos madre, güey. 3206-3302, los que participan, Karina, pueden ganarse al final de nuestro programa un balón de colección, un balón mundialista, un balón espectacular, un balón de Tropicana. El que quiera el balón para regalárselo a su niño, a su niña, al ahijado, al sobrino, al primito, al hermano, el que participe por este balón y si se lo gana, lo vamos a enviar a la ciudad donde usted está. a la sede de Caracol de Tropicana Estéreo en la ciudad donde usted esté. Por ejemplo, si se lo gana alguien de Medellín, allá le enviamos el balón a la sede de Tropicana.
2: Viene donde mí que yo se lo doy.
0: Es correcto. Karina se lo da. Karina le encanta darle las pelotas.
2: Y si ustedes se lo ganan en Bogotá, Caballito se los da.
0: Es correcto. Yo le doy, yo le doy las pelotas.
2: Los muchachos que han ganado, Caballito se los da.
0: Qué rico. Es correcto. Ay, sí. Hombre, así. Imagínate que yo tengo un amigo, Karina.
2: Él les da las pelotas.
0: Ah.
2: Él les da las pelotas.
0: ¿Tú sabes por qué?
2: Porque qué. ¿Por qué?
0: No, mejor no te voy a decir nada.
2: Diga pues. No, sé por qué.
0: Ahorita te digo. Tropicana.
1: Tropicana, buenas noches. Bueno, la parte más random, lo he hecho en varias partes, pero la más random para mí es esta. Estábamos tomando con una muchacha que era pareja mía, estábamos tomando con ella y sus amigas en una cantina, pero eran como las 2 de la tarde, empezamos a tomar temprano. Y una amiga de ella, tipo 3 para 4, ya estaba borracha porque estábamos desde temprano, desde antes del almuerzo. Estábamos tomando y una de ellas se emborrachó mucho hasta el punto que comenzó a vomitar. Y entre los dos, mi pareja y yo, la llevamos al baño. Cuando la muchacha estaba vomitando en el bacín, en el inodoro, a nosotros se nos pegó la rechera y ella comenzó a cantar.
2: ¡Ey, no!
1: Y de la cantadora ya pasamos al siguiente acto. No es la parte más random, pero para mí es random porque la muchacha mientras vomitaba, nosotros le estábamos dejando.
0: ¡Ey, no!
1: ¡Buenas noches!
0: ¡No! ¡Ey, no! ¡Ey, no! Esa vaina no se hace. Eso no, a mí me quita, cochino. Me baja el libido de una. Si estoy caliente, esa vaina me pone frío. Me pone frío. Eso no aguanta. Pues,
2: excitante va a haber mientras tanto un vómito ahí tenga, mi amor.
0: Y el olor que esa vaina bota, emana, es horrible. Emana. Sí, es feo. Demasiado feo, horrible. No.
2: Y no tenían que estar pues muy borrachos, mo. No, para dejar la vainita.
0: Tropicana. No, horrible esa vaina. ¿Tú no sabes por qué los adivinos no pueden tener hijos?
2: Adivine.
0: Ajá, ¿sabes o no sabes?
2: ¿Por qué?
0: Porque tienen las bolas de cristal.
2: No le robe los chistes a Ariana, por favor.
0: ¿Tú no sabes por qué cuando llego aquí a Caracol yo me escondo?
2: Ay, porque eres bueno, están ahora, son difíciles de encontrar.
0: Tropicana.
24: Bueno, caballito, póngale cuidado a la del cacharro que a mí me pasó.
0: Ajá.
24: Me fui de coqueto en la discoteca, comía, trago, bien bacano. Y salimos de la discoteca
3: en la casa de
24: y sin plata, ¿no?
3: Paula Santander.
24: ¿Qué me tocó hacer? Comencé a caminar por todo el pueblo. Y hay una parte donde habían unos tubos de ojos de alcantarilla, ojos de cemento que son grandes. Ahí tocó meternos entre ojos tubos y darle parejo. Eso estaba oscurito, pero la gente pasaba ahí. ¡Uy, qué vergüenza! Vean, nos decían, uy, cochinos. No, ya nosotros.
3: ¿Viste que están contando?
24: Dándole en el acto, ya tocaba era seguir. ¿Qué cuento de parar ni que nada?
3: Un poco más de historia, o sea.
0: Ay, Dios mío.
2: Uno me decía una alcantarilla para un minuto. No,
0: No. Ay, Dios mío. Tropicana. ¿Qué dicen los oyentes? Ey, envíen su nota de voz, pero cuéntenos ya. No le demente. Si se va a demorar 10 minutos, cuente su vaina 10 minutos. Yo escucho eso. Pero queremos que ustedes nos den detalles. A Karina le gustan los detalles. Ella es detallista. Ajá, pero, ¿de qué color tenía el pantaloncillo?
2: A mí me encantan los detalles. Puede ser, no sé, una pulserita, unas gafas, un pantalón.
0: Ay, Dios mío, bendito. Ya yo no digo nada porque todo lo que diga puede ser utilizado en mi contra. Tropicana, buenas noches. Las confesiones, a que no me duermo. Aquí estamos de lunes a jueves, desde las 8 de la noche y hasta las 12. Hoy estamos hablando de esas confesiones. Los oyentes nos están enviando su nota de voz porque están participando por el balón de colección, el balón mundialista coleccionable de Tropicana. A eso de las 11:30, Karina tiene la difícil tarea, la difícil decisión de elegir junto a ustedes cuál es la historia ganadora. También tengo una invitación para el próximo viernes, porque todas las Tropicanas a nivel nacional se van a conectar con Luchito al Trote por Colombia. Y ahorita le voy a contar de qué se trata.
4: ¿Qué más, Tropicana? Buenas noches. Pues mi historia es sencillita. Yo hace un tiempo pues tenía ahí una amiguita, eso fue hace unos años, tenía una amiguita. Da la casualidad que esa amiguita trabajaba en una estación de servicio, una bomba de gasolina. Yo siempre, cuando estaba libre, o casualidad, yo estaba libre, era en la noche, cuando ella estaba en turno. Yo la llamaba, no, que dónde estás, que esto, que lo otro. Ella estaba en turno, estaba trabajando. Yo le llegaba allá y había un cuartico ahí, un cuartico que era el cuarto de las cámaras, donde ellas se sentaban ahí a esperar mientras tanto. Y nada, nosotros nos metíamos ahí, le dábamos al tiringuistinguis y cuando llegaba alguien a tanquear, salía, tanqueaba y va otra vez para adentro y se repite. Ey, no, y así. No, no. Y así duramos unas cuantas veces. Tropicana, la más bacana.
2: ¿Y usted también la tanqueaba? ¿O con eso?
0: Oh, pero por supuesto, obvio. Cari, bueno, hola. La invitación también para que los oyentes de Tropicana ingresen a arroba Tropicana Colombia en Instagram, arroba Tropicana Colombia el TikTok. Ahí en los programas anteriores, si de pronto usted se perdió alguna edición de A Que No Me Duermo de Tropicana, le estamos subiendo a partes, le estamos subiendo los clips de historias paranormales, las historias de la semana anterior, para que ustedes pues no se pierdan absolutamente nada de A Que No Me Duermo de Tropicana. También en las redes sociales nuestras van a encontrar todo lo que pasa en A Que No Me Duermo todos los días. Arroba Listo. Caballito Castillo, arroba Caballito Castillo, arroba Tropicana Colombia y también arroba Karina Uribe 28. Entonces, ahí está. Por ejemplo, aquí estoy viendo una, Cari, la anécdota uh-huh. paranormal que nos compartió un oyente. Es algo bastante escalofriante, ya la gente está interactuando. Y yo creo que ese día a Karina se le apagó el micrófono, se le fue el sonido, sí, ya. Sí, sí. Ahí. Entonces, ese día fue fuerte. Ese día fue fuerte. Yo creo que, si no estoy mal, mañana o el jueves vamos a tener también historias paranormales aquí en Tropicana. Última confesión de esta hora, 310-206-3302 de la emisora Diferente. La más bacana en toda Colombia, Karina Uribe. Y el Caballito Castillo en Tropicana. Hola.
5: Hola, Tropicana. Hola, Caballito. Hola, Karina. Buenas noches desde Cúcuta, norte de Santander, trabajandito con el driver. Bueno, mi historia, lo pongo un poquito en contexto. Estaba con dos amigos más tomando. Llegamos como a las 4 de la mañana a una venta de comida. Ya no nos querían vender comida. Entonces nos sentamos a tomar ahí. Entonces a mí me tocó convencer a la cocinera para que nos hiciera un caldo. Porque teníamos hambre, no habíamos comido. Bueno, entonces nos fuimos en la moto a comprar cervezas y cerca donde estábamos en la frontera con Venezuela y habían trochas hacia Venezuela. Ahí llegué y me frené yo en una de esas trochas, agarré, nos comenzamos a besar, empezamos a hacer el acto y comenzó a llover. No, esa mujer decía que ella nunca ha hecho así el amor al aire libre, que era lo mejor, que eso era una experiencia que nunca iba a olvidar. Me tocó sacrificarme por el equipo, ya estaba algo mayorcita, volvimos donde estábamos, hizo un caldo, lo probaba, yo miraba que lo probaba y yo me reía. Después de que comimos todos, me decían que porque yo me reía, yo le decía pues porque comieron babas mías. Y esa es mi historia, Tropicana, buenas noches.
0: Buenas noches, Karina, vamos a la pausa, en instantes continuamos con ustedes. ¿Cómo va la cuestión en el TikTok? Rapidito, Cari.
2: Very good, very good. Acá voy a estar con ustedes un ratico ahí mirando a ver qué responden, ¿listo?
0: Arroba Tropicana Colombia en el TikTok, arroba Karina Uribe 28, su red social en Instagram, y el mío es arroba Caballito Castillo, para que nos sigan y estén atentos a todo lo que pasa. También me pueden escribir, hey Caballito, me quiero confesar y también quiero este cupido de Tropicana, y nosotros aquí lo vamos a ayudar. 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
3: Seguimos en esta nueva hora, 10-4 minutos en A Que No Me Duermo de Tropicana, en toda Colombia 10-4. Y a nivel internacional también, los que nos escuchan, los que nos ven, los que nos comparten, los que disfrutan junto a nosotros. Gracias, de verdad que sí, gracias. Hoy queremos llegar a 200.000 tap tap y muchas personas también se conectan en arroba Tropicana Colombia. Ahí estamos en vivo, arroba Karina Uribe 28 para que la sigan en Instagram, también en TikTok y por supuesto a mí, arroba Caballito Castillo, arroba Caballito Castillo en TikTok y también en Instagram. De pronto, si tienen algún cupido, ¿de qué se trata el cupido? Si de pronto está de pelea con su esposa, está de pelea con su novio, con su mamá, de pronto le quiere dedicar algunas palabras a su hijo, a su niña, a su esposa, quiere pedir la mano, llegó el momento de hacerlo con el cupido de Tropicana. Eso sí, me tiene que decir en un mensaje de texto, caballito, mira, este es el número de la persona, este es el número mío, yo quiero hacer esto con ella. Y también quiere dedicarle una canción, caballito, es esta canción. Nosotros nos ponemos en función y hacemos el cupido de Tropicana como tiene que ser. Facilito. 15 minutos en Tropicana. Y también les tengo una tremenda invitación para que no se lo pierdan el viernes. 24 horas en la Maratón del Humor. 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
1: En este momento, señoras y señores, Karina Oribe, vamos a seguir escuchando más historias, más anécdotas, más confesiones, pero para los que van llegando a la cinturina y no saben por dónde va tabla, vamos a ponerlos en contexto, Cari.
2: Cuente a ver usted, oyente, ¿en qué lugar raro, extraño, random, hace una cosa de locos? ¿Le pegó al peluche? ¿Le pegó al muñeco? ¿Tuvo el ranquintán quintán? El ñaqui ñaqui, es que me encanta porque cada ciudad tiene su tirito. O sea, cada ciudad tiene su manera de decirle.
1: Obviamente, bueno, tiran diferente.
2: Ah, sí, mi amor. No, diferente no, tiran de la misma manera. Que le pongan otro nombre diferente.
3: Caballito, Karina, buenas noches. Buenas. Caballito, tú que eres acá de la costa, yo me imagino que tú conoces la Sierra Nevada. Minca, exactamente,
1: posición. Obviamente, claro.
3: Bueno, ahí llegué con un vaciloncito. Llegamos al lado donde la gente, del lado del río, donde la gente se baña y tal. Entonces nosotros, de curioso, se nos dio por llegar más adelante de la cascadita esa del río. Y de aquel lado llegamos a la otra cascadita y no jodas, ahí echamos un polvito bacano, un rapidín ahí todo chévere. Y de allá arriba veíamos a la gente bañándose abajo. Ya no jodas, eso es una locura. Al día siguiente fuimos en moto al rodadero y allá también en la playa. Eso es algo espectacular. Y las olas lo ayudan a uno bastante. Entonces, es una experiencia inolvidable. Si ella está escuchando esto, ella va a saber que es ella. Así que esa es mi historia.
1: Se muerde los labios, se ríe y dice, ay, nene, qué rico. Cari, tu experiencia más random...
2: Pero a usted, ¿por qué le encanta saber de mis experiencias random, de los lugares míos random, y usted nunca cuenta nada random suyo?
1: Sí, yo te he contado cosas, mi vida es muy normal.
2: Nunca.
1: Pero mira, por ejemplo, tú has viajado más que yo. Tú has viajado más que yo. Yo nunca he ido al Amazonas. Yo nunca he ido a Leticia.
2: Pero por allá
1: estaba sola. Yo nunca he ido a ahí. ¿Y con un lugareño?
2: Tampoco, no. No, ninguno que me llamara la atención en ese momento.
1: ¿Dónde más has ido tú?
2: No, he ido a varios lados, Pero
1: y el día y el día de el día del estornudo del vestido de baño verde, ¿dónde era que estabas?
2: Ey, no me hagas acordar de eso, sí. Eso fue en México. No, eso fue República Dominicana.
1: ¿Y con quién estabas por allá? Estabas en un retiro espiritual, hermano.
2: En un retiro espiritual estaba por ahí, pero no quiero saber ni con quién ni me acuerdo con quién, y eso fue mucho tiempo.
1: Retiro espiritual. En el retiro espiritual, ella no solamente se llevó también su sotana, su baño, sino que se llevó la rodillera. Ay, Dios mío, pero bueno, son vainas tuyas, tú verás.
2: No, así random, Ramón, que me parezca, pues, en el mar, pero rico. En piscina no me gusta, y no.
1: Ok.
2: En el mar, chévere, sabroso.
1: Más oyentes, 310-06-3302. La emisora diferente de Barranquilla, de Colombia, de Bogotá, de Medellín, de Bucaramanga, de Cúcuta, de Cali, de Popayán, de Armenia, de Manizales, de Pereira, de toda Colombia. Está al aire Tropicana con las confesiones. Me dice, mi nombre es Jaime. Quiero escuchar más confesiones.
2: Jaime, hola amor.
1: Segundito, Cari. Ahora sí, recibe a este oyente, por favor.
2: Que le conecten la vaina, caballo.
1: Recibe a este oyente, Karina.
2: Buenas.
4: Oiga, muchachos, buenas noches. Mi historia, pues no sé qué tan graciosa sea. Eso fue una vez que, pues lastimosamente, yo estaba recién separado. Tenía como 2 meses de haberme divorciado con la mujer. Y como al mes, yo estaba sentado en el andén de la casa y llegó una muchacha que yo distinguía desde hace mucho tiempo. Y es bonita. Y me sonrió. Ay, pues puta, esa sonrisa, mejor dicho, me llevó, pues. Y empezamos a hablar y ella me gustó y siempre me gustaba. Y empezamos a hablar y bueno, se nos dio, salimos. En la primera salida, qué rogadera para un besito. Y eso que se fue en una minifalda negra y ella es de piel blanca. Dios mío bendito. Y yo, venga mi amor, un besito. Bueno, le logré dar un besito en la primera salida. después en la segunda, en la tercera salida, ya después cogimos mucha confianza, ya teníamos como 4 meses ahí molestando los dos. Claro, cuando un día nosotros nos íbamos mucho para un puente nuevo que hicieron entre Purnio y la Dorada Caldas, y nos fuimos una vez por ahí los dos, teníamos ganas de estar juntos. Dije, pues ya sé para dónde irnos, y nos fuimos para un puente que es altísimo. De noche, eran como las 8 de la noche. Ay, jueputa, cuando nos dio por ahí, tan, y yo tenía un furgón, un carrito pequeño, que es una supercarri, se llamaba. Oiga, y abrimos una de esas puertas y empezamos a hacerle, de una forma, de otra forma. Y ese puente oscuro, y cuando pasaban los carros, nosotros cerramos la puerta. La figura. Y volvíamos a abrirla y siga, y hueputa, cuando por ahí vimos una moto, y ah, una moto, sigamos, y hágale, cuando prendieron la sirena, ¡uh! Hueputa, nos cayó la policía ahí en mano, y yo no sé cómo alcancé a vestirme, y a esa mujer la metí para ese furgón, por ahí la empujé y le cerré la puerta. Ay, hueputa, y ellos me... No, claro, nos alcanzaron a alumbrar, a mí me alcanzaron a ver con el pantalón abajo, me pidieron los papeles antecedentes, me hicieron ir hasta la comandancia de ellos, ahí en Salgar. Ay, hueputa, qué vergüenza. Y entonces el man a la final me dijo, hey, págale un hotel, que no hay qué. Hey, yo le dije, sí, pero era como la gana ahí de nosotros. Y allá nos hicieron ir, y qué pilas, qué ojo con eso, que ese puente de seguridad pública, algo así. Pero entonces yo creo que eso fue lo más vergonzoso que yo pasé, en un puente al aire libre con esa mujer. ¡Ay, Dios mío!
1: ¡Ay, Dios mío! Cari, pero a veces dicen, ¡ey, págale pieza! Pero es que el tema no es por la pieza, Cari, el tema es por la fogosidad del momento, porque de pronto... o sea, estás con la cosita que te van a ver, que te van a descubrir. Entonces yo creo que el tema de tener relaciones al aire libre es ese, ¿no?
2: Es que, a ver, puede ser interesante hasta un punto que usted diga, uy, qué susto, nos van a ver, nos van a pillar ahí, una adrenalina. Pero amor, depende el lugar.
1: Depende el lugar.
2: Sí.
1: Por ejemplo, tú nunca, nunca, nunca, ¿dónde?
2: Yo nunca, nunca, nunca, ¿dónde? ¡Qué miedo! Donde haya una culebra, un animal, un rastro por ahí, peligroso.
1: Ah, no. Sí, a ella no le gusta la culebra que anda por el piso, no, pero otra sí.
2: La culebra no, es la culebra, qué miedo.
1: Bueno, paso oyentes, Tropicana, hola, muy buenas noches. ¿Qué dicen los oyentes de Que No Me Duermo? Todas las noches, de lunes a jueves, de 8 a 12. Karina, ¿cómo está la gente en el TikTok? ¿Qué dice nuestra gente en el TikTok? ¿Será que llegamos a los 200,000 o nada?
2: ¡Lleguemos, lleguemos! Esta gente está como animadita.
1: ¿Sí?
2: Saludo para todos los que van por ahí conectados. Van en sus carros, van, no sé, en motico por ahí con los audífonos, están trabajando, horario nocturno. Hay mucho. Mire, vea, vea. ¡Ave María, mi amor!
1: Cari. Miren,
2: acá les leo. Dímelo, caballito.
1: En el TikTok. Vamos de una al TikTok. ¿Qué dice la gente? Para ellos, hasta el momento, dice, ¿cuál es la historia que más?
2: El lugar más random en un CAI, dice por acá Cristina.
1: En un CAI.
2: Oscar Gerardo está reportando sintonía. Yuri dice, hola mis niños. Llevaba días sin poderlos ver por TikTok, pero saluditos desde el norte de España. Alejandro, yo escucho y comparto, muchachos, Tropicana, caballito, Karina, un saludo. Lady Olivia dice, buenas noches. Un abrazo para todos ustedes. Eduardo, Jonathan también está conectadito. Ey, mucha gente, toquen esa pantalla para que nos aparezca ahí abajito, muchachos.
1: 310-206-3302, hasta el momento, Cari. La gente en el TikTok que dice, ¿cuál historia les ha gustado más? ¿Cuál historia se va ganando el balón de colección, el balón mundialista de Tropicana, la emisora más bacana en toda Colombia?
2: Ay, no, a mí todas me parecen muy buenas. Eso se lo dejo en las manos a los oyentes. Ellos son los que definen, ellos son los que eligen, ellos son los que le dan el último sí a la vaina.
1: Ok.
2: Sí.
1: 310-206-3302. Hola, Tropicana. Buenas noches. Más oyentes, más confesiones. El lugar más raro donde usted haya hecho el delicioso.
5: Caballito, Karina, buenas noches. Caballito, tú sabes que acá en Barranquilla hay un barrio que se llama El Campito. Bueno, yo estaba con la fémina, estábamos en una discoteca en la 8. Bueno, bailamos para aquí, bailamos para allá, besito viene, besito va, pacata, pacata. Y nos hemos pegado una calentura, caballito, que no, yo había quedado fallo de plata, mano. Pagué la cuenta, mierda, nada para motel, no joda. Le comenté a la fémina me dijo, vamos a caminar por aquí, nos metimos por aquí, tal, tal. En ese entonces, en esa época, la mayoría de las casas no tenían rejas en la terraza. Y nos hemos metido en una terraza de esas casas. Y ahí es donde respondo tu pregunta, ¿se quita o se corre? Se corrió y comenzamos. Yo me senté, ella se montó encima y plequete. Qué polvazo. Cuando sentimos que nos prendieron el foco y enseguida cogió guapa, pinche, levantó y salimos corriendo enseguida. Nos espantaron ese polvazo, como tú no tienes idea, caballito.
1: Imagínate, esa fue mi confesión. Hermano, bacano. Y yo tengo una amiga que le dicen el propio Mexana.
2: ¿Por qué, mi amor? ¿Le sirve todo el día o qué?
1: ¡Qué polvazo! Tropicana.
6: Bueno, caballito.
2: Callo, historia. Sí, me encanta.
6: Así como le gusta a ustedes, más larguita. Bueno, listo, dale.
1: Ey, a Karina se le gusta larguita. A mí la historia me gusta.
2: Pero un así poco, está buena, me gusta, me encanta.
1: Con,
2: así,
1: o sea,
2: así,
1: con más mondonguito, con más mondongo, Tropicana. O sea,
6: yo conocí una mujer por medio de un trabajo, me salió un contratico, una reja, un enrejado allá en Aguajira. Entonces esa muchacha gustó de mí, pero obviamente, va de acuerdo, ella tenía su pareja y tal, la han dejado en este momento. Entonces, una vez me dijo que fuera a su casa, pero en la casa estaban los hijos, y los hijos estaban en el cuarto de ella, no podíamos hacer nada. La casa tenía una construcción arriba, pero estaba obra media, ni siquiera tenía techo. Una parte sí, unas partes no. Entonces, donde supuestamente iba a quedar un cuarto, había un poco de materiales, había cemento, varilla, de todo. Ahí, para poder hacer la vuelta, estaba complicado, porque todo sucio, lleno de polvo, esa muchacha toda incómoda. Tuve yo que hacer como especie una cama a punta de ladrillo, ese rojo. Ahí yo sudado, pum, pum, pum, y hice una cama a la medida, para poder matar tipo pollito asado. Entonces, ahí terminamos la vuelta rapidez, todo era muy rápido. Una vez empieza la reja a sonar, reja que ya yo había hecho, el candado, bien, si usted sabe, la manipulación de la reja. Sentí, esa muchacha se fue para el patio porque la gente estaba por el patio, y yo me fui por la parte de adelante. Cuando la señora entra, que es la mamá, entra, cuando yo calculo que ya va por la sala, vengo yo y me lanzo del segundo piso para el suelo. ¡Pum! Caigo. La señora se asusta. Y yo vengo y empiezo a darle como el recorrido a la reja. Y la señora sale. ¡Ay, qué pasó! Y yo, no, nada, aquí. Tocando la reja para ver si quedó firme. ¡Ay, bueno, niño, entra! Me dieron almuerzo, me senté como un buen descarado, la mirada y no tenemos perdón de Dios, pero bueno, esa es la historia.
1: Hombre, muchacho. Muchacho.
2: Dios santo.
1: Más oyentes, Karina. 310-206-3302. Hasta el momento. Saludamos a la gente del TikTok, Cari.
2: Reporto sintonía desde Ibagué. Saludos, dicen por acá. Un abrazo desde Villavo también. Edwin dice, Karina, ayer pasé por tu casa. Ajá, ¿me tiraste qué? Termine, complete. Tatiana, un abrazo, reporto sintonía, dice Tatiana Rodríguez, también conectadita. Y hey, amores, vamos en 12,000 apenas.
1: ¿12,000? Pues. Ay, Karina, Karina, de pronto te hace más caso a ti, ¿será?
2: Sí, de pronto, hágale, bien puedan.
7: Péguenle. La más bacana, caballito, le cuento. Cuando yo estaba en el colegio, estaba con mi actual pareja. Y eso que llega la época que hay que darle parejo. Una vez No recuerdo bien por qué nos llamaron de psicoorientación. Eso es como parte de la coordinación y todo el tema. Y nos llamaron a unas oficinas que quedan en un segundo piso del colegio. Estábamos en el colegio. Y teníamos que exponer unas cosas. Entonces encerraron a mi pareja y a mí ahí. Y la psicoorientadora, pues obviamente era la que tenía que estar pendiente, que hiciéramos todo bien, porque eso lo teníamos que exponer ante todo el colegio. Y el problema es que esta oficina queda enfrente de unas canchas, o sea, las canchas quedan en el primer piso, la oficina queda en el segundo piso, pero se ve de abajo hacia arriba y de arriba hacia abajo, porque pues son las canchas principales del colegio. Y resulta y pasa que, como le digo, uno en ese momento quieres estar enfocado en eso. Y resulta y pasa que, claro, llegó la calentura y en ese momento pues estábamos con uniforme, ya tenía su falda, y nos dieron ganas, pero no lo podíamos hacer así porque desde abajo se iba a notar. No, entonces nos tocaba agacharnos, no, literalmente poner algo en el suelo, yo sentarme, ella pues en la parte de arriba, y así. Pero entonces con los nervios de que ella, o sea, cuando subía, de pronto no la vieran de abajo porque la ventana era bajita. Y entonces, con los nervios de que entrara la psicoorientadora, porque la psicoorientadora salía, regresaba, salía, regresaba. Y eso siente una adrenalina muy, muy fuerte. Ay, sí, esa es una, porque en otro momento también en una excursión del colegio, también estaban todos los compañeros ahí como que viendo, anotando lo del panorama, donde nos sacaron, y nosotros nos metimos en un cuarto de donde estaban unas herramientas, porque era en el campo, y igual nos estaba supervisando, creo que la misma psicoorientadora. Y ella, mientras daba rondas de por ahí mirando que estuviéramos tomando nota del paisaje, todo, nosotros en la habitación. Y también al lado de un cementerio. Y al lado del cementerio, ay, no. Sí, es un campo abierto. Y no, fue muy una adrenalina muy compleja. Y eran como las 10 de la noche, porque uno, pues ahí dándole que no lo viera nadie. Y además de que se siente, sí se siente como fuertecito. O sea, por todo, por el hecho de ser en el cementerio, entonces, y no sé, eso de la adrenalina es lo que a uno le corre, pero yo creo que eso es también lo que lo hace a uno vivir.
1: ¡Ay, Karina!
2: Pero que excitaron antes en un cementerio ahí al lado, ¿no?
1: A mí no me excita ese tipo de cosas, pero, bueno, los gustos, para los gustos los colores. Y no es primera vez, fíjate, que yo escucho algo así. No es primera vez que yo escucho un relato de esta forma. Yo tenía unos amigos, ellos, ponle tú, podíamos tener unos 17 años. Uh-huh. Unos se perdieron en la droga, eso hay que decirlo. Y cuando ellos comenzaron a meterse en la droga, ellos frecuentaban un barrio donde vendían la cuestión y se iban para el cementerio. No tenían dinero para el tema del motel, se volaban la paredilla, la pared, y ahí hacían su cuestión. Después venían, como sonantes y campantes, contándonos la historia. Y eso era casi que a diario, porque creo que el cannabis, además de hambre y sueño, te da...
2: ¡Da ganas! ¡Da ganas!
1: ¿Y tú por qué sabes?
2: Amor, una tarea me contaron por ahí un día...
1: Ajá, ¿sabes qué, Karina?
2: ¿Qué?
1: Latigazo para ti.
2: Ay, amor, vea, uno en esta vida no puede morirse sin probar las cosas. Ya un ensayo, y sí, ¿para qué funciona?
1: ¿Y sí? No. ¿Te gustó? Sí. ¿Te gustó?
2: No me gustó para repetir, no. Entonces. Pero la sensación es bacana, o sea, la sensación en pleno acto y trines es bacana, pero de repetir, no.
1: ¿No?
2: No, hay cosas más ricas, no.
1: ¿Te trabaste mucho, qué?
2: Yo no sé, yo era como una boba. Yo, ¿qué es eso? Eso sabe muy maluco. Eso me va a dar de verdad que me pica.
1: No. Karina, ¿y la cometrapo te dio duro, no?
2: No, me dio risa. Que Morus está concentrado, está que se orina.
1: Karina, pues ¿y al día siguiente viniste a trabajar así?
2: Ni me acuerdo.
1: Ah, ni te acuerdas. ¡Ey, ojo con Karina! Que viene
2: embalada. Yo creo que el día siguiente estaba descansando.
1: Ah, sí. Ey, Karina, cada loco con su tema, pero cuidado con venir bajo los efectos de los alucinógenos a trabajar.
2: No, pero no, es en serio. O sea, la, ¿cómo dicen por ahí? La cosiampira, la que se llama todo el gato.
1: Ah, ok, listo.
2: y más de uno de curiosidad. O sea, yo creo que usted no se puede morir en esta vida sin experimentar muchas cosas.
1: Claro.
2: Y todo el mundo es, eso así es muy rico, eso así.
1: Claro, por ejemplo, tú no te puedes ir de este mundo sin experimentar estar con un caballo, ¿viste, mi amor?
2: Sí.
8: Tropicana, la más bacana. Esta es mi anécdota. Hace muchos años tuve una pareja, comenzamos a salir y ella se prestaba para todas ocasiones. Tuvimos varias ocasiones, una en un colectivo, desocupado, y la hicimos, otra por ahí parado en el borde de un río. Pero la que más me acuerdo fue en una discoteca, en un punto que se llamaba el Rincón Vallenato. Salimos a bailar esa noche, bailamos un vallenato, comenzamos como a calentar, decimos por acá. Empezamos como a calentar, como todo muy bueno, muy rico. Y después salió otro vallenato romántico. Ay, papá, ese fue. Caballito, ahí fue. Ahí ella siempre usaba falditas corticas, no fue. Comenzamos ahí, la discoteca era oscura, se prestaba. Papá, ahí un vallenato de la costa, de saber cómo baila un vallenato de chévere con una hembra que le dé la adrenalina a uno y le corre esa tanguita para un lado, papá. Eso estaba parecida, es una laguna. Ay, papá, y la prendo. Eso bailaba uno el vallenatico bien suave, bien rico. Durante todo el vallenato lo estuvimos ahí haciéndolo y muy rico, mejor dicho, con esa tanguita que le talla a uno lo más de bueno. Y ahí suave, suave, bailamos el vallenato y nos prendimos allá donde estábamos sentados y ahí, papá, ahí seguimos. Y esa fue mi anécdota con esta pareja tropicana, la más bacana.
1: Ay, Dios mío, Karina, en el sitio del vallenato. Bueno, muy seguramente tocaron la puya y él tocó la guayaraca.
2: Ey, no, venga, caballito, pregunta técnica.
1: ¿Qué pasó?
2: Pregunta técnica.
1: Karina, pero a mí me daría...
2: ¿A usted cuál es
1: me daría
2: la
1: vaina?
2: Música que más te exista? Que te exista. Te excita.
1: Vallenato.
2: ¿El vallenato?
1: El vallenato. Me encanta, me fascina.
2: En cambio, a mí me parece que... ¿sabes? Pues, o sea, personalmente. Ajá. Yo digo que la bachata.
1: No, a mí me
2: yo
1: gusta el vallenato.
2: Yo siento cosas. O sea, yo escucho una bachata y yo como que... manico, yo siento cosas, estoy sintiendo cosas, Dios mío.
1: Por ejemplo...
2: En cambio, un vallenato tiene que ser que yo esté bailando con él, no, así, no, muy amacizado, pues, al lado.
1: ¿Tú no sabes qué vallenato, qué vallenato digo yo, que cada vez que lo escucho... se llama Estás Muy Buena?
2: ¿Y cuál es ese?
1: Escúchalo, de Iván Villazón.
2: Estás Muy Buena.
1: Estás Muy Buena. Y ese vallenato es muy diciente y yo cada vez que lo escucho me acuerdo de una muchachona, de una paciente... Y yo digo, ay, Dios mío, ¿cómo sería para volver a esos tiempos? Ay, ay, ay, papá.
2: Espere.
1: No, pero todavía no, ahorita.
2: No.
9: Bueno, caballito, yo le voy a contar una vez una historia que le pasó un man que estaba tomando conmigo. ¿Sí? Resulta de que estábamos tomando. Ya como a las 12 de la noche, 12 y media de la noche, pues... yo tenía transporte y el man me pidió el favor que lo llevara a la casa y tal. El man vivía en una invasión. Tenía un ranchito de tabla. Y bueno, fuimos a la invasión y entonces nos pusimos a hablar allá afuera del rancho. Cuando escuchamos que entró el rancho, allá había un arbolito y nosotros estábamos ahí debajo del arbolito. Cuando escuchamos dentro del rancho unos quejidos que... ¡ah! ¡Ah!
2: Así.
9: Bueno, y entonces nos asomamos por las tablas, porque el ranchito era de tabla. Nos asomamos por las tablas, yo me asomé. Hay paciente que le tenían la mujer allá en pleno acto, la tenían allá en cuatro paticas y el man ahí dándole, mejor dicho, pero duro y parejo. Yo dije, marica, aquí se va a formar la grande, porque el cucho era un viejo, pues esos campesinos chaparantes, esos macheteros. Entonces, cuando yo veo al viejo, yo me quedo mirando al viejo, ¿no? El viejo mirando por ahí, el viejo miró y se concentró cuando el viejo suelta la risa. Y llegué y me voltea a mirar, dijo, sí, pilla, mira, el que sabe, sabe. El que sabe, sabe, dijo el viejo. Y el viejo le pega ese palmadón a esa puerta y ese man se espantó y saltó por los rachos, por la parte de atrás.
2: Quebró la
9: tabla. Yo prendí mi moto y arranqué y me fui, ¿qué más? No, suerte es que le deseo hasta el sol de hoy.
1: Hasta el sol de hoy, no la he vuelto a ver. Hasta el sol de hoy, yo no sé mañana.
2: Si ¿Sí ves que para qué tienen que montar cachos? No, no, no.
1: Que tire la primera piedra quien no haya montado los cachos. Bueno, otro oyente, 10:33
2: yo la
1: minutos.
2: Tiro.
1: Ah, sí, claro, cómo no. Sí, tú has tirado, pero la piedra no.
10: Hacer el amor en una hamaca es lo mejor que puede haber, porque como ella está en el bien para ahí para acá, y así mismo está el tronquito para ahí para acá, el vaivén. Entonces, para meter el tronquito al huequito, toca el vaivén para ahí para acá hasta que por fin trácate. Pero es súper, súper delicioso. Es una anécdota buena hacer el amor en una hamaca. Se la recomiendo para que la hagan. Es muy chévere, pero que no se les vaya a caer, porque si no, eso ahí sí que se joden porque se parten una rodilla. Tropicana, la más chévere, bacana.
1: Señora, pero si eso es incómodo. Diga, y como usted se mueva más o menos mal, esa vaina se cae, el palo se cae. ¡Prácata!
2: Pero ¿cómo es en la hamaca? Si la hamaca es así para los lados, para arriba y para abajo.
1: ¿Cómo se hace uno ahí, Karina?
2: Pero es que si la hamaca está, o sea, si la hamaca es así, chunglun, chunglun, ¿usted cómo le tiene que hacer? Se tiene que hacer en el sentido de la hamaca, o sea, al contrario.
1: No, yo creo que...
2: Sí, claro, mire, así sí. Si no. La hamaca está así, mire, si la hamaca está así, viene sí. Cruzando así, entonces yo me hago en este lado. Entonces me imagino que trines aquí en este punto, entonces ahí si la hamaca puede hacer de...
1: No. Tienes que ponerte del mismo lado.
2: Vayan,
1: o sea,
2: vean la clase.
1: O sea, misionero o eso se llama de cucharita.
2: Muy buena.
1: De cucharita. Levante la mano el que haya hecho el delicioso en una hamaca y no se haya caído. Tropicana, buenas noches. Bueno, Cari, hasta el momento, ¿cuántas llevamos? Hasta el momento, ¿cuál te ha gustado más? Hasta el momento, ¿qué dicen los oyentes? ¿Qué nota de voz va ganándose el balón de Tropicana?
2: Ay, no, todas están muy buenas. Van 26.
1: Karina.
2: Pero me ha gustado la de la vomitada.
1: Karina.
2: Dime, ¿qué quieres?
1: Ay, Karina, hijo de madre. Se me había perdido esta vaina.
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2: Ay, no, pero me
0: asustó. En la que no me duermo.
1: Tropicana. Señoras y señores, el cupido de Tropicana. Tenemos cupido, señora Karina.
2: A ver, ¿a quién hay que llamar?
1: Tenemos cupido. Hacemos paréntesis aquí porque loco. Imagínate, Karina, que... Papi, ¿tú qué haces por aquí? Ah, Karina, tenemos...
2: ¿Quién está allá? ¿Quién está allá?
1: Para un cupido de Tropicana, la más bacana, Caballito. Hoy estoy de aniversario, 25 años. Me organicé con mi esposa y quisiera expresarle todo lo que siento y darle muchísimas gracias por esos años tan maravillosos. El número de ella es este. Karina, ¿será que...? Sí, vamos a hacerlo aquí. Vamos a llamar de una. Esto es de una. Vamos a llamar.
2: ¿Va a llamarme?
1: Claro, enseguida. Vamos a llamarla a ella. Claro. Oye, faraón, sinvergüenza. Corrígete, ya está bueno.
2: ¿Y quién es el faraón? Mostrámelo.
1: Ahí está el faraón. ¿Qué hará el faraón por aquí? ¿Qué hará el faraón por aquí?
2: Póngase en la cámara, pues, faraón.
1: Hola, muy buenas noches, ¿cómo estás? Un saludo enorme para ti.
11: Hola, ¿cómo estás?
1: Excelente, Luz Estela. Mira, te habla Edgar Castillo, el Caballito de Tropicana, y Karina Uribe, ¿cómo estás?
11: Bien, sí, señor.
1: Ah, bueno, ¿qué anda haciendo?
11: En la casa.
1: ¿Ya descansando o estabas haciendo otra cosita?
11: No, ya descansando.
1: Ah, bueno, qué bien, qué chévere. Imagínate, mi querida amiga hermosa, que hay un hombre que te ama, hay un hombre que da la vida por ti, y me dijo, amigo Caballito, resulta que hoy estoy de aniversario, tengo 25 años con mi señora esposa, y quiero expresarle todo lo que siento por ella y darle muchísimas gracias por estos años tan maravillosos que hemos pasado juntos, con altibajos, pero... siempre la voy a elegir a ella. Entonces, bueno, él quiere pues hablar contigo. ¿Te parece, no te parece? Estamos en vivo para toda Colombia.
11: Bueno, sí, señor.
1: Ah, bueno, listo, dale. Vamos a llamar entonces a Manuel Cari. Vamos a llamarlo. Amiguita, si de pronto no me escuchas, no vayas a colgar, porque estoy intentando llamar a Manuel, ¿oíste? Entonces, dale, no te preocupes, ya voy a marcarle a Mane, Karina Uribe. Esto es lo que le gusta a Karina.
2: A mí me encanta que me dejan a mí aquí llorando porque, ay, hombre, esa niña no
1: va. Ese día, ay, caballito, estoy llorando.
2: Por más hombres así. Entren al TikTok.
12: Aló, Tropicana, la más bacana.
1: ¡Eso! Manuel, mi hermano, ¿cómo estás, papá? Buenas noches.
12: Bien, bien, gracias a Dios.
1: ¿Qué anda haciendo, viejo Mane? Cuéntemelo todo, ¿cómo anda la película?
12: Yo aquí, como siempre, toda la noche escuchándolo, soy el Tropicana.
1: Ah, bueno, ¿de dónde eres tú?
12: Yo de aquí, Bogotá.
1: Ah, bueno, listo, Mane. Vale. Entonces, voy a unir a la llamada a tu señora esposa. Te está escuchando, los está escuchando toda Colombia. Y bueno, yo sí quiero que Manuel le dedique unas palabras bien bonitas a su esposa. Hoy de aniversario, 25 años, ella te está escuchando. Y los oyentes de Tropicana a nivel nacional e internacional los escuchan. Así que Manuel, eres el galán de esta noche.
2: Bien pueda.
12: No, nada, que la amo mucho. Que es todo para mí, huevón. Ella sabe que es toda mi vida y gracias a ella soy lo que soy. Gracias por esos hijos tan hermosos que me dio. Fueron tres, pero en el camino, como dicen por ahí, se me quedó una. Pero bueno, y yo sabe cómo hacer sus cosas y a base de eso me dio otra, ya hace por el doble. Es una bendición, Dios. Y los amo mucho. Gracias por todo que me han dado.
1: Amiga, Estela, ¿qué le quieres decir a tu señor esposo?
13: Bueno, pues, que yo también lo amo mucho. Que él ha sido, mejor dicho, un hombre espectacular. Que ha sido el mejor papá, el mejor esposo, el mejor hijo. Estoy muy feliz también de estar con él. Es una persona maravillosa.
2: Vale. Que le baje al radio, que le baje al radio.
1: Manuel, tienes que bajarle el volumen a tu radio y escucharnos por el celular, porque si no se nos devuelve el sonido y hace el feedback. Entonces, escúchanos por el celular para que le escuches a tu esposa. Entonces, Luz Estela, le estaba diciendo, Manuel.
13: Yo le estaba diciendo que él es una persona maravillosa. No, yo le escuché todo lo que él me dijo.
1: Bueno, es una persona maravillosa. ¿Qué más le quieres decir?
13: Que lo amo mucho y que él es un buen esposo, un buen hijo, un buen todo, mejor dicho, es una persona espectacular. Y gracias a Dios, lo tengo él también en mi vida.
2: Ay, no.
13: Y lo amo mucho.
1: Ay, qué lindo.
13: Gracias por esas palabras.
1: De verdad que esto nos alegra y nos hace pensar que todavía existe el amor y personas que creen en el amor. De verdad, porque dicen que hoy las relaciones no duran mucho, pero ustedes llevan 25 años juntos, unidos. Entonces, ¿quieres dedicarle alguna canción a ella, Manuel?
2: Así.
12: Sí, claro. Hay una canción de un artista que es un campeón para eso. Se llama Rafa Pérez y se llama La Familia Que Es, ¿no?
1: Claro.
12: Imagínate. Y por favor, me la deja sonar toda. Una bendición para ustedes, hermano.
1: Bueno, dale, claro que sí. ¿Sabes cuándo te voy a sonar esa canción? Cuando vayamos a la desconexión, yo voy a sonar ese tema, ¿vale? Entonces,
12: hágale, va. Igualmente, muchas bendiciones. Gracias por ese excelente programa, hermano. Y a Karina, que es la hermana del propio Papancracio, porque todo es al contrario, todo lo hace distinto. todo es al revés, dice las cosas al otro lado, pues.
1: Cierto, ella es así.
2: Hermoso. Sí.
1: Ella es así.
2: Sí, es. Te quiero mucho.
12: Sí, sí, usted dice que Papandracio no le encuentra lógica nada. En cambio, Karina es igual, como que son hermanos.
1: Sí. No. Por eso lo digo, es más fácil ponerle bracket a un león que Karina se ponga de acuerdo con nosotros.
12: No, eso es más fácil borrarle las rayas a una cebra.
2: Cuidado.
12: Que a ella.
2: Cuidado.
1: Bueno, Luz Estela, muchísimas gracias por responder.
2: Mucho,
1: muchísimas gracias por responder, Luz Estela. Y a Manuel, qué tremendo caballero. Últimas palabras para finalizar. Este Cupido de Tropicana en la noche del martes, 10:43. Estamos en vivo para toda Colombia.
12: Nada, la amo mucho y pues nunca tuvimos en el pensamiento, yo particularmente nunca pensé en casarme, porque pues nunca fue pues mi vaina de casarme. Hoy en día no pienso igual, no me quiero casar, porque qué más bendición que tenerla a ella. Oh. Y han sido unos años maravillosos. La quiero mucho y nos vemos pronto.
2: Ay, voy a llorar.
1: Luz Estela.
13: Yo también. Él es una bendición para mi vida, para todo. Entonces, el sentimiento es mutuo. También lo amo mucho. Lo amo.
2: ¿Qué
13: para
2: marca
13: muchos
2: de sol soy yo?
1: Bueno, chicos, un abrazo y mil bendiciones para ustedes, que papito Dios les siga regalando muchos años más llenos de amor, llenos de comprensión. El camino no es fácil, nadie dijo que sería fácil, pero vale la pena amarse de verdad, verdad.
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0: Bueno, esta canción fue la que solicitaron ellos en La Familia que Soñé de Rafa Pérez, artista de Tropicana, Cari. Artista que, te lo voy a decir.
1: Dime.
0: Viene mañana a Tropicana.
1: Ah, qué pena, eso es humillar. Ah, pero yo tengo un videito por ahí con él también. Ay,
0: sí.
1: No, bueno, que vaya, no importa.
0: Bueno, Cari, el que quiera ser Cupido de Tropicana me escribe. Mira, pero qué bacano porque él me escribió tal cual. Caballito, para un Cupido en Tropicana, la más bacana. Hoy estoy de aniversario con mi esposa, 25 años, me organicé esto, que lo otro. O sea, me contó toda la historia, qué bacano. Mira, el número de ella es este y el número mío es este. Ya me dejó todo ahí, ya no le pregunté más
1: así
0: nada,
1: como
0: solamente.
1: Él, usted también claro, tiene que mandar las cosas.
0: Claro. Cari, lo complacimos, bueno, llamamos a la persona. Se enamoraron mucho más, los escuchó toda Colombia. ¿Qué más prueba de amor que esa, Karina Uribe? ¿Qué más?
1: ¿Qué tipo de sal soy yo?
0: Ay.
2: Los amores de mi hermano Carlos Amaya.
0: Mira, creo que me mandaron otro Cupido, pero la cuestión está como rara. A ver.
3: Caballito, caballito, Karina, mi amor, mamacita hermosa. Caballito, ayúdame, porfa. Caballito, mi hija está de cumpleaños, pues mañana. Pero pues después de las 12, pues ya creo que cuenta, ¿no? Y pues quisiera darle esa sorpresa de que la llamaran y yo hablarle y darle un feliz cumpleaños acá por la emisora. No sé si me quieren cumplir ese deseo. Ya le mando el contacto de mi hija y este es el mío.
0: ¿Será Cari? ¿Tú qué dices?
1: De una.
0: ¿Sí?
1: Me gusta.
0: Sí. Bueno, de una no, porque vamos a desconexión aquí en A Que No Me Duermo de Tropicana. Ya volvemos.
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3: Bueno, pues es momento de invitar otra vez al Cupido de Tropicana, pero en esta oportunidad un padre quiere darle una sorpresa a su hija y nosotros, por supuesto, vamos a ayudarlo para que hable con ella. Vamos a ayudarlo de una. A ver, vamos a llamarla al instante. Esto va a ser de una.

0: Aló, buenas noches. Ay, ay, ay. Bueno, ese también es el inconveniente que a veces la gente contesta y como que, ¿quién me está llamando a esta hora? ¿Quién será? Hola, Carol, ¿cómo estás? Buenas noches.
1: Aló, buenas noches.
0: Carol Lisset, ¿cómo estás? Mucho gusto. Edgar Castillo, caballito de la emisora más bacana en toda Colombia, Tropicana. ¿Cómo te va?
1: Bien, gracias.
0: Ah, bueno, me imagino que te preguntarás, ¿y este qué hace llamándome a esta hora? Imagínate que me contaron por ahí que tú vas a estar de cumpleaños, Dios mediante, en 54 minutos. ¿Es cierto eso?
1: Sí, sí.
0: Es correcto. Imagínate que una personita muy importante, pues quiere saludarte. Entonces, yo quisiera saber si quieres recibir esta llamada y estas felicitaciones. ¿Te parece?
1: Sí, vamos a ver quién es.
0: Va, no, regálame un segundito porque es sorpresa. Entonces, como voy a marcar, no me vayas a colgar si en caso tal no escuchas mi voz, ¿vale? Porque voy a marcarle a la persona que te quiere felicitar, que te quiere saludar. Entonces, me vas a regalar... un minutico para marcar. Vale.

0: cumplir 19 años.
1: Ah, ok, es un adolescente. Bueno, papá, te la voy a poner. 1, 2 y 3. Bueno, aquí está esta persona que te quiere felicitar desde ya, que te quiere saludar. Así que recibe la llamada tú.
2: Listo.
0: Hola, hija de mi vida, ¿cómo estás?
2: Hola, papi.
0: Hola, mi vida hermosa, quiero desearte un feliz cumpleaños. Que mi Dios me la bendiga, sabes que te amo. Sobre todo el mundo, me has dicho que eres mi vida. Gracias por llegar a mi vida, eres lo más hermoso que tengo. Recuerda que te amo mucho, mi amor.
2: Papi, te amo. No me lo esperaba.
0: Esta es la persona que te quería dar. Pero bueno, ahí está.
2: Ay, gracias.
1: Carol, ¿qué le quieres decir a tu papá? Algo bien chévere, algo bien bonito, porque los están escuchando en toda Colombia, a nivel internacional también, y estamos en vivo para TikTok.
2: Ah, que muchas gracias, no me lo esperaba, que lo amo mucho. Sí, gracias por estar para mí siempre y por hacer de este cumpleaños algo especial y bonito. Entonces, no, la verdad es que sorprendida. Y
1: pues,
2: nada, lo amo
1: con todo mi corazón. ¿Y qué canción le quieres dedicar a tu hija hoy día de su cumpleaños?
0: Pues nada, quiero dedicarles un poema de... Es que se me olvidó. Bueno, pero yo te lo dedico a ella personal, pero no, la canción es mi cumpleaños.
1: Ah, bueno, listo, dale, claro que sí. ¿Y sabes qué? Yo les voy a sugerir algo. Si es que... de pronto no tienes una canción así, pues pensada. Yo sí quiero que tú le dediques Hija de Diomedes, una canción bastante sentida, una canción bien bonita, una canción muy diciente y tiene una letra espectacular. Y tú, con las palabras que le dijiste que es tu vida, que es lo mejor que te ha pasado, yo creo que esa canción le va como anillo al dedo.
0: Listo, caballito, no se diga más, esa fue. Gracias.
1: Listo. Hermano, un abrazo para ti. Y chévere, bueno, ahí está Cari, salúdala.
3: Mi vida.
0: Hola, Cari.
3: Oli, ey, felicitaciones, hola. De verdad. Por más personas
2: hola,
3: así.
2: Hola,
3: Karina, no, saludito, no. Yo creo que no me escuchan.
1: No te escuchan, pero bueno. Carol, feliz cumpleaños, que papito de Dios te siga regalando vida y salud en abundancia, que sigas disfrutando de tu vida, de tu familia, de tu papi, y que por supuesto celebren con Tropicana. Nos guardan torta, o sea, pudín. me invitan al cumpleaños. Chau, pues. Bueno, eso. Qué chévere. No fue un cupido, pero fue un encuentro padre e hija. Qué bacano, Karina.
3: Cupido también, prácticamente.
1: Bueno, vamos a ponerle entonces el cupido, pues.
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1: Bueno, Karina, ahora sí. 11 y 11. Pido un deseo, por favor, si es tan amable, pero que tenga que ver conmigo.
3: Ay, 11 y 11. Ya lo pedí.
1: ¿Ya? Sí. Yo también acabo de pedir el deseo. Gracias. Y los oyentes que pidan su deseo porque tienen 30 segundos.
3: Que me cuentan cómo me veo en los deseos.
1: Bueno, Cari, seguimos recibiendo entonces más notas de voz, más oyentes. Recta final.
3: Historias.
1: Recta final para los que van llegando a la sintonía. ¿De qué estamos hablando en el día de hoy? ¿Cuáles son las historias, Karina, que hoy te inventaste tú?
3: ¿Me inventé? No.
1: Sí, te inventaste.
3: Vamos a conocer esos lugares random, raros, lugares extraños donde ustedes le han pegado al periñaki, si han comido el snacky.
1: Por ejemplo, dijeron que eso. En un monte, en una moto, en un
3: en
1: carro,
3: un monte, cementerio. En la China, mientras que estaba vomitando y no.
1: Ey, sí, que vomitando, no, late.
3: No.
1: Karina, sigue hablando ahí porque se me olvidó una vaina. Sigue hablando. Saluda a la gente del TikTok.
3: Mientras que estaba vomitando, otra por allá, les voy a leer las que estaban. Otra que estaba por acá, dice que en un rastrojo, en un monte. Otra, la de la hamaca, buenísima. Esa de la hamaca está chévere, paga. Les tengo por acá, a ver, más historias de las que han enviado hoy, pero sigan mandando y compartiendo también en TikTok. Los que se quedaron dormidos prácticamente en el bus atrás. El del loco, los que estaban perdidos, la moto les quedó sin luz, se tiraron a una esquinita, habían puras bolsas. Y mientras que estaban pegándole a eso, salió de las bolsas un loquito que estaba durmiendo. Bueno, listo. Los que estaban en un puente, en un camioncito pegándole a eso, llegaron con la linterna y los alumbraron. Y no muchos. Muchos, muchos, caballo, muchos.
1: Listo, Cari, seguimos entonces.
3: Sí.
1: Seguimos. Ok, más oyentes. Más oyentes que nos envían su nota de voz al 310-206-3302. La gente de Tropicana, la emisora diferente, la más bacana en toda Colombia. Hola, Tropicana. Buenas noches.
5: Buenas. Tropicana, la más bacana, bacanísima, caballito, Karinita. Feliz turno. Bueno, póngale cuidado, les voy a poner en contexto. Yo hace como unos 5 años vivía con una vieja y yo llegué una vez a la casa y ella estaba hablando con la mamá y resulta que estaban por videollamada, entonces me la pasó para yo saludarla. Y mientras yo estaba hablando con ella, le entraron unos chats. Y yo abrí el chat, pero alcancé a mirar que, ay, que la quiero ver, que bueno, no sé qué fue lo que le trataba de decir el man, pero ella me arrebató el teléfono, todo fue muy rápido, me arrebató el teléfono y yo quedé con la duda. Yo, sin embargo, me hice el marica, pero yo cuando desconfío monto cacho.
1: El homosexual.
5: Póngale cuidado que una vez me fui a acompañar a hacer ruta, ella es vendedora de una multinacional. Y llegamos a la casa, estábamos en el carro de ella, llegamos a la casa y yo salí a hacer turno. Pero resulta que no fui a trabajar esa noche y me fui con una mexicana que estaba saliendo, papá, en el carro de ella. Y yo dije, pues si no lo ha hecho, yo sí lo voy a hacer. Y cogí, le di, mejor dicho, a ese sin respeto, pero como era... Y lo hicimos en el carro, pero resulta que el espaldar del carro se dañó. Esa mierda quedó extendida así como cuando uno lo recuesta como para dormir y quedó que no se sostenía. Entonces, bueno, claro, eso ahí se jodió y al otro día pues yo le dije que no, que pues me intenté como recostar porque el celular se me había caído en la silla desde atrás y resulta que esa huevonada se dañó.
3: ¡Qué maravilla!
5: Y cómo no, que la puse a ella que arreglara esa vuelta, que la llevara por allá, que la arreglara.
3: ¡Bandido, conchudo!
5: Y pues no es el lugar más extraño, sino como las circunstancias como pasó, ¿no? Y bueno, ya con el tiempo ya nos dejamos porque esa mierda ya no funcionó. Tropicana, la más bacana, bacanísima.
1: ¡Eso! Un abrazo, mi hermano, gracias. Ahí están los oyentes de Tropicana. Más oyentes, Cari, más oyentes, porque ya casi se nos acaba el tiempo. 15
3: quedan
1: minutos restan.
3: Quedan pocas historias. Sí, mándela suya. Mándela.
6: Buenas noches, caballito. Karina, un besito. Bueno, mi confesión es por un lugar random. Esa noche nos cayó la calentura a mi novia, a mí, pelado. Yo la estaba visitando. La mamá se fue para la tienda. Le entró la calentura a ella y me dice, vamos para el patio. Allá es más lejos, está más oscuro, nos fuimos para el patio, randito. Empezamos, ¿sabes? Bajamos la vaina, la enganché. Y cuando yo en mi momento, se me ha enganchado el perro de ella que tenía en el patio, en la pierna mía. Y yo, echa para allá. Y enganchaba yo otra vez, y se me enganchaba en otra pierna, y al ritmo mío, el perro también iba al mismo ritmo. Puta, pero no me va a dejar terminar. Y yo, échalo para allá. Pero échalo para allá, decía, pero échate para allá, ¿no? Y de ahí yo de ahí, otra vez se me enganchaba el hijo de madre perro, hasta que nos jugó, hasta que cogí, le eché un gargado, le eché un salivón, se quitó de por ahí. Y así fue que pude terminar rapidín. Saludos de Barranquilla, caballito, Karina.
1: ¡Claro que es de Barranquilla! ¡Saludos!
3: No, es que el gargado.
1: Es que el gargado. Cari, pero esa expresión tú nunca la habías escuchado, ¿verdad?
3: Del gargajo, obvio, aquí se sabe eso, todo el mundo lo sabe.
1: ¿Gargajo?
3: Es el que...
1: ¿Gargajo? No, la gente no sabe eso.
3: Sí, como que no es Medellín, sí, todos acá en Medellín sabemos que es un gargajo.
1: Ah, bueno. Karina, ármame una frase con añuñío.
3: Una vez me fui para Entre Ríos en un bus, pero iba más añuñío.
1: ¿Y qué es añuñío?
3: Yo no sé, pero yo más o menos creo que es eso.
1: Tropicana,
7: buenas noches. Desde Pasto, la tierra del Cuy, aquí está el Jones.
1: Jones. No había estado hoy, Jones.
7: Carinita, buenas noches, Carinita. Lo suyo, Carinita, lo suyo.
3: No, pite.
7: Lo suyo, Carinita, bien a fondo.
1: Yo creo que este es de ayer.
7: Caballis. Mi horse, mi pony, mi...
3: Yo creo que
7: bueno, mi confesión.
1: Sí, cierto. Bueno, mi hermanito, un abrazo.
7: Una confesión.
1: Eso. Bendiciones, un abrazo, gracias. Ahí están los oyentes de Tropicana, el 310-206-3302. Ya casi finalizando la noche de hoy, martes. Mañana miércoles, luego jueves y se acabó esta semana. Dios mío, que se acabe rápido para que pague. Ya no aguanto más.
3: Ya estamos hasta aquí.
1: Verdad, para que me paguen los 200,000 barritos. Tropicana. La carita de Karina. Karina sí se gana como 40 barras.
3: Qué rico, ojalá.
8: Caballito, una vez sí. Nos fuimos a discotequear. Yo me acababa de separar de la mamá de mis hijos. Fue en el 2014. Y nos fuimos a discotequear con un compadre. Y a jugar billar. Y allá conocimos unas muchachas que andaban con otros muchachos ahí, pero tuvieron como una discusión. No sé, pues no sabemos, nunca supimos por qué. Pero los muchachos se fueron y dejaron allá solas ahí, empezaron a beber con nosotros y a beber y a beber. Y beba y beba y juegue billar y beba y beba y juegue billar y bote de risa. Y se nos fuimos, entonces cada quien por su lado. Y las peladas, no, vamos a quedarnos todos juntos, que yo mi amiga no la dejo sola, que nosotros siempre andamos juntos, hágale pues. Y nos fuimos con un hotel, caballito. A un hotel, nos metimos los cuatro en una habitación.
1: Uy, ¿cómo? ¿Cuarteto?
8: Entonces,
3: cuatro.
8: El amigo mío se fue con una, estaba con una y yo estaba con la otra. Y estábamos hablando y seguíamos bebiendo. Y en un momentico que yo salí al baño, me fui al baño de la habitación. Cuando salgo, está mi compadre mío dándole como a perro en misa, pobre muchacho. Y yo le digo a la otra muchacha.
1: Y qué pobre. Oh, papi, si tú supieras, con lo que tú lloras, ella se ríe.
3: Hágale pues, dejarlo.
8: Belki se llama, por cierto. Hoy en día está en España. Y yo le digo, ¿y qué pasó aquí? Me dice, pues, ellos en lo suyo. Y ay, ¿nosotros qué? Es que no sé, yo como que no sé, venga para acá. Y empezamos lo de nosotros. Y la hembra estaba encima a caballo. Y en un momento me dice, ya, espera un momentico. Se baja y agarra un cubito de hielo, caballo. Si no lo ha hecho, si no lo han hecho, háganlo.
1: Háganlo.
3: Ay, ¿qué hay que hacer?
8: Agarra un cubito de hielo y se lo introduce por ahí. Ella solita no. Se lo introduce. Y yo entre mi peda, yo le digo, ¿qué está haciendo? Me dice, ¿nunca lo ha hecho así? Yo, pues no, primera vez. Me dice, bueno, ya vas a ver lo que se siente. Caballo, se metió ese pedazo de hielo a la muchacha ahí abajo y se sentó otra vez, compa. No, eso es otro nivel, viejo. Eso es otro nivel, compa. Eso es una adrenalina increíble, una sensación sabrosa. Sentir ese frío y calor a la vez. Es algo impresionante. Si no lo han hecho, se lo recomiendo, háganlo. Para que usted vea la delicia que se siente, hermano. Qué cosa tan buena.
1: Mejor dicho, casi se le congela la cuestión a la muchacha.
3: La clase de hoy estuvo buenísima.
1: Total. Si
3: entonces uno se lo mete por allá, ¿el qué? El hielo.
1: ¿Cómo que sí? ¿Cómo sí, que sí?
3: ¿Y eso, no, eso qué? ¿Se le derrite o se le congela?
1: No, bueno, no, yo no sé, yo nunca he experimentado eso.
3: ¿Y quiénes han experimentado algo así?
1: ¿Cómo que eso se congela? O sea, bueno, sí, se pone frío y ajá.
3: No. Ey, no, espere, yo pregunto por acá, espere.
1: Tropicanola.
9: Muy buenas noches, caballito, Karina, ¿cómo están? Escuchándolos, la señora que habló de la hamaca me hizo acordar de una bella experiencia. Estaba yo joven, tenía como 20 algo de años y tenía una noviecita, ella era de Bogotá y vino de visita. Y nos fuimos de paseo para la finca, pero pues sí. Íbamos hartos, íbamos en un avance, íbamos más o menos unas 12, 14 personas y no había dónde acomodarnos, pero pues yo en ese entonces era militar, era soldado profesional y yo estaba como acostumbrado a dormir en hamaca. Cuando la chica llega y me dice que no, que quiero dormir en la hamaca conmigo, yo pues bueno, no le di problema. Esa muchacha empieza esa noche con el toque, con el... Ay, ay, ay, al otro día,
3: sí,
9: yo contento,
3: ay,
9: yo dije, qué rico,
3: así,
9: cuando
3: así.
9: Al otro día todo el mundo mirándome raro, así. Todo el mundo mirándome raro, yo, uy, qué pasó acá, cuando mi mamá me dice, toda la noche, no podía haber escogido otro lugar. Ay, Dios mío, yo qué vergüenza. Habíamos ido para una entrega de regalos con una familia. Una familia del campo. Pero, uy, no. Fue una experiencia muy, muy bacana. Una experiencia inolvidable.
3: Ay, sí, así.
9: Aquí conectado con así. Tropicana, la más bacana.
1: Compañero, pero para la próxima trae, vea, póngale un tapaboca aquí y ya listo. Igual también le hubiese dicho a la mamá, ajá, mami, ¿qué? Todo el mundo hace eso, todo el mundo goza,
3: si
1: yo también.
3: Usted no, que tire la primera piedra. Ey, caballo.
1: ¿Qué pasó?
3: La gente después de las 11 se pone como más chévere, ¿no?
1: Es correcto, sí.
3: Caballo, ¿y sabe qué?
1: ¿Qué?
3: Busqué en ChatGPT.
1: Sí. ¿Y qué pasó?
3: Y dice que si le preguntaba eso era porque escuché que el hielo aumenta el placer o mejora el desempeño sexual o hace que todos los aparaticos funcionen mejor. No hay evidencia científica de que el hielo tenga esos beneficios. Su efecto es únicamente la sensación de temperatura y en algunas personas incluso puede disminuir temporalmente la sensibilidad. O sea que Mor parece que son como que no hace nada.
1: O sea, como disminuye la sensibilidad, como eso quiere decir que te retarda.
3: Te congela la vaina, o sea, te retarda.
1: Ah, sí, claro. Entonces,
3: bueno, para que los hombres más de uno se retarden, pues.
1: No, porque hay un poquitón de retardados. ¿Qué más?
3: Caballo, vigilas con lo que usted está diciendo.
1: Ya tú me dijiste que a esta hora la gente se pone como más bacana.
3: Pero sí, a esta hora están como más bacanas, me gusta.
1: Okay.
3: Me gustan los hombres que mandan nota de voz a esta hora. Y las mujeres que mandan la nota de voz a esta hora, ¿qué?
1: Mujeres, ¿será? Más oyentes, hola, no. Tropicana. Creo que esta es, no, mentira, quedan dos notas de voz más. Tropicana, hola, buenas.
10: Buenas noches, caballito, nos va la experiencia más de madre, güey. En un puerto camellando. Yo trabajaba en un operador de maquinaria pesada y hay un asiso que me encantaba. En el día se hacía la difícil, ¿eh? Y tal. Y un día en la noche, como que estaba a modo hot. Y me hizo el cambio de luces que yo esperaba de hace rato y ahí jugué. Entonces me dice que si tenía forrito para el bebé. Y yo le dije, en el instante, no, y tal. Entonces ella me dice que no, yo no me estoy cuidando. Bueno, en el momento pudieron más las ganas ya. Y si fue así, sin tembladera, hasta el sol de hoy ni me habla ni nada. Yo no sé si quedó ñapre o no, pero ahí pasó lo que pasó y fue un momento de fogosidad y de adrenalina y rapidez en una de las máquinas que yo operaba. Buena noche, pues.
1: La calentura es una vaina, ¿eh? La calentura no come pilas, de nadie.
3: Pilas que piensa más la cabeza de abajo que la de arriba.
1: Es correcto. No. Es correcto. Ay, ay, ay. Tropicana 11:26 en la noche del martes. Aquí estamos. Más oyentes. Más de ustedes enviando su nota de voz. Cari, ve preguntando qué nota de voz ha sido la más chévere para ganarse el balón del día de hoy. Si eres tan amable, Cari.
3: No, todas.
1: O sea,
3: todas.
1: ¿Será?
3: Todas me encantan.
1: Ok, listo.
3: Va a ser muy difícil.
1: Más oyentes, hola, Tropicana, buenas.
11: Caballito, Karina, buenas, muy buenas noches.
3: Buenas.
11: Pues esta historia la cuento porque, pues, sucedió, ¿cierto? Yo estaba estudiando enfermería, ya estaba terminando y estábamos de turno en una clínica. Resulta que desde que empecé el curso, nos gustamos con otra muchacha, con otra compañera. Esa noche nos tocó juntos a nosotros. Y entonces,
3: se la apagaron.
11: Como a la 1 de la mañana, nos tocó en urgencias, en la 1 de la mañana, un fallecido. Resulta que, pues, yo me fui a mí me tocó llevarlo a la morgue y entregarlo allá en la morgue. Resulta que ella se dio cuenta, se fue detrás mío, llegamos a la morgue, no estaba el que nos recibía, entonces lo entramos. Y dentro del amor, güey, pasó lo que pasó.
3: Ay, no.
11: Y resulta que cuando llegó el encargado, nosotros no sabíamos cómo escondernos. A ella le tocó en una de las camillas que habían dentro del amor esconderse y a mí detrás de los congeladores. Pues, gracias a Dios no nos pillaron, pero pero yo no, creo no que eso rifas. Es lo más extraño que pudo haber pasado.
1: La morgue. Mira, yo creo que esta es más fuerte, porque resulta, Cari, que cementerio, bueno, ahí está, ya tú sabes que están los cajones y ahí está, pues, los muertos. Pero la morgue, no sé.
3: Qué energía ahí, tan
1: sí,
3: pesada.
1: Ahí está el frío todavía del muerto, Karina. La morgue.
3: El calor, ay, no.
1: El frío, uy, no, horrible, no. Pero bueno, yo me imagino que
3: están... ¿Se las camillas que son todas frías como
1: no,
3: de
1: no,
3: lata?
1: No, uy, cómo, no. Hombre, no. No. O sea, yo creería que si la persona que
3: ahora,
1: yo...
3: Ahí lo único que le para a uno es el corazón.
1: Obvio, claro que sí. O sea, yo creo que si la persona a la cual yo le tengo tantas ganas y me dice, después de tanto tiempo yo queriendo, mira, sí, pero en una morgue, porque esa es mi fantasía, ¿sabes qué, mijita? Yo no voy para eso. Sí.
3: Vaya, yo la dejo que vaya con el muchacho de la morgue.
1: Ay, porque hay otras fantasías que, bueno, a mi parecer, son más chéveres, más fácil de llevar a cabo y donde tú puedes disfrutar mucho más. Pero ya eso vendría siendo como un fetiche, una vaina rara, no sé.
3: Exacto, porque hay gente que tiene fetiche con los muertos.
1: Es verdad, Cari, y hay gente que le hace el amor a los muertos.
3: Y le hacen el amor a los muertos.
1: A los muertos, sí. Yo con, mira, tú sabes.
3: A mí me tocó hacerle un día el amor a un muerto.
1: ¿Cómo así, ve? Ah, ok.
3: Pero al muerto.
1: Karina, pero eso sí es, va más en la mujer que en el otro, que en el hombre, porque si de pronto tú no eres capaz de levantar a ese muerto, eso quiere decir que de pronto no le generas esa pasión a esa persona. De pronto no, o sea, las expectativas
3: no
1: cumplen. Ya no
3: me empiece a tirar por otro lado, no.
1: No, y es verdad, y puede suceder, y puede pasar, ¿no?
3: Hay gente que de tanta pasión no les funciona.
1: Ah, no, pues sí. No, a mí sí, mira. La pasión de pronto se desbordan tanto que, enseguida, pero sí, levantaron cabeza. Pero hay unos que ni siquiera, y de pronto no es por ellos, sino por la mujer. Señoras y señores, en Tropicana, la emisora más bacana en toda Colombia, ha llegado el momento de elegir la confesión más importante de esta noche. Tropicana, la más bacana, 11:30 minutos, se vayan preparándose porque vamos a hablar con todos ustedes. Vamos a hablar 20 minutos con nuestros oyentes. Atención.
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1: Listo, Cari. Una difícil tarea. ¿Cómo vamos a elegir al ganador?
3: Le voy a decir mis favoritas y usted me dice sus favoritas. Bueno, entre mis favoritas está la del vómito.
1: Ajá.
3: Ay, no, es que muy cochino, muy asqueroso.
1: La del vómito.
3: Bueno, la del vómito. Otra favorita, la de las bolsas con el loquito, que les fue la luz de la moto y trenga y trinis y pales y pascuales. Otra de mi favorita, la hamaca y que los pilló la ñora.
1: Ah, la gritona.
3: Sí, y que los pilló la señora, ¿cierto?
1: Sí.
3: Y otra de mis favoritas, ay no. Espere. No, ya.
1: 2000 años más tarde.
3: No, ya.
1: ¿Ya?
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1: Señoras y señores, los oyentes de Tropicana envían una nota de voz. O también pueden llamarnos al 601-348-7601 al 310-206-3302. Ese es solamente Tropic WhatsApp.
3: ¿Y hacemos esa descalificación por TikTok o no?
1: Claro, lo que tú quieras. Si esto te corresponde a ti, estás en tu prime, pero entonces, en este momento.
3: Pero entonces, ¿por cuál lado?
1: Donde tú quieras, tú verás.
3: Entren al TikTok y...
1: Ojalá me dijeras tú así. Opiniones. Caballito, tú verás por donde tú quieras. Ay, Dios mío.
3: Por donde tú quieras. Ay, sí, así. Ay, qué caballo. Ese audio lo va a mandar así a eliminar. Ah, así. Que no, que así no.
1: Mi nuevo juguetico y me lo vas a mandar a eliminar, ¿no, señor?
3: Bueno, a ver, dice por acá. La morgue, el de la hamaca o las bolsas. ¿Qué opiniones? ¿Qué opiniones, muchachos? A ver, los leo. Ponga ya noticas de voz, caballito, a ver qué dice.
14: La del perro, caballito.
1: ¿El perro?
3: ¿Que mandó el señor o qué?
1: No.
15: Cari, caballo, yo voto por el de las bolsas con el loco. Esa estuvo muy buena.
1: ¿Por quién van a votar ustedes? 310-206-3302. ¿Por quién van a votar los oyentes de Tropicana? Vote de una, a ver quién se lleva el balón del día de hoy.
16: Buenas noches, Tropicana, más bacana, saludándolo de acá, llegando.
3: Buenas.
16: De Cartagena, Barranquilla, saludando para el Rafa, el número uno, el de moda. Bueno, yo voy al de la maca, Tú voy al de la maquita. Vacílate la vio, caballo.
1: El de la hamaca, ¿Qué dicen los oyentes? Hola, Tropicana.
17: Tropicana la más bacana, yo voto por la del perro.
3: Bueno, acá dice, las bolsas, la maca.
1: El flojo es igual que el perro está donde lo tratan bien.
14: Karina, el de la maca, es espectacular.
1: Miércoles.
3: El de la maca.
1: Miércoles, señoras y señores, Centro Vigana.
3: Siga.
18: Pura tropicana y más nada. La tropicana está hablando de puro sexo hoy.
1: Sí, señor. Puro sexo. Tropicana.
19: Obvio que el de las bolsas.
1: Las bolsas, Cari.
3: Está entre el de las bolsas y el hamaca.
1: La hamaca.
3: Bueno,
1: bolsas y hamaca. ¿Por qué van a votar los oyentes de Tropicana? 310-206-3302. Otro oyente. ¿Por quién van a votar ustedes? Díganlo de una. Estamos llegando a la parte final. ¿Qué dice la gente en el TikTok? Cari, @TropicanaColombia. Karina, por favor.
3: Dicen por acá.
1: Ay, Dios mío. Dicen.
3: La hamaca, las bolsas. Eso está muy difícil.
1: No, ya. Team Marín de Don Pingüe. Ya. Bueno.
3: Veo.
1: El primer oyente que salga al aire al 601 348-7601, nos llame este teléfono.
3: No, porque puede ser el mismo que mandó el audio.
1: No, te preocupes, porque aquí yo lo tengo. Yo sé cuál es el de la maca. ¡Ay!
3: Bueno, tengo por las bolsas. Uno, les voy a leer acá en TikTok.
1: Ajá, dale.
3: Tengo por las bolsas. Uno, dos, tres. Tres por las bolsas.
20: Buenas noches. Mi voto es por la chica de las bolsas. Estuvo muy llamativo.
3: Cuatro por las bolsas. Y de la maca, tengo una.
1: ¿Escuchas?
20: El lugar más extraño donde yo he estado con una persona en la carretera. Yo venía con mi pareja.
1: ¿Este, Cari?
21: De Estocolmo, el de la maca.
1: No, yo creo que ya, el
3: está
1: de la maca.
3: Está muy reñido.
1: Cari. Sí. Cari, contesta.
3: Tropicana, buenas.
1: Tropicana. Nada, se fue, no, le dio miedo. Entonces, Cari.
3: Está muy reñido, o sea, tengo acá los mismos datos. En el mismo TikTok tengo los mismos datos.
1: Y solamente hay un balón. No hay dos balones, solamente hay un balón. Ahora sí, Cari, contesta, dale.
3: Oye, de hola, Tropicana.
22: Caninita, la de las bolsas, el loco.
3: Listo, ganó la de las bolsas, ya.
1: Ya, señoras y señores.

0: El de las bolsas. Se gana el balón de colección mundialista con el que no me duermo de Tropicana. Tiene que llamarnos ya. Ya, llamarnos.
1: Tiene que comunicar con nosotros.
0: Al 601-348-7601. 348-7601 con el 601 adelante. Listo, a ver. A ver.
1: Si no se comunica, queda para el de la maca.
0: Es correcto. ¿Ese de dónde fue, Cari? ¿No te acuerdas?
1: Que le escriba al menos un mensaje. Que le escriba, hola, soy yo, el de la maca.
0: Ok, dale. A maca, contamos hasta 20.
1: El de la maca, no, el de las bolsas.
0: Esa vaina, bolsa.
2: Ay, ¿y qué hay para los oyentes, para los que...?
0: Ay, papi, sí. Están participando. Ojo, están participando. Mauricio Orozco Caicedo. En Ibagué, Tolima, mi querido amigo, espérese ahí, vamos a llamarlo entonces, Cari, sí. ¿Lo llamamos ya o no dijo? ¿Lo llamamos? ¿Tú qué dices?
1: Ya dijo.
0: Sí.
1: Sí, márquele, a ver.
0: Dale, pues, vamos.
1: Pero voy. Ponga primero el audio a ver si es.
0: Este es.
3: Muy buenas noches, caballito, Karina, ¿cómo están?
0: Oye, Karina, no te creo,
3: Escuchándolos, la señora que habló de la maca me hizo acordar de una vez.
1: No, ese es el de la maca, ese no es el de las bolsas. Así que el que ganó fue el de las
3: estaba
1: bolsas.
3: Estaba yo pollo, estaba yo joven. Tenía como 20 y algo de años y tenía una noviecita. Ella era de Bogotá y vino de visita.
0: Ah, pero no, verdad, es cierto.
1: Ganó
0: no.
1: El de la bolsa,
0: ganó el de la bolsa.
1: El de la maca, sí que si no contesta, no. Te reporta el de la bolsa.
0: Es correcto, no, ganó el de la bolsa. La bolsa. Ganó el de la bolsa.
1: Escriba.
0: Ajá, ¿y cuál es este?
1: ¿Será
4: tiene
1: este?
4: Que escribir obvio,
1: el
4: man. Obvio que el de las bolsas.
1: Tiene que escribir la persona.
5: Carito, buenas noches. Lo mío fue muy chistoso porque tenía un noviecito oculto. Y él estaba en una reunión familiar un 24 de diciembre.
0: Este es, no.
5: Nadie sabía el tema ni nada, la farola y demás. Entonces él pues ya venía con el toque y demás. Pues ni modo, tocó. Y ahí fue, pasó. Pero lo chistoso no fue que pasara, sino que estábamos como recostados hacia un poste. Y unas bolsas negras. Nosotros estamos ahí cuando algo se movió. Había un loco metido en esas bolsas, o sea, como arropado. Eso fue mucho susto, pero ya nosotros estábamos ahí, ya estaba el tema ya. Y tocó pues terminarlo. Fue una cosa muy chistosa. Y eso fue.
0: Eso ya ahora sí.
1: El loco que dijo, estás humillando aquí.
5: Gracias.
0: Ok, a la orden.
1: Con gusto.
0: Hola, Alexa, ¿cómo estás? Siri, la vaina. Ajá, niña, contesta. Si no pierdes. Contesta que somos nosotros.
1: Querida, conteste.
6: Aló, Tropicana.
0: Ajá, ¿cuál es la demora? ¿Tú por qué no contesta? ¿Qué es la vaina?
6: Estaba mirando que mi esposo estuviera dormido porque no sabe de estas historias.
0: ¡Ah, sí! ¡Ay! ¡Hombre! Bueno, no importa. El día que él se llegue a enterar, usted le dice, si usted quiere una mujer sin historia, hágalo usted mismo, porque todas tienen historia.
1: Ay, pero me encanta. ¿De qué ciudad, amiga?
0: Bueno, Karina, ahora sí, sácale las tripas. Pregúntale lo que tú quieras.
1: Amiga, ¿de qué ciudad?
0: Ibagué.
1: Y qué bien, de Villavicencio.
0: No, Villavicencio no. Ibagué.
1: Sí, de Villavicencio.
0: Ah, Villavicencio,
6: no, Villavicencio. Sí.
1: Amiga, ¿cuál es tu nombre?
6: Ay, no.
0: Bueno, no, Karina, tú eres imprudente.
1: Bueno, yo no le voy a preguntar el nombre. Amiga, ¿por qué le ha gustado que no me duermo?
6: De casa.
1: Ah, eso fue. Estoy venga, y eso fue.
6: Yo trabajo eso, acá en casa.
1: Venga, y eso fue entre los 25.
6: Hace 27 años.
1: Ah, eso fue hace 27, menos mal. Venga.
6: Estoy tranquila.
1: Pregunta técnica. ¿Y el loco que lo dejaron viendo para un páramo o qué?
6: Ay, no, ese loco nos fue un susto horrible, pero pues ya untada la mano, untado todo, porque qué más.
1: Untado la mano, y me encanta. Amiga, ¿y en qué trabajas?
6: Que
1: Bueno, no la voy a descubrir. No le puedo preguntar cosas que no descubra.
6: Pero amo escuchar este. Me río muchísimo.
1: Sí le gusta que no me duela.
6: Muy chévere, sí, me encanta. Me encanta.
1: Bueno, hermosa, entonces vamos a hacer algo internamente. Me vas a mandar, por favor, tus datos completos.
0: Ya los tengo.
1: Listo, bueno. Ya. Y nada, gracias por escucharnos,
6: una tarea que te rinda bastante. Mi esposo estaba pegado al televisor cuando estaba diciendo mi anécdota y yo así toda nerviosa.
1: Sí, me encanta, pero le quedó buenísima. Amiga, picos por allá, Dios la bendiga.
6: Ay, muchas gracias, los quiero, me encanta
0: amiga,
6: el programa, gracias.
0: Amiga, bueno, algo que le voy a decir es que vamos a ponernos en contacto con usted cuando nosotros cuando nosotros le digamos, amiguita, ya tu balón, tu pelota, tu coleccionable mundialista está en la sede de Tropicana Caracol Radio en Villavicencio, usted va por eso, ¿yo?
6: Okay.
0: Dale, mi amor, dale. Te mando un besito.
6: Gracias.
1: Chao, siga trabajando.
6: Chao. Gracias.
0: Eso.
1: Ay, me encanta.
0: Eso, Karina.
6: Chao, gracias. Me
0: ahora sí.
6: Tropicana.
0: Chao, mi amor. Chao. Y nosotros encantados que te encante Tropicana. Qué chévere. Cari, ¿qué hacemos entonces? Mira. Hablamos con los oyentes. Nos quedan 7 minuticos.
1: Amor, 7, nos quedan 7. Háganle, hablemos, preguntemos cosas.
0: Ok. El que quiera hablar con nosotros, el que quiera saludar, ya de una tiene que marcar al 601-348-7601. ¿Qué ibas a decir, Cari?
1: Que marquen, nos cuentan de qué ciudad, si están trabajando, descansando, lo que hacen y el nombre, listo. Hágale pues, marque.
0: De una pues.
1: Marque, mi amor, lo tengo ahí, listo.
0: Vamos a ver. Hola, Tropicana, buenas noches. Tropicana, buenas.
7: Buenas noches, caballito. Los saludos aquí de Barranca Bermeja, Manuel Plata.
0: Barranca Bermeja, Santander, una tierra sabrosa, una tierra caliente, una tierra...
7: Aquí oh, yo soy celador, toda la noche los escucho, usted y a Karina.
0: Mi hermano, ¿y usted no tiene más oficio que escuchar Tropicana todo el día? ¿Qué vaina?
7: Toda la noche los escucho.
0: Bueno, ahí le presento a Karina.
1: Gracias, mi amor.
7: Bueno, Karina, que Dios me la bendiga y me la cuide.
1: Bueno, mi amor, cuídese usted también bastante pilas con eso. Coma bien, listo.
0: Hola, Tropicana, buenas noches.
8: Hola, caballito.
0: Mi hermano, ¿cómo Carinita. Está? Bienvenido. ¿Cómo Hola, es tu nombre? Bebé. ¿De qué parte de Colombia nos llamas?
8: Giovanni, es de Popayán.
0: Popayán. Hombre, qué bacano, mi hermano. ¿Desde qué hora estás escuchando a que no me duermo?
8: Como desde las 9, creo que ahorita tarde a trabajar, que tenía pico y placa.
0: Bueno, ¿y por qué le gusta lindo. Tanto que no me duermo?
8: Echar risa un rato ahí.
0: Ah, bueno.
8: Y escuchar la voz sensual de Karina.
0: Bueno, se la presento, aquí la tiene.
1: Ah, lindo, mi amor, vení. ¿Y hasta qué hora le vas a dar a eso?
8: Yo trabajo regularmente por ahí hasta las 4 o 5 de la mañana porque tengo recorridos. Entonces me toca estar en la jugada y trabajar.
1: Bueno, pilas, pues que tenga todo en orden. Listo, ojo con eso, un besito.
8: Oiga, tenía una curiosidad.
0: Dígalo.
8: Dale a la señora que se ganó el balón, que mande al marido, porque ¿qué más? Ahí es puro caché, los Ay, cachos. No.
1: Cuidado, eso fue hace 27 años, ella ya lleva 25.
0: Sí, es correcto.
8: Ah, no eran cachos.
0: No, no fue cacho.
1: No eran cachos.
0: No, nada. Más oyentes, sigan llamando al 601-348-7601 en cualquier parte de Colombia. Ese es el número fijo de Tropicana para que hable con nosotros. Hola, Tropicana, muy buenas noches. Buenas. ¿Con quién hablamos?
9: Muy buenas noches, caballito, mi hermanito del alma. Habla con Jackson Barrios desde Barranquilla, la verde, mi rey.
0: Hey, Jackson, mi hermano, en la buena, papá, bendiciones. Te presento a Karina Uribe.
1: Mi vida, ¿cómo están? Oye, buenas noches.
9: Exageradamente súper bien, Karinita hermosa. Oye, Karina,
1: me encanta, esa es la actitud, mi vida. Así tiene que ser, listo. ¿Hasta qué hora le vas a dar?
9: Karina.
1: Mi amor.
9: Eres mi amor platónico. Vente para Barranquilla.
1: Ay, Moy, cuando quiera voy. Espere que pasemos temporada de frío.
9: Deja el caballito por allá para que mame frío.
1: Ay, sí.
0: O así, estoy mamando frío en estos días porque hace frío. O sea,
1: lo único que ha mamado, perdón. Sí.
0: Y es verdad, un verano, hijo de madre, padre y señor mío.
1: Imagínense, es
9: que está mamado frío, ya mamado humo del café que se le quemó.
0: Sí, no, ey, en serio, les voy a contar la historia del café.
1: ¿Se le quemó el café?
0: Sí, ¿ah? Ahora le voy a contar esa historia y es real esa vaina. Hermano, un abrazo, más oyentes. Hola, Tropicana, buenas noches. ¿Con quién hablo? Hola, Tropicana, buenas.
1: Buenas.
0: Nada, se fue este oyente. Hola, Tropicana, buenas. Tropicana, buenas. Hola, buenas noches. ¿Cómo estás? ¿Cómo es tu nombre?
10: Muy buenas noches, caballito.
0: Mi hermano, bienvenido. ¿Cómo es tu nombre?
10: Muy bien, Mauricio Orozco, yo soy el de la hamaca, yo ya dije, ya me ha ganado este
0: tren. Qué lindo. Mi hermanito, bueno, aquí le presento a Cari.
1: Mi amor, le va a tocar ir a montarse en otra así más fuertemente, pues, para que... Pero casi, casi.
0: Ay, hombre, casi. Qué vaina.
1: Casi, casi. ¿Es que es?
10: No, Ibagué, Tolima.
1: Desde
0: Ibagué, sí, yo estaba bastante qué confundido.
10: Rico. Sí, no.
1: ¿Y que estás en la casa o dónde estás?
10: No, de turno. Yo cuando estoy de turno soy pegado a Tropicana, sea turno día o turno noche.
1: ¿Y qué turno haces? ¿En qué trabajas?
10: Yo soy coordinador de servicios de una empresa de ambulancias.
0: Qué bacano. Uy. Hermano, y...
1: Vení, ya no he tenido... Ay, cuidado, porque en las ambulancias hay historias.
10: Bastantes, pero no he tenido la experiencia.
0: ¿Sí? Ay, hombre, sí. Pero dígame, ¿a quién le pusieron un catéter en esa ambulancia? ¿A quién empullaron por allá?
10: No me ha tocado. A mí no me ha tocado personalmente.
0: Bueno. Oiga, mi hermano, un abrazo, gracias.
1: Un besito, chao.
0: Gracias por escucharnos.
10: Encantado, listo, hasta luego.
0: Oiga, espere. Hermano, le quería hacer una pregunta.
10: Sí.
0: ¿Qué dial es Tropicana en Ibagué?
10: Claro.
0: ¿Qué dial es? ¿Qué número es? En la
10: 106.3.
0: Ah, ok. Tropicana Ibagué, 106.3. Un abrazo, chao. Tropicana.
1: A todas las Tropicanas, ay no, tan lindos que se conectan siempre.
0: Claro.
1: Gracias, gracias.
0: Bueno, más oyentes, esto está loco. 601-348-7601. Karina, te toca a ti.
1: Buenas. Hola, Tropicana.
11: Hola, cariñita, mi vida.
1: ¿Qué más, mi amorzote? Bueno, ¿cómo estás?
11: Mi horse, no me escucho la historia, mi horse, pero bueno.
0: Ah, porque nosotros pensamos que había, que estaba repetida, sí.
11: Bueno.
0: Ah, bueno, sí, para mañana, no, papi, para mañana.
11: Repetida, mi horse, era una buena historia, pero se perdió.
0: Bueno. Ah, bueno, para mañana, no, bueno, no se preocupe.
1: Mañana la ponemos.
11: Hasta mañana.
0: Mi hermano, un abrazo.
1: Amorcito.
0: Mi gente de Pasto.
1: Picos por allá.
0: Otro.
1: Hola, buenas noches.
12: Hola, buenas noches.
1: ¿Con quién?
12: Con Neida Cristina de León Zapata de Soledad Atlántico.
1: ¡Eso, Cris!
0: ¡Eso, mi amor!
1: ¡Qué linda!
12: Caballito, nos quedamos con la gana de conocerte, mi bebé y yo.
0: Mi amor, no te preocupes que próximamente voy a Barranquilla en una gira que vamos a hacer con la que no me duermo.
12: Y te tomas una foto con mi niño, ¿viste?
0: Claro,
12: hacer ese favor, bendiciones, cariño.
0: 10 fotos nos vamos a tomar, mi amor. Un beso.
1: Se le quiere un montón a toda la gente de Colombia.
0: Chao. Hey, Colombia, chao. Gracias. Gracias, Colombia, los queremos, los amamos. Karina, te amo. Ay, chao, no. Mi amor.
1: Hoy aprendí mucho, gracias. ¡Mua! Los amo. Me encanta.
0: Ay, Karina.
1: Qué rico. Sí. Ay, qué rico.
13: Ay, sí.
1: A todos los que están en TikTok también, un besito.
13: Sí.
1: Y no se les olvide de seguirnos, Tropicana Colombia, Caballito Castillo, Edgar Caballito Castillo, Karina Uribe 28, picos por allá, listo.
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0: 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Porque están esos cortes crujientes para compartir. 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

0: 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En Tropicana, 6 de la mañana, 6 minutos.
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5: Una historia de esas que yo creo que muchos dirían, yo un día la escuché.

Es certero para recordar dónde la escucharon por primera vez. Pero lo importante no es dónde la escucho. Lo importante es que la tenés en tu mente. Y esa historia nos entrega un mensaje, pero de verdad impresionante. Este mensaje te va a destapar la mente. Préstale mucha atención. Pues era un hombre que el man estaba enfermo. Y vivía en una ciudad con sus dos hermanas. Estas mismas mujeres enviaron una carta, un mensaje a Jesús. Si fueran estos tiempos, diríamos, le mandó un WhatsApp a Jesús. Estas mujeres le dijeron a Jesús: tu querido amigo está muy enfermo. Jesús oyó la noticia y dijo: la enfermedad de mi amigo no acabará en muerte. Al contrario, sucedió para la gloria de Dios. Esto me hace recordar a otro momento también histórico que quedó plasmado en la Biblia. Cuando unos hombres, y creo que algunos días te puedo haber contado esta historia, algunos hombres estaban ahí con Jesús y le hicieron una pregunta ante un hombre que estaba ciego y ciego de nacimiento. Y le dijeron: ve, ¿y este por qué está así? Este está así porque el pecado de él o el pecado de su familia. No, Jesús le dijo lo mismo que que en este momento a las hermanas de este hombre. No, eso no es por ellos. No, y eso no va a acabar en muerte. Eso es porque se va a glorificar Dios en él, porque mi Padre Celestial va a mostrar su poder en ellos. Uno estaba enfermo de gravedad y el otro era ciego de nacimiento. En común, ¿qué tienen estos dos hombres? Lo que tal vez tú puedas tener. Y en común lo que estos dos hombres tenían era que literalmente estaban a punto de morir. O uno de una ceguera permanente que tenía y tal vez nunca volvería a ver la luz, o nunca iba a ver la luz, estaba condenado a nunca ver la luz porque era ciego de nacimiento y este estaba enfermo a punto de morir. Al final de esta historia, que es con lo que me quiero quedar, y además lo que Dios te manda a decir seguro, es que Dios mostró su poder, dándole vista al ciego de nacimiento y haciendo con este hombre, además conoces en la historia como Lázaro, dándole vida. Porque este hombre había muerto, literalmente varios días de muerto, y Dios le dio vida. Dios le dio vista al ciego, vida al que estaba muerto. Algunos de ustedes están sin vista y sobre todo están muertos, muertos en su relación, muertos en su empleo, muertos en alguna área de sus vidas y no saben qué hacer. Pues déjame decirte lo que te vengo diciendo durante varios días. Aquellos que de pronto no lo conocen o no creen, sencillamente dicen: qué bonita historieta, me animo un poquito, pero ya se acaba esto y ya vuelvo a lo mismo. No deberías de permitir que esto ocurra. Más bien acepta la invitación. Ese que puede dar vida a lo que está muerto o al que está muerto, o este, y que además también puede dar vista al que está ciego. Se llama Jesús. Y hoy te lo quiero presentar una vez más. Te lo quiero presentar como ese que toca la puerta, está esperando que tú abras porque quiere sentarse a cenar contigo. Quiere tener una cita contigo. Él dio la cita. No necesita secretarias ni nada que se le parezca ni asistentes. De manera personal quiere atenderte para decirte lo importante que eres para él. Lo importante de lo que él tiene para ti, para que tu vida sea diferente, para que estés vivo y no muerto en vida. Para que aunque estés viendo y seguramente has perdido la visión, la puedas recuperar. Yo te bendigo en el nombre de Cristo Jesús. ¿Qué tal? Vamos ahí. Te lo presento. ¿Qué tal si repites desde el fondo de tu corazón estas mismas palabras que yo te quiero llevar para que ocurra algo en la tuya, en tu vida? Señor Jesús, he oído hablar de ti. En ocasiones creo un poco en tus milagros. En ocasiones, cuando veo las películas, creo que sí, que exististe. Pero hoy quiero que sea real en mi vida. Haz algo por lo cual yo pueda decir de verdad, Cristo está vivo. Haz algo en mi vida, Señor, no en la vida de los demás, en la mía. Tú sabes lo que yo necesito. Tú sabes lo que ando pidiendo, Señor, en oraciones a quien yo ni siquiera le creía. Pero hoy
tengo el deseo de creerte. Es más, pido perdón por las cosas.

0: cosas malas que he hecho. Y hoy te pido que me ayudes, Señor. Ayúdame. Si tú eres real, si tú existes, si tú estás vivo, como muchos afirman, pues dame una bendición de esas que me haga vivir, de esas que me haga sentir que yo tengo la oportunidad de avanzar, de ser diferente, de creer, de tomar mi vida por donde debo tomarla, al sartén por el mango. Ayúdame, Jesús, porque hoy tengo la disposición completa de decirte: gracias por lo que hagas, gracias por lo que has de hacer. Te bendigo, Jesús. Te doy toda la gloria y la honra, Señor. Hoy es un día para creerte más, para creerte más. Te bendigo porque estoy completamente seguro, Señor, de que mi vida puede cambiar, de que mi vida puede ser diferente. Quiero creerte, quiero pedirte, Señor, que tomes control de mi vida porque yo ya lo perdí. Te amo, Jesús. Si eso es lo que quieres escuchar alguna vez, que salga de tus labios, es el momento entonces de entregarle tu vida. Gracias. Esto te lo digo para que nunca más le vuelvas a decir al Señor lo grande que es tu problema. Más bien le digas a ese problema lo grande que es Dios. Yo soy Robinson Crusoe y esto es Tropicana, hoy, mañana y siempre, en el poderoso nombre de Cristo Jesús. Amén y amén.
1: 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En Tropicana son las
2: 6:13 minutos.
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0: 6 de la mañana, 19 minutos, y nosotros le decimos buenos días, buenos días, buenos días, buenos días. ¿Cómo están? ¿Cómo amanecen? ¿Cómo vamos? ¿Qué ha pasado? ¡Feliz miércoles! ¡Uy, qué bien!
1: ¡Uy!
0: El ombliguito de la semana. Hoy estamos ya...
2: Hoy estamos a 29 de julio, Karina.
0: Geseta, buenos días.
2: Buenos días, Karina. Buenos días para todos los oyentes de Tropicana, la más bacana, que siempre se levantan tempranito. En el cómo amaneció paso de Tropicana, la más bacana en la emisora diferente. ¿Se acuerda que el día de ayer, Karina?
0: Sí, señor.
2: Estuvimos diciendo al aire que hoy se celebraban esos días...
0: Sí, yo lo dije.
2: Esos días bacanos, ¿no?
0: Ay, a mí me gusta.
2: ¿Qué le gusta?
0: Es que no recuerdo, pero creo que uno es de un animal.
2: ¿Sí?
0: ¿Sí, uno es de un animal?
2: Vea, hoy se celebra, hoy 29 de julio, se celebra el Día Internacional del Tigre. Por eso es, yo creo que es que le gusta.
0: Es que a mí me gustan los felinos, la verdad.
2: ¿Le gustan los tigresos?
0: Me gustan todos los felinos, tigre, puma, desde el león, desde la leona.
2: O sea, que a usted le gusta la tigresa del oriente.
0: No, o sea, yo tampoco, no jodas.
2: Ah, pues es tigre, la tigresa del oriente.
0: No, estamos hablando de animales.
2: Hoy se celebra también el Día Internacional de Mal de Amores. Karina, ¿cómo le
0: pasa? Vea, usted ha pasado por un mal... Bueno, yo creo que todos hemos pasado por un mal de amores.
2: Todo el mundo ha pasado por un mal de
0: amores.
2: Además,
0: creo que hay una que se llama Mal de Amores. Creo que es de Gilberto Santa Rosa, ¿no?
2: Creo que sí. Si no estoy mal, sí. Hay una canción que habla del mal de amores.
0: Oiga, esos amores que lo ponen a uno como un ocho, como decimos en Cali, le da vuelta de hoja seca. Uy, no, papi.
2: Es verdad.
0: Deje así.
2: 6 de la mañana, 21 minutos. Hoy se celebra el Día Mundial de la Lasaña.
0: ¡Uy, qué rico!
2: Yo creo que por eso es que usted está emocionada, Karina.
0: No, yo creo... No, ¿sabes qué? Hoy, porque es el Día de la Lasaña, hoy... Aguanta comer lasaña en la noche, pero ojalá paguen, porque no como.
2: La verdad, yo no le veo.
0: La verdad, yo creería que sería lo mejor.
2: ¿Y sabe con qué puedo acompañar esa lasaña?
0: Con una gaseosa negra y esa que tiene mucho gas, que no podemos decir el nombre, pero empieza por C y termina en...
2: ¿En Coca-Cola?
0: ¿Ah? Te lo juro que yo soy adicta a esa gaseosa.
2: Ay, Dios mío.
0: Es que es una cosa loca.
2: Y esa es
0: loca.
2: Una de las palabras más...
0: Adictiva.
2: No, esa es una de las palabras que todo el mundo sabe.
0: ¿Cuál, B?
2: La que acabamos de nombrar. Que ya no la podemos nombrar.
0: Ya dicen,
2: es que usted lo está patrocinando con Team.
0: No.
2: Son las 6 de la mañana, 22 minutos. Usted esa lasaña la puede acompañar con una...
0: Con una gaseosa negra que tiene mucho gas.
2: No. Con una internacional alita de pollo, Karina.
0: ¿Cómo así? ¿También celebra el día de las alitas de pollo?
2: Obvio, la alita de pollo.
0: ¡Ay, en serio!
2: ¡Qué rico unas alitas!
0: ¡Una alipapa!
2: A mí me encantan las alitas.
0: Alipapas.
2: Las alitas como tal.
0: Alipapas.
2: Con papa.
0: Pero, alipapas.
2: Oiga, ¿no hay una alimaduro, por ejemplo?
0: No, yo no he visto. Acá yo no le veo, la verdad.
2: No he visto una alimaduro.
0: ¿Alimaduro no?
2: Ese va a ser la nueva...
0: ¿La nueva qué?
2: El nuevo plato de...
0: No, es hacerte un nuevo emprendimiento que se va a llamar las delicias del cachetón.
2: Las delicias del cachetón van a tener alimaduro.
0: Geseta, déjeme decirle que yo le creé el nombre, yo ahí voy con un porcentaje.
2: Usted ahí va con el 0.000001.
0: Es
2: decir, usted va a tener un plato...
0: Ajá.
2: Un plato...
0: Ajá.
2: Gratis.
0: Ajá.
2: Una vez al año.
0: Sí, sí, cómo no.
2: Claro, en las delicias del cachetón.
0: Déjeme decirle que la gente tacaña no progresa.
2: No, yo no soy tacaño.
0: Entonces, déjame decirte que el nombre lo creé yo. Y los oyentes están de testigos. Sí, y tengo el continuo.
2: Ay, pero tampoco.
0: Hay evidencias.
2: Las delicias del cachetón.
0: Hay evidencias,
2: pero ese
0: señor.
2: Ese nombre está muy bueno, la verdad.
0: Las delicias del cachetón, obvio, total.
2: Sí, definitivamente sí.
0: Ay, 6:24 de esa manera les estamos dando a ustedes los buenos días, bienvenidos a este programa, aquí pues se pone un poco random con nosotros, pero pues así somos, como que nos falta un tornillo. Feliz miércoles para usted que ya se levantó, feliz miércoles para usted que ya está preparando a los niños para que los lleve para el colegio, que está preparando ya el desayuno, ya muchos de ustedes ya andan en las calles laborando, ahí con el radio a todo timbal, con los audífonos, ojo con los audífonos porque puede quedar sordo.
2: Oiga, es verdad.
0: Y si se coloca audífonos, si usted va manejando moto, pues no escucha y puede... No, mejor no. Maneje con precaución. Maneje con precaución. Eso les queremos decir a esta hora. ¿Y qué tal si de una vez, Jezeta?
2: Sí.
0: Iniciamos nuestra tripleta informativa, ¿le parece?
2: Hágale de una.
0: Listo.
2: Tírelo.
1: Primera.
0: Tú. 6:24. Ahí está él. Que próximamente estará montando un negocio.
2: Eso.
0: Que se va a llamar Las Delicias del Cachetón.
2: Eso.
0: Donde usted...
2: Busco inversionista.
0: Donde usted va a ir a probarle esas delicias al Cachetón.
2: ¡Ey! Va por a los Cachetones.
0: Con él, la primera.
2: Oiga, 6:25, estamos en cómo amaneció Pasto de Tropicana, la más bacana. Y ese escándalo de corrupción en Confamiliar está tenaz. Tres personas vinculadas a la Caja de Compensación Familiar de Nariño fueron capturadas por el CTI de la Fiscalía en medio de una investigación por presunto entremando de corrupción que habría operado durante varios años dentro de la entidad. Entre los detenidos se encuentra la subdirectora, la contadora y el contratista de Confamiliar.
1: Segunda.
2: Tropical. 6:26, estamos en el cómo amaneció Pasto de Tropicana. Oiga,
0: señor,
2: vamos a hablar de noticias positivas porque...
0: ¿Qué pajo?
2: Vamos a hablar de Gabriela Rueda en los Juegos Centroamericanos y Caribe de Santo Domingo 2026. No fue una medalla, ganó absolutamente todas las medallas, victoria en un momento histórico para el patinaje colombiano al conquistar el único gran título que aún faltaba en su extraordinario palmarés. Oiga, consiguió todas las medallas, ganó todas las competencias y obviamente bien por la deportista de Bogotá, Gabriela Rueda, que se trae todas las medallas de oro.
0: ¡Excelente! 6:26.
1: Tercera.
2: Y con la tercera, 6:26.
0: ¿Qué pasó?
2: Hoy en la Copa Sudamericana de Fútbol, hoy juegan equipos colombianos. Hoy vamos a tener la participación de Medellín, Vasco de Gama contra Medellín. Eso va a ser a las 5:00 p.m.
0: Yes.
2: Este partido por la Sudamericana que ahorita estuve revisando a los equipos colombianos. No es que les haya ido muy bien, pero ahí están en la lucha para la leche los muchachos, como diría yo. Vamos a esperar a ver cómo le va el día de hoy al Medellín contra Vasco de Gama a las 5:00 p.m.
0: 6:27. 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

0: 6:32. 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
0: 6 de la mañana, 39 minutos, y llegó el momento de entregarles noticia local a esta hora, GZ.
3: 6 de la mañana, 39. Buenos días a la gente que apenas se levanta, a la gente que le está cogiendo la tarde. Muévale, mi queridísimo amigo. Oiga, les tenemos noticias y noticias no tan buenas para la ciudad. Porque la Fundación Hospital San Pedro de Pasto anunció que a partir del viernes 31 de julio suspenderá totalmente la prestación de servicios de salud a afiliados de Ensanar EPS debido a un nuevo incumplimiento de los acuerdos económicos alcanzados entre estas entidades. Según el hospital, en mayo del 2026 se habría establecido varios compromisos que permitieron renaudar la atención en los usuarios de la EPS. Sin embargo, Ensanar habría incumplido nuevamente el pacto y la situación estaría afectando gravemente la sostenibilidad financiera de la institución. Así que ya saben, viernes 31 de julio se suspenderá totalmente la prestación de servicios de salud a los afiliados de Ensanar. Noticias no tan buenas.

0: 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En Tropicana 6:43 minutos.
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4: 6 de la mañana, 48 minutos.

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0: 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Estamos en el Cómo Amaneció Paso de Tropicana. 6 de la mañana, 56. 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

0: 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En Tropicana, 7 de la mañana, 6 minutos.
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0: 7 de la mañana, 13 minutos. Llegó el momento de lo curioso, pero antes de lo curioso, como siempre, el pico y placa para el día de hoy. 6 y 7, pico y placa para el día de hoy. Y ya está en lo curioso él. El que es, el que las tiene frescas todas. Las noticias curiosas. Las noticias.
1: Yo no lo puedo creer.
0: Las noticias curiosas. Pues sabes, como siempre pensando más.
2: En la vida.
0: En la vida. Oh, vea esa voz.
1: Yo creo que muchos oyentes, después de escuchar.
2: Como quiera.
1: Sí, después de escuchar a. Así es, aquí hola, papi, estamos en Tropicana, lo más bacán. Es
2: que no, pero lo hizo bien, yo estaba escuchándolo. Alguien me escribió, con los buenos días para todos, alguien me escribió y me dijo, el que les ha salvado la papeleta es ¿qué es?
1: ¿Qué les ha salvado?
2: W.
0: ¿Sí?
2: Sí.
0: Vea, pues. Vea.
2: Eso me escribió esta Teletubby.
0: Porque es que, pues, si uno habla tras bambalinas.
2: No. Yo le digo. Teletubby me escribió eso. Me dijo, el que les ha salvado la papeleta.
0: ¿No era quien trajo dos ahí cuento?
2: Ah, no, ahí sí, no sé.
0: Pues,
2: ahí
0: como sí, no sé. Ella.
2: No, lo
0: tira para todo lado y no sé, como que lo que quiera pescar. Ella está pescando el río revuelto, como dicen.
2: Vea.
0: Yo creo.
2: ¿Usted la conoce?
1: Está tirando la caña.
0: Ella jodida.
2: Ah, bueno, sí.
0: Ella jodida.
2: Si usted la conoce, pues.
0: Ella está pescando en río revuelto a ver qué cae por acá.
1: Por acá en el TikTok dicen WGZ, el dúo de la historia, dicen por acá.
2: WGZ es el dúo de la historia.
1: De
2: la historia.
1: No, amigo, no. Yo no le veo. Pero bueno, no.
2: Saludos para W, ya debe estar allá en su natal.
1: Sí, ya tiene que estar cantando. Dijo que se iba a ir derechito.
2: No, pero a esta hora no.
0: Está cantando con los pajaritos.
2: ¿Quién va a estar cantando a las 7 de la mañana, 15 minutos? ¿Dónde?
1: Claro, las mañanitas.
0: Sí, ¿dónde? De pronto el que sabe cumpleaños y lo levantaron con serenata el día de hoy.
2: No, todavía muy rápido.
1: Eso es así.
0: Sí, claro.
2: Ah, bueno, que se fue rápido, ¿no? Ayer ya no vino.
0: Él dijo que no quería.
1: Yo le dije
0: que
1: por qué se iba también y lo pillé por ahí en TikTok haciendo en vivo y todo el cuento.
2: Ya estaba haciendo, ve ese muchacho.
0: Se volvió famoso, el W.
2: Bueno, saludos, 7 de la mañana, 15 minutos en Tropicana, la más bacana, terminando ya este mes de julio. Quiero que termine julio, agosto, ya quiero que llegue septiembre, voy a mitad, ya últimos días, porque es que uno llega de vacaciones sin plata, entonces, y estos días se descuadra bien lindo, o sea, es una cosa seria.
1: No tiene plata, estoy prestando el 50%.
2: Venga, si tuviese, le arrendaría algo, pero es que no, yo sé que no tiene.
1: No.
0: Uy.
2: Si tuviese.
0: Uy, venga.
1: Le voy a mostrar mi cuenta.
2: A ver, no. Indíquemela.
1: No, mentira.
2: Indíquela.
1: No.
2: Ya, ahorita la vemos.
1: No, no, a ver, ahorita no, vemos la cuenta.
0: Entré con los taches venga. Arriba, vale.
2: Venga. Cari, que se fue de vacaciones, aunque no estuvo en playa, pero le voy a hacer esta pregunta.
0: No estoy en playa, pero estuve en río, parecía yo pescado por allá.
2: ¿Sí?
0: Yo
2: pensé que ballena, pero bueno.
0: No, parecía yo pescadito por allá en Pance.
1: Oiga, un pendemo.
2: Le gustaría.
0: Parecía yo a Dori.
2: Sí, algo así.
0: Oiga, Teletubby, le está diciendo a usted que llegó sin nada, que cuántos millones necesita. Uf.
1: Uy, no.
2: Ah, no, pero es que ella ya es otra cosa, ya es otro.
0: Ella es la patrona. Que cuántos millones necesita, que internamente le va a escribir.
2: ¿Vea? Pero ella está cobrando como GZ el
0: 50%. No sé, pero dice, ¿cuántos millones necesita, Rolando?
2: GZ es excesivo en los cobros.
1: Es que yo me quiero enriquecer rápido.
2: Usted quiere enriquecerse e irse rápido.
1: Sí.
2: Oiga, ya que estuve de vacaciones, pero bueno, como le digo, no estuve en playa. Y a usted le gustaría, Cari, no sé, y le hago la misma pregunta a GZ, ¿le gustaría tener una playa en la cual vaya y solamente haya mujeres, por ejemplo, en el caso de Karina?
0: ¿Y yo para qué quiero ver tantas mujeres?
2: O sea, no, es que por eso le pregunto. O sea, playa la cual va a Karina y solamente hay mujeres. No hay un solo hombre, solo hay mujeres.
0: A mí póngame lo contrario, solo hombres.
2: Y esa Karina es golosa.
1: Eso sí es muy golosa.
2: La pelada es golosita.
0: A mí, es que yo para qué quiero mujeres.
1: Eso fue muy goloso.
0: Yo, a mí póngame manes, póngame hombres ahí.
2: Yo me he dado cuenta que
0: de todos los colores, de todos los tamaños, en todas sus presentaciones.
2: Ya, Cari, pero cálmate.
0: ¿Yo para qué mujeres? No, yo quiero hombres.
2: Pero por eso. Es que Cari poco la con las mujeres, yo me doy cuenta de eso.
1: Sí.
0: Yo tengo amigas mujeres, pero muy poco.
2: Sí,
0: yo soy más de amigos hombres.
2: Uy, sí, yo me doy cuenta que casi mujeres pocas.
0: Exactamente, porque ya me pasó cacharros, entonces prefiero confío más en los hombres que en las mujeres.
3: Pues, vea, pues. Yo prefiero que no haya nadie en la playa.
2: Prefieres que no haya nadie, o sea, estar solo.
3: Solo, la tranquilidad.
2: Y leyéndose un libro.
0: Ay, por lo que leí.
2: Leyéndose un libro.
0: Y se enreda leyéndolo.
3: No, yo disfruto, por lo menos yo cuando fui a Cali en el Parque La Caña, yo fui un día de semana.
2: Al de las olas, para que como si fuera en playa.
3: Esa es la playa de los pobres.
2: Piscina de las olas, listo.
3: No había tanta gente.
2: No, pues que ahí sí es chévere que no haya
3: entonces,
2: mucha
3: gente. Entonces, por lo menos yo le decía, yo fui con un amigo, con Tombe, yo le decía a Tombe, uy, bacano venir cuando no hay gente, porque cuando eso está un poco...
0: ¿Teto?
3: Gente, uy,
2: no, eso es maluco. No.
3: Es horrible. Maluco. Entonces, por lo menos, a mí me gustaría más una playa sola, o sea, privada.
2: Privada.
3: Sí, bacano, así.
0: Ay, pero es que también, o sea, bien,
2: no, pero
0: sí,
2: venga,
0: pero
2: a mí me gustaría más, no sé. Vuelvo a la pregunta. Solamente con hombres. O sea, playa
0: ahora,
2: solamente con manes.
0: Ahora se te dice, pero ¿para qué?
2: No, pues responda la pregunta, porque es que
3: solamente
2: me dice,
3: con hombres.
2: Solamente con hombres.
0: No, es que no.
2: ¿Le gustaría?
0: No.
3: Sería raro, ¿no?
2: No, rarísimo. No,
3: rarísimo.
0: Obvio.
2: Cevitas dice que no responde, no sabe, no responde. Es que hay calladito ahí.
3: A no ser de, ¿sabe qué? De que por lo menos haya un torneo de algo. Por lo menos la playa solamente de hombres, pero no sé, un torneo de fútbol.
0: No, de
3: playa.
0: Pronto. De pronto es un retiro.
3: Una puestica.
0: No, de pronto es un retiro espiritual entre hombres.
2: No, no, no, no, no, no,
3: no. Un retiro espiritual.
0: Claro, van a...
3: Y van a poner la antena, ¿no?
2: Mire, es que...
0: Las antenas.
2: Dubái inauguró la primera playa privada del mundo. Es la primera del mundo.
0: Ah, qué chévere, Dubái.
2: Es exclusiva para mujeres. No pueden ir hombres.
0: Ah, bueno, es
2: 24
0: que...
2: horas va a estar abierta, claro. Va a estar habilitada.
3: Pero es que entre mujeres es normal, ¿no? Pues las mujeres hacen... Claro que Karina no hace parches con mujeres, por ejemplo.
2: No, por eso te digo, ella es de pocas amigas. No. De pocas amigas.
0: Yo soy de pocos.
3: Uy, pero usted imagina todo ese poco de mujeres allá en una...
2: Por eso.
3: Eso es un peligro.
2: Es un peligro, también.
3: Yo no le veo que dure mucho a la playa.
2: Dice que contará con... o cuenta ya con personal... íntegramente femenino y permite incluso realizar actividades nocturnas en el mar. La playa se encuentra al noreste del Emirato y abrió sus puertas hace ya un mesecito, dos mesecitos aproximadamente, tanto para residentes como para turistas. Pueden ir cualquiera de los dos, residentes, yeah. O sea, de esa zona y también turistas. El sector cuenta con cercos que garantiza la privacidad, estrictas normas que prohíben tomar fotografías, o sea, no se pueden tomar fotografías en esa playa.
0: Oh.
2: Además de sistemas inteligentes de vigilancia y también de seguridad para que no se les vaya a colar por ahí alguna de Shakira, como esas que han aparecido en estos días en Yo Me Llamo, no, ni Karol G, ni bueno, no sé. No se pueden, de ajá. Pronto. La playa forma parte de un nuevo proyecto impulsado por ese gobierno de Dubái para ampliar la infraestructura costera y modernizar playas públicas de la ciudad. No sé, debe ser una... igual, ¿no? No es toda la playa, es una zona delimitada solamente para mujeres. Aunque no sé, así como Karina, seguramente muchas chicas están pensando, no, pero ¿para qué solamente
0: sino
2: mujeres?
0: Que, ¿sabes lo que yo pienso? Que puede ser por el tema que es que Dubái maneja unas reglas muy estrictas.
3: Con los hombres.
0: Con los hombres y también con las mujeres.
3: Y que las mujeres tienen que tapar y toda la vuelta.
0: Exactamente. O sea, la mujer para entrar a la piscina son unos vestidos de baño súper tapados, como hasta el cuello, teniendo el cuello tortuga. Y el velo.
2: Ajá.
0: Entonces se les ve el rostro.
3: No, imagínate.
0: Exactamente.
3: Yo creo que por ahí le entra el agua al coco, la verdad.
0: Por ahí yo no creo que le entre.
2: Guardavidas mujeres, las trabajadoras de ahí de la zona, mujeres solamente.
0: Ay, no.
2: Personal de seguridad.
0: Ay, no. Ay, deje así, ¿ah? Mejor. No, deje así. No, ya. No, yo a esa playa no voy, la verdad, no. Yo quiero una playa así sea mixta, pues.
2: ¿Usted le gusta más la playa nudista y esa vaina?
0: Oiga, ¿qué se sentirá?
3: ¿Qué?
0: Por uno estar así en bolita en la playa, en la arena y todo eso. Pues me refiero a eso. No he tenido la experiencia, me gustaría vivirla, ¿por qué no?
2: ¿Te has visto Desafío al Desnudo? ¿En Discovery?
0: Sí, me lo he visto,
3: todos los
0: pero...
3: días, todos los días, yo todos los
2: ¿te
3: días.
2: ¿Te ves Desafío al Desnudo?
3: Siempre.
0: ¿En serio?
2: A ver, dígame, ¿de qué se trata?
3: Son...
2: Dígame, ¿de qué se trata?
3: Es como el desafío de nosotros los colombianos, pero en bola, ¿no?
2: Hasta ahora no te entiendo. Sigue con tu idea.
3: Ok.
0: Continúa.
3: Es el desafío, o sea, les ponen pruebas.
2: ¿Ya está buscando en internet?
3: No.
2: ¿No, no está buscando?
3: No, no, no, estoy haciendo imágenes digitales.
2: Ah, bueno, mijo. Desafío al... Bueno, pero no, de todas maneras, los que no, pronto sí han visto Desafío al Desnudo,
0: sí.
2: Es una parejita que se va allá.
3: Claro, era la pareja, claro.
2: ¿Y qué hacen? ¿Qué
3: se... desnudos.
2: ¿Qué hacen por eso?
3: Cocinan, ¿no?
2: Si consiguen comida, sí, sí. Si no, no.
0: Y les toca conseguirlo por sus propios medios.
3: Vea, sí. Bacano. Sí.
2: ¿Pero
3: eso lo pasan por televisión?
0: ¡No! Discovery lo estamos aquí imaginando. Lo estamos aquí inventando.
2: Él nunca ha visto una vaina de Discovery.
0: No, él nunca.
2: La verdad, Discovery Channel, Discovery Home and Hell también. No, ninguno de esos.
3: No, ninguno. Bueno, es que no tengo parabólica en la cara.
2: Pero pues no necesariamente tiene que tener parabólica. Puede tener un pago, por ejemplo, un Max. Sí. En Max están todos esos programas.
0: Ah, sí.
2: ¿Tampoco?
0: También.
3: No, tampoco.
2: No, pues
0: él no se indique.
2: Ya,
0: no,
2: tenemos ahí nada más 724.
0: Mejor.
4: 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En Tropicana son las
0: 7:24 minutos.
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0: 7 de la mañana, 27 minutos, en tu emisora más bacana, Tropicana. 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
0: 7 de la mañana, 28 minutos, y ya llega, ya viene corriendo a toda Sebastián Villada para tenerle las informaciones para que no se desconecten de Tropicana, la más bacana.
6: Los

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1: Sagrado rostro. ¿Sí ve?
2: Tanto que me demoré cuadrándole la toma para que lo tumbara.
1: ¿Qué Karina?
2: La gente de TikTok.
1: Karina. No.
3: Sevita, vende, dinos de verdad por qué son esos arranques de furia.
4: Esos arranques.
1: No, son de felicidad.
3: No, como así.
1: Porque ya te tenemos aquí con nosotros.
4: No, sea lambón, no sea sapo.
3: Sí, no sea lambón.
4: Sí,
3: a lo
4: bien.
3: No sea tan sapo, tan lambón.
4: A lo bien, ya, en serio.
5: Ya sabemos que llegó tarde.
4: Sí, ya.
3: Sevitas, esos ataques de furia es de ir de pronto al médico.
1: Sí. No, son de felicidad, Rolo. No te preocupes.
3: No te creo, bueno.
4: Bueno. Ni hao shabashi.
1: Ni hao caliña.
4: Hushin da handin de Hushin bunham.
3: Ya, yo sé qué le dijo.
4: ¿Qué le dijo?
1: Yo también.
3: El pasto ganó y nadie se había dado ni cuenta. Eso
1: le dijo. Oiga, sí, y pasó
4: no
1: a octavos,
4: sé, sí.
1: ¿No?
3: Y pasó a octavos.
1: Berracos esos.
4: Sí.
1: 3-1.
3: 3-1.
1: Qué partidazo, yo lo vi.
3: Eso le dijo, ¿no?
4: No le dije exactamente eso. No le dije eso. Ah. Le dije, se te nota la felicidad por ver al jefecito nuevamente.
1: Sí.
3: Ah, sí.
4: ¿Vio?
3: Sí.
4: Eso fue.
3: Sí, sí, sí, sí.
1: Vea, aquí ya está Marcelita diciendo bienvenido Rolando a perder el orden. Entonces.
3: Ah, gracias.
1: Ah, sí, todavía.
4: Ah, ya.
1: Muy buenos días. Y es que seguita así. A ver, Pati.
4: 7 de la mañana.
3: Yo no me pude conectar a TikTok, no sé, algo pasó.
1: No, yo
4: no, no fuimos nosotros, eso sí, yo no sé.
1: A mí
4: me miren.
3: Bueno, de todas maneras, saludos para la gente.
1: Pero
3: de TikTok
1: yo
3: también.
1: Puedo hacer lo siguiente: invitarte por acá.
4: Eso, invítelo.
1: Invitarme por acá.
4: Venga, mientras ustedes se van invitando, ¿qué tal si nos vamos de una vez con la noticia del día?
1: Estoy
4: ¿les parece?
1: De acuerdo.
4: Listo, hágale pues.
3: Gracias, John Meneses.
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4: 7:40 a.m. Seamos con los buenos días. ¿Cuál es la noticia del día?
1: La noticia del día, señores, los incendios forestales que vuelven a afectar a nuestro departamento. Dos que se registraron el día de ayer, uno en Policarpa, otro en Cumbitara. Este último se reactivó luego de una acción que hicieron con un helicóptero. Recordemos que trajeron un helicóptero para apagar ese incendio, pues quedaron unos conatos en unas zonas donde no pudieron apagarlos y hoy ese se reactiva, lastimosamente. En ese momento, dos incendios más se registran, uno en el Tablón de Gómez y otro en el municipio de La Cruz, cuatro que están activos y que las autoridades pues están trabajando para intentar apagarlos. Recuerde, el motivo de esto es porque pues las lluvias de los últimos días han sido escasas y no han sido suficientes, primero para abastecer las afluentes hídricas, que son las que abastecen de agua a los diferentes municipios y por eso varios de ellos registran racionamiento de agua, y segundo, pues los terrenos son muy vulnerables a este tipo de incendios y a que avancen muy rápido. Las autoridades están trabajando en ello.
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4: 7:42. ¿Qué más tenemos de información?
3: Espere, le leo comentario. Milena dice, Rolando, bienvenido. Pero, por favor, dejar ser a Sebastián. Yo te dejo ser, Sebastián. Puedes ser tú.
2: ¡No creo!
3: Tú puedes ser.
1: No, porque ya llegando...
3: Él siempre ha sido.
1: Llegando me dije, ¡ay, ya llegó tarde! Pues yo soy una persona que llega a esa hora. No es tarde. Ustedes se adelantan.
3: Bueno, pues.
4: Bueno, está bien.
5: Los pájaros tirándole a las escopetas.
4: Muy bien, listo.
3: Bueno,
1: te falta mucho para hacer escopeta.
3: Hablaré con tu jefa, Claudia Ortega.
1: No. La policía.
3: No. Oigan, señor. 7:42. ¿Qué más tenemos, Evitas, en materia de noticia en esta mañana del día de hoy?
1: Señores, noticias que tienen que ver con el escándalo de corrupción más grande que hemos visto, por lo menos en los últimos años, y es el de Confamiliar. Una investigación que adelanta en este momento la Fiscalía General de la Nación. Ayer, fuentes nos revelaron que hay un entramado de corrupción enorme, al parecer, al interior de esta entidad, y que es por esto que se han registrado hasta el momento 3 capturas. Conocimos antes de ayer la captura de la señora Olga Vázquez por presuntamente hacer parte de esta red de corrupción, y 2 más en las últimas horas, en el día de ayer. Se trata de una contadora que fungía como interventora y un contratista. Estas 3 personas serían claves, de acuerdo con lo que nos han confirmado, para este proceso de investigación que adelanta la Fiscalía General de la Nación. Es por eso que se ha procedido a su captura. Lo que nos han dicho en las últimas horas es que estas diligencias son adelantadas por los funcionarios del CTI de la Fiscalía y que obedecen justamente a esta investigación que apunta a que hay una estructura que habría operado durante varios años, y que pues presuntamente había direccionado contratos y se apropió de varios recursos públicos. El expediente que encontramos nosotros es que la organización criminal, pues al parecer, direccionó contratos y se apropió de recursos públicos que superan los 8,000 millones de pesos. Uy, 8,000 millones de pesos. Por lo que a los capturados pues se los vincula con la presunta comisión de delitos relacionados con concierto para delinquir agravado y delitos que atentan contra la administración pública. El expediente también indaga la posible participación de exdirectivos, contratistas y reconocidos dirigentes políticos de la región, por lo que pues la investigación va a continuar. Hoy es, por supuesto, la posición del CTI de la Fiscalía. Las personas que fueron capturadas quedarán a disposición de las autoridades competentes, de los jueces de la República, y son ellos los que dirán si tienen o no la responsabilidad que están diciendo en este momento la Fiscalía, y ante ellos pues podrán defenderse estas personas, 3 por ahora, que han sido capturadas. El nuevo director de Confamiliar, Juan Carlos Villota, se pronunció. Recordemos que Confamiliar cambió de su director, hoy tiene un director encargado, y se ha pronunciado diciendo que pues, la entidad brindará todas las garantías de transparencia necesarias para adelantar los procesos de investigación que sean necesarios, por supuesto, con toda la transparencia posible.
8: Pregunta, ¿qué pasa con esas personas que están ahí en esa caja de compensación de Confamiliar? ¿Esto les afecta a algún...?
3: ¿O sea, al usuario?
8: ¿Al usuario? Sí, ¿al usuario le afecta
1: a algún...? No, por ahora no. Pues, por supuesto, los recursos de la caja de compensación no llegan de los árboles. Son 8,000 millones de pesos que deben aparecer y que, pues, por supuesto, son de quien los cotiza, de quien los consigna, en su gran mayoría del Estado
8: o
1: de los mismos trabajadores.
3: Así como GZ, por ejemplo, claro.
1: Exacto, sí, usted está afiliado a la caja, claro. Por ejemplo.
3: Nosotros, sí, Cari, cualquiera de nosotros.
1: Entonces, esos recursos, pues, obviamente...
8: Tienen que aparecer.
1: Claro, o sea, no se van a desaparecer de su cuenta, ni mucho menos, pero... pues sí hay una, digámoslo así, una afectación al recurso en general,
8: claro,
1: que hace parte de los que lo consignan. Pero más allá de eso, los servicios, los subsidios, todo lo... ahorita, por ejemplo, hay un proceso muy importante de subsidio de vivienda. Todo sigue absolutamente normal. No, es más, pues... supongo yo, debe hacerse con total transparencia este tipo de procesos. Hay procesos, por ejemplo, que tienen que ver con los las agencias de viajes, la entrega de medicamentos, entre otros. O sea, todo eso se va a desarrollar con total normalidad.
3: Bueno, esperemos que las autoridades actúen en este caso y estaremos muy atentos a lo que suceda ahí. 7:47, más noticias.
1: Más noticias, señores, que tienen que ver... con una situación en Ipiales. Antes de volver a noticias del departamento, en Ipiales hay un anuncio de suspensión temporal de las actividades académicas en los colegios públicos por un incremento de enfermedades o un brote de lo que conocemos como EDA, enfermedad diarreica aguda. Esto, al parecer, por lo que tiene que ver con la alimentación.
4: ¿Donde coja Geseta? ¡No! Lo
3: afortunadamente Geseta no vive en Ipiales.
1: No, porque... no, porque...
4: No, donde lo coja Geseta, no.
9: Ay, ¿usted no fue por Ipiales, por esos días?
3: No, muchachos, afortunadamente no me envió para allá.
4: No, no, y que ni vaya.
3: No vaya.
1: Yo para allá no me aparezco. Este brote de EDA...
4: Se desaparece antes.
1: Se registra, al parecer, pues por la alimentación, es lo que están analizando, no lo han confirmado. Pero pues es uno de los factores que están analizando y por eso se ha suspendido las clases en los colegios públicos de nuestra ciudad y por supuesto pues vamos a estar muy pendientes a la evolución de esta situación. Volvamos a Pasto.
3: Volvamos a Pasto.
1: A los temas de salud. Porque
8: el hospital, ¿no?
1: El Hospital San Pedro,
3: sí, señor.
1: Ayer confirmó que va a suspender los servicios de atención a usuarios de EMSANAR.
3: Desde pasado mañana es eso, ¿no?
1: Desde el 31, desde
3: el
1: viernes.
3: Mejor dicho, hasta el 31 creo que atienden y ya de ahí para allá, ¿no? O desde ese 31.
1: A partir del 31.
3: A partir del 31.
1: O sea, el 31, okay. Entendería, de acuerdo con el comunicado, ya no hay atención.
3: Ok, perfecto.
1: Pues ese tiempo es un tiempo más prudente del que dio Genospi. Genospi hace 3-4 días.
8: 4 días, creo.
1: Anunció que iba a cerrar sus servicios porque pues no han pagado. Es que todo se remonta a un cambio de interventores. Hubo cambio de interventores en las EPS intervenidas del Estado y pues el gobierno nacional dijo, mire, hay cambio de interventores, hubo algunos movimientos y pues esto siempre afecta a los cronogramas de pago. El primero en decirlo fue Genospi, que no le estaban pagando y que le estaban incumpliendo. Cerraron por más de 24 horas la atención a los usuarios de EMSANAR. Y luego de esto, pues pudieron tener una comunicación con EMSANAR diciendo, mire, pues nos van a pagar, hicimos acuerdo. Mentira, fue EMSANAR el que dijo, ya hicimos acuerdo con Genospi y todo está garantizado. Hasta eso, pues ha venido funcionando de manera normal. ¿Qué es de manera normal? Pues que no entreguen medicamentos, pero por lo menos algunos
8: hay atención.
1: De ellos... Exacto, algunos de ellos los están entregando.
8: Oiga, y también lo que pasó con Asmed Salud, que también estaban protestando por falta de pago.
1: Ah, ¿no? Sí, señor. Pues ellos siguen en su situación muy delicada. Pero complemento lo que tiene que ver con el Hospital San Pedro, porque en menos de una semana el Hospital San Pedro se une a esas comunicaciones y saca un comunicado diciendo que a partir de este viernes va a dejar de atender a los usuarios de EMSANAR.
3: Que son yo digo que es la gran mayoría, ¿no?
1: No, pues recordemos. No sé cuántos mil usuarios, es que es la EPS, una más de las grande. EPS más grandes del suroccidente colombiano, Cali, Valle y Nariño, Cauca y Nariño, perdón. Y en ese orden de ideas, pues sí hay muchos usuarios que están afectados, por lo menos en el departamento de Nariño. Hoy no se ha conocido una investigación o una, un llamado a atención serio a EMSANAR para que se porte serio con lo que tiene que ver con la salud y los pagos. Y dos, no se ha conocido una comunicación oficial para la reanudación de estos servicios a partir del 31. Vamos a esperar, entre hoy y mañana debe haber algún anuncio, de lo contrario, pues lastimosamente los usuarios de EMSANAR tendremos que ir a buscar otro chuzo donde nos atiendan porque en el San Pedro lastimosamente
3: pues, no lo van a hacer.
1: No fue. Bueno. Y lo de Asmed Salud, que es más delicado aún, uh-huh. Porque es muy paradójico que los usuarios, en este caso los funcionarios de la salud no tengan acceso a salud. No les han pagado por varios meses. Incluso desde inicios de este año hay casos, lo correspondiente a su salud y pensión, los parafiscales, no se los han pagado y les adeudan varios meses en temas de sueldos. Por es acá, una situación muy delicada que ojalá pues se pueda solucionar.
4: Por acá tengo un oyente que dice, buenos días, por favor, a usuarios de EMSANAR nos están mandando para Sursalud. Hay que hacer fila de 5 horas para especialista. Epa. Para que dejen en lista de espera hasta Sursalud, 3 meses.
1: Sursalud era
8: terrible. Y eso que autoriza la cita, que autoriza el medicamento.
1: Sursalud antes atendía a los usuarios de la 9 EPS, era terrible. Yo me acuerdo que, agendar una cita con ellos.
3: Ahora imagínense, sí, que le lleguen todos los pacientes de EMSANAR allá.
4: Exactamente.
1: Ahora
3: eso. No, por eso, o sea, es... Ahí ya no.
1: Y es que no son 3-4.
3: No se dan abasto.
1: Son cerca de 34,000 personas solo en Pasto, imagínese.
3: Bueno, Cevita, gracias.
1: Bueno, señores, qué gusto.
3: Te dejaré ser tú.
4: Déjelo ser.
8: Déjelo ser.
3: Yo lo voy a dejar ser.
8: Cuando usted no lo deje ser, yo voy a intervenir y todo.
4: Por acá dice, buenos días, bienvenido, Rolito, pero por favor, únete a la recocha que la vas a pasar muy bien. Eso sí.
3: No sé. Yo lo escuché, pero no me gustó la recocha.
4: No sé.
9: Ya empezamos.
4: ¿Sabe qué?
8: Pero
4: no,
8: pues yo pensé que las vacaciones no iban a cambiar.
9: Porque cuando el gato se
3: está... Es que no me gusta.
9: Los ratones no, ya no hacen
4: fiesta. Ahora, portémonos serios.
3: Pero siete, pueden hacer un TikTok live en sus...
9: En sus
3: pausas activas y en su TikTok live personal. Y ya, y lo pueden hacer.
4: Listo. No. Gracias de verdad por estar con nosotros. Gracias.
8: Manden desayuno.
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0: 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En Tropicana, 7 de la mañana, 55 minutos.
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0: 8 de la mañana, 5 minutos. 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

0: a ti. En Tropicana son las
1: 8 de la mañana, 11 minutos.
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1: Ocho de la mañana, 11 minutos. Llegó el momento de entregarles información deportiva a esta hora.
6: Hay información deportiva porque ayer ganó el Deportivo Pasto. Hay que aclarar que es en Copa. Se lo aclaro porque hay amigos que confunden
7: está jugando ambas. Copa y Liga.
6: Exacto, entonces hay amigos que confunden Copa y Liga, hacen imágenes de Copa cuando tienen que hacer solamente las de Liga. Entonces, saludo para los amigos que confunden Copa y Liga. Saludos, 8, 12 minutos y pierden el tiempo, Karina, ¿cierto?
1: Sí, claro.
6: Pierden el tiempo.
7: Pero además, hay que explicarle a la gente.
1: No hay fallas en su lógica.
7: Hay que explicarle a la gente. El tema de Copa era el partido con Bogotá.
6: Sí, Bogotá,
7: y,
6: Fútbol Club.
7: Iban partidos de ida y vuelta. El de ida lo perdió.
8: Okay. Un gol por cero.
7: Y el de regreso, es decir, Pasto de visitante, hizo 3 goles.
6: ¡Epa!
7: Para dejar ya el marcador final 3-1.
6: Con eso se clasifica, ¿no?
7: Con eso pasa a los octavos de final y deja, pues nos recupera la esperanza para el Deportivo Pasto, por lo menos en la Copa.
6: Por lo menos en Copa, sí, señor. Ayer se jugaron otros partidos, para tenerlo en cuenta. El partido polémico estuvo. Esto se jugó.
7: Que Nacional ganó, dicen acá.
6: Sí, Nacional ganó 2-1 a Tigres como visitante.
1: Raro.
6: También pasa a la siguiente fase, pero el partido polémico estuvo el de Deportes Quindío y Tolima. ¿Qué pasó en ese partido? Le voy a contar.
7: A ver.
6: Ese partido estaba jugando normal. Y estos partidos hay que aclarar que no

0: tienen bar.
1: Claro.
0: Aclaramos, no tienen bar.
1: No tiene, casi que no tienen ni transmisión.
0: Pues sí, sí, sí, sí. Increíblemente, increíblemente, en ese partido, el Deportes Tolima se presenta una jugada dentro de su área. Hay una mano del equipo de Quindío, el cual el árbitro confunde la mano. O sea, ajá, se confunde con la mano, piensa que es de un jugador del Tolima, pero no, realmente era del Quindío la mano. O sea, no había que cobrar penal ahí.
1: Y lo cobró.
0: Cobra esa mano, con eso pues se pone y el resultado 2-1. El resultado final fue 2-1, con el cual tuvo que finalmente el partido irse a tiros desde el punto penal. No. Porque estaba empatado el partido. Como lo dijo Sebas, el partido era de ida y vuelta, por eso se empata con ese 2-1 del Deportes Tolima, se quedó empatado. Finalmente el Deportes Quindío le ganó 4-2 al Tolima. Y con eso, pues se clasificó.
2: Quindío pasa a la siguiente ronda.
0: Pasa a la siguiente ronda, pero con un error arbitral garrafal que ya es polémica. lo del Mundial ahí va, ya salió también por ahí por lo de Argentina, en Bolá, pues que fue expulsado y demás, pero esto también, sí. O sea, no tienen VAR y pues no teniendo VAR, mire lo que finalmente sucede, pasa una cosa como estas, claro, porque si hubiese tenido VAR, facilito, perfectamente, iban al VAR, revisaban, la mano no había por qué, no había falta de parte de Deportes.
1: No había mano,
0: y finalmente, pues el clasificado...
1: No,
0: y el clasificado hoy en día sería Deportes Tolima, pero por ese error, finalmente el clasificado en esta Copa es...
1: Oiga,
0: Deportes
1: ¿y se pronunciaron, se pronunció el técnico de pronto?
0: Pero lo que pasa es que, Seitas, el problema aquí es que no pasa absolutamente nada. O sea, te pueden decir, así como pasó en el Mundial, que hoy ya están diciendo, sí, tenían toda la razón.
1: No
0: debimos dejar a este equipo con 10 hombres por esa amarilla, sí, claro, o doble amarilla.
1: Pero no van a repetir.
0: El partido no se va a repetir, ¿ya?
1: Qué mal.
0: Al final del partido, como le digo, en el estadio Olaya Herrero se jugó este partido, el conjunto... ese es el del Deportivo Pasto, el de Olaya Herrera.
1: Sí.
0: Pero al final, como le digo, finalmente, un error arbitral te saca de un torneo, ¿ya? Un error arbitral. Y dos, pues, que en este torneo sí, definitivamente, ya deberían también tener el tema del VAR.
1: Mire, acá nos dicen, mi pregunta es ¿por qué este torneo va sin VAR? Es el mismo patrocinador, pero no hay ni pantallas. En los estadios no hay absolutamente nada.
0: No, es terrible, por eso te digo, es un torneo que al final es importante, es el segundo torneo más importante en Colombia, hablamos de esta Copa y...
1: Y la verdad está muy básico, o sea, pues bueno, no sé, siento que es un torneo muy, o sea, lo están tratando como un torneo muy chiquito.
0: Es como el torneo femenino, creo que también no tiene VAR.
1: No, tampoco, menos.
0: ¿Ya? Bueno, pero como les decimos a los oyentes de Tropicana, lastimosamente pasa esto, lastimosamente un equipo se ve perjudicado, pero pues ahí no pasará absolutamente nada, porque pues ya ha terminado el partido, dado por finalizado, ya hay un clasificado y no hay absolutamente nada que hacer. Ahí les dejamos ese primer dato referente a ese torneo.
1: Oiga,
0: a ver...
1: Ayer salió una noticia hablando de todo esto, de las medidas y de todo... lo del Mundial, sin duda alguna, no lo habíamos visto y no se va a repetir, pero la noticia del día en tema del Mundial, pues tiene que ver con una noticia que reveló el Times. El Times ha dicho que el presidente de la FIFA, en este caso, Infantino. El presidente de la FIFA, sí. Evalúa la creación de una filial privada para manejar los torneos del Mundial y esa privada pues sería vendida, al parecer, a un familiar muy cercano a él.
0: ¡Ah!
1: Lo que ha dicho en este momento el Times es que la iniciativa contempla la creación de una nueva empresa denominada FIFA Forward Enterprises, la cual se encargaría de la entrega operativa de esos torneos. Lo que ha dicho el Times es que el medio, este medio británico, pues ha revelado que la compañía tendría un valor inicial aproximado de 20 mil millones de dólares. 20 mil millones de dólares.
0: Ok.
1: Un esquema que prevé que la FIFA pues mantenga una participación mayoritaria, mientras que entre un 20% y un 30% se venderían a inversores privados por unos mil millones de dólares. ¿Usted tiene mil millones de dólares por ahí?
0: No, no, suelticos no.
1: No, como para que los invierta. Miren, lo que dicen es que son 211 asociaciones de miembros de la entidad los que les entregarían una participación valorada en cerca de 20 millones de dólares a cada uno, con la cual podrían conservar o vender su participación. Y pues ha sido muy criticado porque pues en el centro de las negociaciones aparece la firma Tribe Capital, dirigida por Joshua, este apellido me queda duro, Kushner.
0: Kushner.
1: Hermano de Jared Kushner, yerno del presidente estadounidense Donald Trump.
0: Pero qué cosa.
1: Entre otros nombres que también han aparecido en la polémica.
0: Bueno, 8 de la mañana, 19 minutos. Oiga, finalmente con el... Volvamos al tema, ya que me pasó para otro lado Cevitas, pero...
1: Estábamos como en el tema de irregularidades.
0: De irregularidades. Pero volvamos al tema de Copa, porque hoy hay más partidos. Barranquilla Fútbol Club se enfrenta al Junior de Barranquilla. Ese partido va sobre las 5:30 de la tarde en el Estadio Romelio Martínez. El Inter de Palmira, a las 7 de la noche, estará recibiendo en el Estadio Francisco Rivera Escobar al Inter Bogotá. Ese partido va hoy a las 7 en punto de la noche. También tendremos hoy... El Real Cartagena recibe al América de Cali a las 8 de la noche en el Estadio Jaime Morón. Hay más partidos mañana, pero de ese ya hablaremos el día de mañana en lo que tiene que ver con la Copa que se sigue jugando y se la contamos aquí a través de Tropicana, en la cual, como les dijimos anteriormente, el Deportivo Pasto pues se clasificó a la siguiente fase de esta Copa. Muchos estaban despistados. Ayer incluso uno buscaba Copa y no había por ninguna parte, decía el partido por definirse, pero finalmente el partido sí se estaba jugando y el Pasto
1: sí
0: se clasificó.
1: En un inicio aparecía el horario a las 7 de la noche. Después, no sé por qué razón, es que creo que hubo un cambio en alguno de los partidos y probablemente decían que eso podía cambiar todo el cronograma. Okay. Pero finalmente no, ese partido sí se jugó muy en punto de las 7 de la noche.
0: Oiga, hay noticias, oyentes de Tropicana, se la contamos en esta mañana, porque hoy tendremos también Copa Sudamericana. Atención, hay Copa Sudamericana, regresan los torneos también internacionales para los equipos colombianos y se lo contamos también aquí. Hoy el Vasco da Gama estará recibiendo a un equipo colombiano, que en este caso es Independiente Medellín, sobre las 5 en punto de la tarde. Hoy Medellín, vamos a ver cómo le va al equipo de la capital de la montaña. Se jugará hoy miércoles la clasificación a octavos de final de las Copas Sudamericana cuando visite a Vasco da Gama en el estadio de Sao Januario de Río de Janeiro. El equipo dirigido por Luis Amaranto Perea necesita ganar en territorio brasileño para avanzar de manera directa, mientras que un nuevo empate llevará a la definición de los lanzamientos desde el punto penal. Esperemos a ver cómo le va hoy al equipo de Independiente Medellín. También hoy a las 7:30 de la noche, Bragantino Sporting Cristal, Cienciano frente a Lanús a las 7:30 de la noche también. Esos son los partidos de hoy. Ya mañana les contamos los partidos de mañana, porque recordemos, se retoma el tema de Copa Sudamericana, pero está pendiente ya para el mes de agosto, o sea, la próxima semana, cuando se reinicie el tema de Copa Libertadores de América. Hay noticias, Cevita. Usted conoce muy bien a este jugador que le voy a nombrar. Falcao.
1: Sí, señor, claro.
0: Muchos se han empezado a especular.
1: ¿Siguen el Millonarios?
0: No, mire, no señor, no, ya no siguen Millonarios.
1: Ay, qué mal.
0: La Federación Colombiana de Fútbol anunció hace algunos días renovación en el cuerpo técnico con Néstor Lorenzo a la cabeza como entrenador del seleccionado colombiano.
1: Sí, parece... y fue muy criticado, ¿no? De hecho, cuando hicieron la publicación en la Federación Colombiana de Fútbol, pues lo que dijeron fue que tuvieron que incluso desactivar los comentarios de Instagram y de Facebook, porque la gente estaba criticando mucho ese nombramiento. Es de odios y amores. Unos dijeron que nos sacó de una temporada muy mala en la que ni siquiera fuimos a un mundial y que llegamos a octavos de finales.
0: ¿Para usted es de odios o amores?
1: Yo soy de la posición de que hizo algo interesante, porque de verdad nos sacó de una temporada muy mala de la Selección Colombia.
0: De sequía de Mundial.
1: Sí, claro. Mm. No nos llevó, no habíamos ido al Mundial. Claro. Y pues, por lo menos estuvimos en octavos. Claro, que faltó... yo critico mucho el tema de James, ¿sabes? James es una muy buena figura, pero pudo haber dado lugar a otros jugadores.
0: Sigamos hablando del técnico.
1: Pero hablando del técnico, lo criticaron mucho por eso y lo alababan mucho, pues porque nos sacó de esa temporada tan mala. Yo soy de esos que piensa que el técnico nos llevó a octavos. Bueno. Después de no haber estado...
0: O sea, es de amores, para ti es de amores.
1: Sí, pues no es lo mejor de este mundo, pero hizo algo. Ahora, la renovación...
0: Va hasta el 2030.
1: Por eso, la renovación ya es
0: Si no otra se cosa. Clasifica al Mundial, se quedaría hasta el 2029. O sea, cuando ya digan, no se clasifica, hasta ahí terminaría.
1: Entonces ahí ya no hay nada que hacer.
0: Bueno, mire que lo que empieza a sonar por ahí, como se fueron algunos, como Amaranto Perea, por ejemplo, que está con el Deportivo Independiente de Medellín, hay otros casos, ¿no? Que se fue Amaranto, se fue el preparador físico, hay prioridades ahí, pero se habla de que Radamel Falcao García podría, escuche bien esa palabra, podría estar en los planes de Lorenzo. Hablamos no como jugador ya, hablemos que no como jugador, técnico. Sino como parte del cuerpo técnico de la Selección Colombia.
1: Es que ya ¿cuántos años tiene Falcao?
0: Uy, no sé, búsquelo ahí, pero no, es que a Falcao ya no le da para tampoco, si ya no fue a este Mundial, mucho menos va a estar ya para,
1: sí, claro,
0: para la próxima Copa América. Y
1: 40 años, no está tan viejo.
0: No, ya.
1: No está tan viejo, pues...
0: Para jugar fútbol, sí.
1: Pero el arquero de Cabo Verde, ¿no era que tenía como 42?
0: Sí, pero lo que pasa es que es muy diferente la posición de arquero a una del resto de los jugadores.
1: El rendimiento.
0: Es muy diferente, claro. Por eso a veces los arqueros duran un poquitico más dentro de los planes, pues, de los jugadores siempre los arqueros duran un poco más. Hablo de años, especialmente. Pero bueno, vamos a ver cómo se renueva finalmente esto del tema de la Selección
1: Colombia.
0: Me gusta
1: Falcao en el cuerpo técnico.
0: Pero mire lo que dicen, a Néstor le agrada la posibilidad de que Radamel, en caso que decida retirarse, hablamos de retirarse, sí, claro, del tema futbolístico, pueda sumarse al equipo de trabajo. O sea que no se descartaría que Falcao pueda estar ahí. Vamos a ver qué pasa. Pero al final es una buena posibilidad que esté ahí el Tigre Falcao. 8:25 minutos, Cari.

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3: Ocho de la mañana, 33 minutos. Llegó el momento de entregarles buena información a esta hora en Cómo Amaneció Pasto.
4: Vámonos con Claudia Ortega a saludarla en esta mañana del día de hoy. 8:33 minutos, sale el solecito. No está como ayer, mire, por lo menos está saliendo el sol día de hoy. 8:33 minutos, saludos Claudia, buenos días.
5: Amigos de Tropicana, hola, ¿qué tal? Muy buenos días. Llegó la hora de actualizarlos con las noticias más importantes de la ciudad y la región en esta mañana de miércoles. Ya son 3 los funcionarios de la Caja de Compensación Familiar de Nariño que han sido capturados en las últimas horas por el CTI de la Fiscalía dentro de una investigación por un presunto caso de corrupción en el interior de esta entidad. Entre los detenidos se encuentra la subdirectora Olga Vázquez, la contadora y un contratista. Según la Fiscalía, los investigados harían parte de una presunta red que durante varios años habría direccionado contratos y se habría apropiado de recursos superiores a los 8,000 millones de pesos. Este es un proceso que indaga también sobre la posible participación de exdirectivos, contratistas y dirigentes políticos de la región. Se conoció en las últimas horas un comunicado del nuevo director ejecutivo de Confamiliar, Juan Carlos Villota, y ha dicho que la entidad respeta las actuaciones de la Fiscalía y que se va a colaborar con las autoridades durante el desarrollo de este proceso investigativo. Y otra noticia importante para la ciudad, se va a determinar la viabilidad de rehabilitar el Coliseo Sergio Antonio Ruano. La gobernación de Nariño firmó ya el acta de inicio de los estudios técnicos a través de los cuales se va a evaluar el estado estructural de este importante escenario deportivo que es considerado un patrimonio arquitectónico en la ciudad. En 5 meses se entregarán los resultados de los análisis de patología, vulnerabilidad sísmica y el reforzamiento estructural. Esto tendrá una inversión de 426 millones de pesos, también 99 millones de pesos que costará la interventoría. El objetivo es definir la mejor alternativa para recuperar este histórico coliseo y proyectarlo como un moderno escenario multipropósito al servicio del deporte en nuestra región. Y mucha atención porque la Procuraduría formuló pliego de cargos a un docente de la Universidad de Nariño por presunto acoso sexual contra un estudiante. La investigación se originó luego de varias denuncias presentadas ante la Oficina de Control Interno de la institución por hechos ocurridos en octubre del año 2024. Según el ente de control, el profesor habría realizado tocamientos indebidos y comentarios de connotación sexual abusando de su posición como docente. El caso avanza en un proceso disciplinario mientras el investigado permanece suspendido de sus funciones. Y en noticias de la frontera, la alcaldía de Ipiales le suspendió temporalmente las clases presenciales en instituciones educativas oficiales debido al incremento de casos de enfermedad diarreica aguda. Se dispuso el desarrollo de actividades académicas a través de la modalidad virtual y es una medida que busca reducir el riesgo de contagio mientras las autoridades de salud implementan acciones de control y monitoreo que han sido permanentes en los últimos días. Y hablemos del programa de alimentación escolar, luego de las críticas que se ha hecho por parte de varios sectores y diputados de la Asamblea del Departamento de Nariño ante el incumplimiento en la entrega de los paquetes alimentarios durante varios días, se pronunció la Secretaría de Educación, que ha confirmado que restablecerá de manera progresiva durante esta semana el suministro del PAE en municipios en donde aún se dan interrupciones. La administración seccional explicó que la suspensión temporal entre el 21 y el 24 de julio afectó a cerca de 62 mil de los 116 mil estudiantes beneficiarios, mientras que la atención a comunidades indígenas y afrodescendientes continuó con normalidad. Según la gobernación, los ajustes al contrato permitieron la formalización laboral del 100% de las 2,369 manipuladoras de alimentos, convirtiendo a Nariño en el primer departamento del país en alcanzar esta meta. Y con esta medida, pues las trabajadoras tendrán salarios acordes con las horas laboradas, además de sus prestaciones sociales y derechos laborales. Y esta noticia es importante para nuestra ciudad porque se registra una reducción relevante en los accidentes de tránsito en este primer semestre del año en la capital del departamento de Nariño. Según los indicadores de la Secretaría de Tránsito, entre enero y junio se registraron 203 casos de siniestros viales, lo que representa una disminución del 42.8% frente a 355 eventos reportados en el mismo semestre del año anterior. En materia de vidas salvadas, la entidad reporta una reducción en la cifra de fallecidos. Y hablemos de las vidas que se ha logrado salvar, porque esto es importante. Pasamos de 34 casos en el periodo anterior a 26 víctimas fatales, infortunadamente, en el presente semestre. Se ha logrado bastante, pero todavía hay muchos retos, sobre todo en cuanto a la cultura ciudadana y el respeto por las normas de tránsito. Las autoridades dicen que hay preocupación por el alto índice de vulnerabilidad de los motociclistas. Según las cifras oficiales, más del 70% de las víctimas que mueren en las vías de la ciudad corresponden a usuarios de motocicletas, que además se ven involucrados en la gran mayoría de los accidentes de tránsito que se presentan en nuestra ciudad. Así que hay que seguir trabajando mucho por este tema y evitar que más vidas se pierdan en Pasto. Y hoy, a las 6:30 de la tarde, en el auditorio de la Cámara de Comercio de Pasto, habrá un acto solemne de reconocimiento al saliente comandante de la Policía Metropolitana, el coronel Hernando Alfredo Calderón Vega. Las autoridades van a entregarle varios reconocimientos, lo harán también los gremios, por su colaboración decidida en el fortalecimiento de la seguridad, la convivencia ciudadana y el bienestar de los pastusos. 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Un abrazo grande. Que sigan disfrutando de buena compañía aquí en Tropicana.
4: Muchas gracias, Claudia. Oyentes de Tropicana 839. Oiga, hay noticias nacionales también. Finalmente, Cari, oyentes, que lo veo ahí todo preocupado. La Cámara de Representantes aprobó este martes el traslado finalmente de la posesión del presidente electo Abelardo de la Espriella a la ciudad de Cali. La proposición recibió 117 votos a favor y 7 en contra, esto dando paso, pues, un paso clave para la ceremonia el próximo 7 de agosto y que esta se realice en la capital del Valle del Cauca. La iniciativa fue presentada, recordemos, por Carol Borda. Ahora, la decisión queda en manos del Senado de la República, que deberá aprobar el cambio de hacer oficial el traslado. La propuesta hace parte de la estrategia del presidente electo de descentralizar los principales actos del Estado y fortalecer el vínculo con las regiones. El caso, pues, en el caso de que se dé finalmente el ok de parte del Senado, la ceremonia se realizará en la Arena USC de la Universidad Santiago de Cali. Esto para el próximo 7 de agosto, que a propósito es día festivo, ¿no?
3: Sí, señor. Les quiero contar porque en otras noticias, Angie Rodríguez anunció que denunciará a Petro. La acción judicial será presentada el día de hoy. Angie Rodríguez denunciará al presidente Gustavo Petro ante la Comisión de Investigación y Acusación de la Cámara de Representantes y la Fiscalía General de la Nación, anunció. La acción judicial será presentada hoy 29 de julio y contará con la presencia del abogado y exministro de Justicia Wilson Ruiz. Según la defensa, las denuncias van a incluir, escuchen muy bien, muchachos, van a incluir lo siguiente: persecución, agresión verbal por parte del mandatario contra Rodríguez. Además, ante la fiscalía se podrán en conocimiento las supuestas amenazas de muerte que habría recibido la exfuncionaria para que sean investigadas por las autoridades competentes.
4: Delicado, ¿no?
3: Muy delicado.
4: Ayer le dieron todo el día a este tema y está de alguna forma prendida, pues, de ventilador, que muchos llaman, de Angie Rodríguez y de todo lo que habló sobre el gobierno del presidente de la República, Gustavo Petro. 8:41 minutos en Tropicana, la más bacana.
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0: 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En Tropicana, 8:49 minutos.
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5: 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En Tropicana son las
6: 9 en punto con Tropicana.
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0: 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En Tropicana, 9 de la mañana, 5 minutos.
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0: 9 de la mañana, 6 minutos. 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

0: 9 de la mañana, 12 minutos. 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En cómo amaneció, una buena noticia, GZ.
1: Una buena noticia, y es que Colombia cerró la jornada este martes 28 de julio en los Juegos Centroamericanos del Caribe Santo Domingo 2026 en la segunda posición del medallero general con 16 oro, 11 plata y 10 bronces. Buena noticia para los colombianos que han sumado estas medallas para Colombia.
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9 de la mañana, 13 minutos. Ahora sí, vaya enviando su palo al 319-587-706. ¿A quién le va a dar palo? Recuerde que son máximo 30 segundos.

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1: 9 de la mañana, 18 minutos, y llegó la hora de dar palo. ¿Y cómo dice?
2: Con la punta el palo, oh, con el medio palo, con el palo entero, con la punta el palo.
3: Ya, cálmese, cálmese. Señor.
4: Mire, mire, compañera, ahí le está escribiendo a su compañera de pronto. Ay, para que le, para que la.
1: Como
4: la,
1: siempre la ella.
4: 9, 18 minutos en la Tropicana. Efectiva. En Tropicana, la más bacana. 9, 18. Vámonos con los palos, Cari. Primer palo.
1: Espéreme un momento, que usted me desconcentró por acá cogiendo el celular y todo. Ahora sí, vamos con los palos. Ahí se fue. Ya no quieren
5: Tropicana,
1: salir los palos.
5: La más bacana, para dar un palito recontra duro. Me parece excelente que la Fiscalía y el CTI destapen todas esas ollas podridas con todos esos políticos ladrones, con esos ratas, porque verdaderamente son unas ratas.
4: Bueno, señor, muchas gracias. 9:19.
1: Vale, ahí sigue.
5: Seguidamente, la comunidad de aquí de Nariño.
3: ¿Qué?
5: Que destapen a todas esas ollas podridas y a todos esos ladrones.
3: Señor, ya, ya.
5: Tropicana, la más bacana.
3: Cálmese, cálmese.
4: Sí, serán las autoridades las que tengan que finalmente hablar sobre el tema. 9:19.
1: Sigamos.
6: Hola, Tropicana, la más bacana. Buenos días.
3: Buenos días.
6: Dale palo, palo duro al rolo. Llegó con los taches arriba, llegó aburrido. Me deja a los ratones y a los oyentes ser felices con la recocha. Palo, palo, rolo.
4: Le voy a dar, ¿cuál es su TikTok, GZ?
3: Arroba Esteban Geseta, sí,
4: Lo puede seguir a Esteban Geseta a partir de las 10 de la mañana. Va a comenzar un envío y va a estar para ti solamente.
1: Sigamos con más palos.
7: Muy buenos días.
1: Buenos días.
7: Gana la más bacana. Esta mañana hoy le vamos a dar palo repalo al señor Werner Zambrano, al señor Alex Raza y Fabio Sarama. Calladitos con lo de la corrupta Olga Alicia Vázquez de Confamiliar. Señores, hablen, pronúnciense.
1: Ay.
7: Y palo para el tránsito. Ahora confabulados con la policía, ser emboscadas y coger las motos. Platica al diario palo.
4: Bueno, señor.
1: Seguimos con las palas. 9:20.
8: Buenos días, Tropicana.
1: Buenos días.
8: La más bacana.
1: Buenos días.
8: Mi palo el día de hoy es para todos esos corruptos politiqueros. Todos como que son de la misma pega, manos. Dejen trabajar al nuevo presidente, manos. Yo siempre apoyé a Gustavo Petro, pero en estos momentos hay que dejar trabajar, hay que, el man ni se posesiona y hay un resto de noticias de que el hombre va a hacer esto, de que el hombre va a hacer el otro, ni se ha posesionado todavía y el hombre lo están ya acosando con sus noticias falsas.
4: Amigo, por eso, pero
8: dejen
4: si tú mismo
8: trabajar, Tropicana, la más bacana.
4: Tú mismo estás diciendo, todavía no se posesiona, ¿cómo lo dejan trabajar? A partir del 7 de agosto para allá, ya seguramente se verá el camello del nuevo presidente, ¿no?
3: De ese viernes en 8, de ese viernes.
4: Este viernes en 8.
3: Que es festivo, ¿no?
4: Sí, sí.
1: Sí, es festivo.
3: Bacano.
1: 9:21.
9: Amigos de Tropicana, tengan ustedes muy, pero muy buenos días. Primero que todo, darle una bienvenida a Rollins.
1: ¡Eso!
9: Y ahora sí un palito de malo para la Secretaría de Tránsito, hombre. Por lo menos salgan a mediodía a gestionar algo de movilidad, porque estas calles están cada día hechas un desastre. Carros mal parqueados, motos mal parqueadas, sobre el andén, sobre todas partes. Y el tránsito brilla por su ausencia. Que se deje de notar el hambre que le muestran a la empresa mexicana y comiencen a trabajar por el departamento.
4: Bueno, señor, gracias. 9:22.
1: Ahí va. Y no sé qué le pasó al audio.
3: Ah. ¿Qué pasó?
10: Palo, palo, parrolito, que llegó aburrido y nos quitó la recocha. Tan buena que la pasamos.
1: Sí, mire, amiga,
4: voy a recordar. ¿Qué Z, por favor, le recuerdas tu
3: arroba,
4: TikTok?
3: Arroba Esteban Geseita.
4: Arroba Esteban Geseita. 10 de la mañana puedes conectarte al en vivo.
1: Vio 9:22. Vamos.
11: Tropicana, buenos días. Palo para el aburrido de Rolando.
1: Oh.
11: Claro que ya no tiene la culpa, ¿no? 2 años no viene solo. Palo, palo.
4: Pero Tropicana, ¿yo qué les he hecho? ¿Qué
3: no
4: les he
3: hecho?
4: ¿Qué Z?
3: Yo no he hecho
1: ¿qué
3: nada.
4: ¿Qué te hice?
1: Karina,
4: Karina, ¿yo qué le hice a Karina?
1: No, estamos aquí muy normales, muy callados, muy
4: bueno, ah, bueno.
1: Muy,
4: ah,
1: como
4: bueno.
1: Dice, hombre, muy songo sorongo.
4: Yo creo que le hice, yo los he dejado ser.
1: No creo. 9:22.
12: Palo, palo. Para el patrón Petro, un semidios en la presidencia.
1: Sigamos. Más palos.
13: Buenos días, Tropicana, la más bacana, bacanísima. Más bacana que nunca hoy, con el regreso del Rolo.
4: ¡Esa!
13: El Rolito, esto está, estábamos aucas acá.
4: ¿Qué es eso?
13: Sin saber qué hacer.
4: ¿Aucas?
13: Rolito, palo del bueno por su regreso. El sabiondo de la radio.
4: Ay, vea, el sabiondo.
1: Es que
4: soy de odios,
1: de
4: soy de odios y amores.
1: El sí. Sabiondo de la radio. Pues son cosas.
4: ¿Auca qué es?
3: ¿Qué?
4: Espere que Karina se demora un poquito ya.
14: Auca es un término que utilizamos acá para decir que alguien no es bautizado. O sea, es como que estábamos.
3: O sea, de otra tierra. Pero,
14: no, pues, no es bautizado, es como que estábamos sin un
4: guía.
14: Sin un guía. Sin la luz que nos ilumina.
1: Gracias,
4: por tu aporte.
1: Sigamos con más palos.
15: Qué importante. Buenos días, señores Tropicana, la más bacana.
1: Buenos días.
15: Quiero darle palo al señor Andrés Tutacha, conductor de la buseta 162, que volvió con mi hermana solamente por el interés de que mis papás le dejen una parte de la herencia de la
4: cultura. ¡Uy, no!
15: Allá en Cimarrones.
4: ¿Qué es eso?
15: Palo, pase, señor.
4: ¿Y la hermana sabe?
15: El interesado.
4: ¿Y la hermana sabe que es por eso?
1: ¿Pero ese chisme qué o qué? Sí. Ese chisme está bueno.
4: Ese trapito era en la casa, amigo.
1: Yo quisiera que más adelante de qué sucedió después del palo nos comente.
4: Ay, sí.
1: Que nos vaya a dejar así como en vilo, como en ascuas.
14: ¿Qué tiene la hermana? Dígame.
3: El chisme en Tropicana.
1: O sea, Sebastián está interesado.
4: ¿Y qué tal la hermana así, digamos, sea bonita?
1: Ay,
4: y
1: por eso le digo, claro.
4: Uno no sabe.
1: Le estamos buscando pareja a Sebastián, de pronto por ahí puede ser. 9:24 más palos a esta hora.
16: Buenos días. Tropicana, hola,
1: buenos días.
16: Palo para Ensanar, que le están cerrando las puertas a todo usuario. Palo. Ayer cerraron el hospital San Pedro a todos los usuarios de Ensanar.
4: No, ayer salió la noticia. Desde el 31 es el cierre para el tema de los servicios en ese hospital.
1: Seguimos con más palos. 9:25.
17: Palo para el tío Rolis. Que deje ser aburrido. Llegar a recocha de todos.
4: Geseta, repítele por favor tu
3: TikTok. Arroba Esteban Geseta.
4: Gracias, amigo.
3: En redes sociales.
14: Estamos recochando.
4: Mire, ah, no, y no puede porque tenemos
14: ¿qué reunión? Nivel de recocha que tenemos.
1: No, aquí, estamos en un despeluque acá. No. Yo estoy acá, que tomo agua. No puedo de la risa. Ja, ja, ja. 9:25 minutos.
18: Tropicana, la más bacana. Y el palo garrote manduco para el señor Pedro Resentido y el señor Heredero Las Farc, Iván Cepeda, que no dejan posesionar al nuevo presidente. Se creen los dueños de todo. Hay que dar oportunidad a todo mundo. Ellos ya tuvieron su oportunidad y no hicieron nada. Palo.
4: Bueno, más palos políticos a esta hora. Todavía, hoy en día todavía.
1: No, y esperes después del 7. 9:26.
19: Tropicana, la más bacana. Bendecido día. Dios les bendiga. Amén. Palo para Rolando. No deja la recocha buena de esos otros dos muchachos.
1: ¿Bien?
19: Que le den otro mesecito de vacaciones a Rolando.
4: Ni me deben. No creas que me deben un mes de vacaciones más, pero pues que ya.
14: Puedes tomarlo a partir de mañana, ¿no?
1: Puedes arrancar si quieres de una vez, no sé.
4: No sé.
19: Palo, no. Qué aburrido, ese llorando, Rolando. Se acabó la alegría, Geseta, el original.
3: Arroba Esteban Geseta.
4: Geseta, pero le escribiste a todos para que te defendieran.
3: No, mi.
4: No seas así.
1: ¿Será?
3: Ni que yo te viera un grupo de.
4: Geseta le está escribiendo al grupo de los más cercanos. Ya,
1: Geseta. Estás pagando por Neki para que envíen ese tipo de palos.
3: ¿Cuánto
4: estás pagando?
3: 5 lucas por Neki. 5 lucas.
4: Yo sabía que iba por ahí.
1: Venga, ¿yo cómo voy ahí? Yo la que estoy sacando los palos aquí.
4: Puso hasta Tatiana a mandar audio con voz artificial. No. Y la IA y todo. No, así no es.
1: 9:27.
3: Mi mujer está haciendo eso.
20: Palo al aburrido de Rolando.
3: ¡Uy, no!
20: No. Cambió toda la energía que viene en ese grupo.
4: Energía, ya.
1: Vamos.
4: A partir de mañana no tendremos palos de pronto.
1: Nos van a cortar los palos.
14: Por una decisión administrativa.
4: Una decisión administrativa hemos tomado la decisión que a partir de mañana
14: no tendremos. Nada de Rolando.
3: Una decisión decisiva.
1: Pero ¿por qué pasan estas cosas?
3: No, pero yo no tengo ningún grupo.
4: No, claro. Tú tienes grupo, tú tienes. Yo lo sé, ese.
3: Vea, le voy a dejar mi celular abierto. Ahí.
1: 928, más palos.
0: Tropicana, la más bacana. Buenos días.
1: Buenos días.
0: Un palo bueno. Lo que ya ha llegado, es decir. Pero se les encuentra muy apagados. ¿Qué fue con ese ánimo? Arriba ese ánimo.
4: Arriba ese ánimo. Oye, le falta el café.
0: De semana, arriba ese ánimo. Y un palo malo al Caicedo bajo ese pollo. Esos chicharrones están vendiendo con el malguero.
3: ¿Con el qué?
0: No, nosotros somos puercos. Tropicana, la más bacana. Que Dios me los bendiga.
1: No sé.
4: Bueno, gracias.
1: Vamos con más palos. Ahí está cargando. Ahí cargó.
21: Tropicana, buenos días. Palo, con el periodista que dice que el gobierno entrante aún no puede trabajar porque no se ha posesionado. Infórmese que ya está trabajando y ya tiene oposiciones, ya tiene cantidad de obstáculos para no dejarlo avanzar. A diferencia de su Petro, al parecer este sí va a trabajar. Y palo también para el alcalde, que tiene las calles llenas de huecos. ¿Para cuándo le va a meter la mano a eso? ¿O solamente se va a dedicar a hacer retenes por todo lado? Palo.
4: Ya puedes, evitas, ya puede trabajar desde este momento el presidente, o sea, está conformando grupos, está...
3: No, el gabinete.
14: En forma de gabinete, lo que ha hecho hasta el momento es influir de pronto de manera significativa en la decisión del presidente del Congreso, tanto de Cámara como de Senado, pero pues no le salieron las cosas como él quería. No puede trabajar porque no se ha posesionado. Exacto. Lo que está haciendo en este momento es nombrar a los que serán sus funcionarios del gabinete. Exactamente.
3: Con los cargos.
14: Exacto, con sí. Sus cargos. Y pues ya a partir del 7 de agosto ya es el que empezará a tomar las decisiones. Lo que está haciendo ahora es temas de empalme, temas de conocer qué ha hecho el gobierno nacional y qué es lo que va a recibir. Uh-huh. Eso sí, pero trabajar como tal a partir del 7 de agosto.
4: Yo a también partir del 7 de agosto, sí.
3: Yo también estoy conformando el gabinete, me hacen falta unas cucharas, porque ya tengo los platos afortunadamente, pero faltan algunas cositas.
4: Amigos. Pero eso es cuando ya uno se va a casar, que uno pide esas cosas.
14: Presidente, ¿su gabinete está listo?
22: El gabinete ya tiene cucharas, platos, cuchillos.
14: ¿Y va a dejar llegar al nuevo gabinete?
22: No se va a posesionar. En los batallones, ¿no?
14: Ah, bueno.
3: Pero, ¿qué le digo? Si alguien vende cucharas, por favor, escríbame.
1: Escríbame
3: para armar el gabinete.
4: Está. Sigamos.
1: Ahí está, más palos.
23: Tropicana, la más bacana. Para darle palo a la señorita Pilar. La encargada de infraestructura, que por favorcito se dé una vueltica por esas calles. Un taxi, una moto, algo que pague, pero que salga a ver cómo está eso de huecos.
1: Los huecos que no paran. Ahí está, 9:31.
24: Muy buenos días,
1: Tropicana,
24: la más bacana. Palo y bien duro para la carnicería del Mercedario, del Negro. Lo que pasa es que han puesto unos letreros con los precios y todo, pero están muy bajitos y no se ve la pesa, no se ve lo que está pesando la carne, lo que pesa. Gracias, Tropicana, la más bacana.
14: Bueno, recomendación.
3: Si uno se casa, le dan
1: gabinete. Sigue hablando de casa,
14: ¿se casa?
3: ¿Sí?
14: Se va de la casa.
3: No, si uno se casa le dan platos y todas esas cosas.
4: Pues si usted se casa y hace un, ¿cómo se llama eso? El previo a...
14: Un house shower.
3: Exactamente. Ah, o sea que el baby shower pues le dan cosas de niño, ¿no?
1: No.
3: Si usted se casa le dan house shower.
14: Si usted lo hace.
4: Y le dan cantaleta también.
14: Habló la voz de la experiencia.
4: Pues le digo, le dejo de una vez.
14: Eso le salió del alma.
4: Por si de pronto tiene la decir? Como lo vi todo intencional. Sí, sí, y ya sí, que ay, que anillo. Sí. Entonces yo le digo, nada más.
3: Yo sí me voy a casar.
1: Bueno.
4: A los que trabajamos por Caracol Directo también le dan una semanita para ir a... Para ir a descansar.
3: Claro, ¿de dónde
4: está? Y le dan. Ah, y le dan. ¿Y cómo se llama? El auxilio. Auxilio de matrimonio se llama.
3: Uy.
4: Auxilio de matrimonio.
14: Es caro casarse.
3: Sí, no,
4: es caro. Auxilio de matrimonio.
1: Y cuando se divorcia, es el peor, ¿no? De 32 minutos.
4: Ahí sí no hay auxilio.
25: Muy buenos días, Tropicana, la más bacana. Para darle palo del bueno a Tropicana, la más bacana, que siempre nos alegra las mañanas y nos tiene bien informados. Palo del bueno, Arolito, él es todo bien. Me llevo una buena, Arolito.
4: Ah, ¿para qué?
14: Todo bien.
4: Es mi tío. Es mi tío.
1: Es
4: mi
1: tío.
4: Es mi tío. Es mi tío. Es el tío. Es el tío.
1: Sí, no,
4: el tío. No, ya hablé con él.
1: Me lo imaginaba.
14: Ya tenía que empezar Rolando a mover sus
4: dientes. Me tocó mover mis amistades y decirle, ey, ey, ey.
1: Escriban
4: algo que GZ aquí ya. Es que me hicieron, mire.
14: Golpe de estado.
4: Ustedes, con todo el hate que hicieron durante casi 20 y pico de días, obvio iba a pasar eso.
1: Estamos en el patriarcado o el matriarcado.
14: ¿Con todo qué, Rolo? ¿El hate?
4: Hate.
2: Nosotros lo único que decíamos era cuando, ¿cómo era? Cuando el gato se va, los ratones hacen fiesta.
14: No, pero ya el gato ya llegó.
1: Ya
14: el gato
1: ya llegó.
4: Por eso, por todo el hate. Ya,
1: mejor me quedo quieta aquí.
4: Hay que aguantar. Hay que aguantar, nada más que
1: se 9:33. ¿Qué pasó? No, no habla,
2: no,
1: listo.
2: No, no escucha,
1: otro.
4: Señor. No, si era de mi tío ese mensaje.
1: ¿Era su tío?
4: Ah, pero bueno, ya lo eliminaste, pero bueno, listo.
5: Hola, Tropicana, buenos días. Palo para el cachetón del bueno, que se le acabó la recocha al cachetón.
2: Es el primo de Rolando.
5: No. Y palo para papá Pitufo, que llegó bravo a poner orden ahí.
4: Gracias.
5: Papá Pitufo.
1: Es que papá Pitufo. Una sorpresita, gracias.
14: El papá de los pollitos.
1: El papá de los pollitos. 9:34.
2: Uy, no, eso no.
1: ¿No?
4: No, no, no, no, no, no, no,
2: por favor.
6: El abuelo Rolando.
1: Es que el abuelo.
6: Que la recocha, estaban buenos pasándola estos días.
4: GZ, recuérdales el TikTok, por favor.
2: Arroba Esteban GZ.
14: Ya, no, va a ser un programa.
4: Sí, es que va a ser un programa aparte. Es un programa aparte.
2: Ay, déjeme ser.
4: Para dejarlo
1: déjelo,
4: ser.
1: Déjelo. 9:34. No sean así.
7: Tropicana, para dar paso el día de hoy al señor alcalde o a quien corresponda. Mande a arreglar ese semáforo que está ahí en la metropolitana, ahí en la policía. Si no tiene, pues dígame, yo le doy.
1: Uy,
7: o pague un árbitro.
4: Que
7: le pite.
2: El señor,
14: ¿cuánto hay?
7: Hasta que no haya un accidente, no hace nada. Señor alcalde.
1: Venga, ¿cuánto hay? Yo me paro allá y pito.
14: ¿Cuánto es que yo lo pongo?
4: Hay un árbitro que renunció de pronto en lo del mundial. Puede utilizarlo para ese trabajito.
14: Uy, que traigan al árbitro que pitó el partido de la final.
4: El de la final fue el que
1: renunció. Fue el que renunció, sí.
14: No, mire, a manera de contexto al oyente le voy a contar que ese semáforo lo desactivaron por una estrategia de movilidad. Esa no es la metropolitana, esa es el departamento de policía de Nariño, el de aquí de la 20, creo que es el que está hablando él. Lo desactivaron por movilidad porque se hacían muchos trancones, sobre todo en la 20. Es por esa razón que lo desactivaron.
1: Ya,
14: por
1: listo.
14: Eso está intermitente, no es que estén dañados,
4: pero
14: están desactivados,
4: mire,
14: a propósito.
4: Nosotros que pasamos casi todos los días por este sector, por lo menos a mí me parece que ha funcionado. A mí.
14: Sí, despeja.
4: Hablo a nivel personal.
14: Claro, es difícil pasar en algunos momentos, pero... Por ejemplo, los que vienen por la 27, que son los que tienen que hacer el pare, uh-huh. A veces es difícil porque hay gente que le va echando el carro a uno, pero...
4: Pero más que por eso, más que todo para el peatón.
14: Por
4: para
14: eso.
4: El peatón es complicadito, pero para los vehículos creo que uno hay que por supuesto, con toda la cautela, ¿no?
14: Sí. Mire, bueno. Por ejemplo, los que van por la 20 tienen el semáforo en amarillo. Quieren decir que tiene que tener precaución, tanto
4: okay.
14: con los vehículos... como con los peatones. Si bien tienen la vía, pues tienen que reducir la velocidad.
4: Bueno, señor.
14: Pero sí, es una estrategia. O sea, eso es a propósito, no es que esté dañado. Así es que puedes guardarte, oyente, los billeticos que ibas a sacar para el
1: coche. Ah,
4: sí, ya no de los gastos.
1: Pero yo quería pitar, 9:36.
8: Bueno, palo para Rolo, que llegó cuchilla hoy. Llegó mal geniado, llegó a pagar el ambiente.
4: Ah, yo no estoy mal geniado.
8: Acostumbrado.
2: Ay, y pero pues, nos gastó.
8: Nos manda que es que a seguir a YZ, si nosotros queremos es... el parche de Tropicana.
2: Señora, por eso, dígame.
4: Por eso ahí va a tener el parche, señora. O sea, simple, ahí va a tener el parche. Yo no le estoy diciendo que no tenga el parche, ahí tiene el parche.
1: Oh, bueno, está bien. Jefecito, cálmese. Agua aromática con valeriana.
4: No, pero pues yo no estoy de mal genio para
1: no,
4: nada.
1: No, pero es que me está mirando
4: la voz,
1: raro.
4: No está la voz está un poquito así, pero no. Es solamente por esa, es que, por ese no. malestarcito pero gripal,
1: que,
4: nada más.
1: Pero es que usted me está mirando como raro, ¿no? De 37, yo me quedo quieta.
4: En la vida.
9: Tropicana, palo, para el aburrido de... del Rolo, hermano, se volvió a nada.
2: Uy, no, tampoco.
9: Estábamos bien, palo.
4: No, pero ya lo voy a dejar. Ya.
14: Jefecito.
4: Lo voy a dar solos. No voy a decir nada más.
1: Pues,
2: más palos.
1: Yo ya no sé ni qué hacer aquí. No, ¿dónde me meto?
2: No sé, la casa estudio está tensa.
26: Muy buenos días. Bienvenido.
10: otra vez Rolando Garcés. Eso parecía una guardería.
4: Sí.
10: Ahora ya volvió a ser otra vez una universidad. Gracias, amigos Tropicana.
1: Ah, está bien.
4: Yo también digo lo mismo, parecía una guardería. Eso, parecían niñitos chiquitos y Karina ya con 40 y pico. Que Z con 26.
1: Oiga.
4: Y aquí, yo no sé, yo no he dicho nada
1: quiero
4: más.
1: Quiero chocolate, quiero chocolate.
3: Ya, bueno, más palos. Bueno,
1: 38.
3: Esta es la universidad. Días,
11: Tropicana. En esa mañana le quiero dar palo a Luis Díaz. Por este chiste malo que echa en los comerciales. Muy malo ese chiste. Más malos que los de GZ. Aunque los de GZ son un poco buenos. Palo para Luis Díaz.
3: ¿Luis Díaz?
4: ¿Cuál comercial?
3: El Lucho Díaz.
4: Sí, por eso, pero ¿cuál comercial?
3: No sé, ¿cuál comercial? No sé. Yo no sabía ni que Lucho Díaz contaba chistes.
1: ¿Yo ya estaba hablando de aquí, del jugador?
14: Él sale hablando en uno, sí.
3: Él dice Luis Díaz, no sé, del jugador.
4: Yo vi que Luchito Díaz salió en un listado de los jugadores, o sea, digamos...
3: ¿Más chistosos?
4: De los más malos, no, los más malos del Mundial. Y en eso, ¿sí?, también estaba Cristiano Ronaldo.
1: ¿En serio?
4: Sí, estaba Cristiano Ronaldo también.
1: Bueno, esos fueron los
4: palos. Y estaba James.
1: También
4: está James.
1: Sí, bueno.
14: Sí. ¿Y Messi no estaba por ahí?
4: No, Messi fue uno de los mejores.
14: ¿Sí? ¿Sí? ¿Te parece?
4: Claro.
1: ¿Sí?
4: Claro.
1: Bueno.
14: ¿En serio?
4: Por favor.
14: Más bueno, encima Messi Lover. No.
1: Imagínese. No. Bueno, ¿sabes qué? Dejemos así mejor ya.
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5: ¡Hey! 9 de la mañana, 44 minutos. Yo escucho Tropicana, la más bacana. ¡Ya nos vamos! Ay, no, se acabó tan rápido.
6: Sí.
5: No.
6: Lo bueno nunca dura.
5: Definitivamente, sí, definitivamente yo pensé que iba a durar más. 9 de la mañana, 45, me pasó la mañana rápido. Una mañana bastante fría, como los últimos días que hemos tenido aquí en la ciudad. Pero bueno, ya nos vamos. Recuerden seguirnos en nuestras redes sociales. Estamos en Instagram como Tropicana Pasto 100.1. Estamos en TikTok como Tropicana Pasto. Y gracias a toda la gente que nos escucha a través de www.tropicanafm.com. Tenemos tema del día de hoy.
7: Tenemos tema del día.
6: Sí.
7: Tenemos tema del día.
6: Tenemos tema del día de hoy. Muy bien. Espérame, yo abro por aquí.
7: Hablando de día, un nuevo día. Mañana se estrena, mañana es 30 de julio, mañana se estrena Spider-Man, ¿no?
6: ¿Ah, sí?
5: Ay, sí.
7: Spider-Man, un nuevo día. Mañana se estrena en Colombia, en gran parte de Latinoamérica. Mañana es el estreno y mucha gente ya tiene su boleta compradita para irse a ver esta
5: bacano.
7: Película.
5: A mí me gusta.
7: De Marvel. ¿Te gusta? ¿Se ha visto?
5: Me he visto las de Spider-Man, sí.
7: Ah, bueno,
5: pero las de Marvel.
7: No, pero las de Spider-Man, pues sí se las
5: he
7: visto.
5: Sí, sí, no, las de Spider-Man, sí, obvio, sí me las he visto.
6: Muchachos, tema del día. ¿Cuál ha sido el peor oso? O sea, vergüenza que has pasado.
7: No, yo la verdad no me acuerdo.
5: ¿El peor oso? ¿Vergüenza? ¿En algún momento de su vida?
6: ¿El peor trágame de tierra?
7: ¿Karina, cuál ha sido? No,
6: siempre, no.
5: Y yo me acuerdo de una.
7: ¿Sí?
5: El día...
6: se ríe solo. Él se ríe solo, yo sin saber por qué.
7: ¿Cuál es el oso?
5: No sé si te acordás el día que estábamos aquí los dos en la cabina y yo te dije, uy, no le he visto bien. ¿No te acordás el rolo?
7: ¿De qué? ¿De no he visto bien?
5: Bueno, contesto. Contesto para los oyentes. De Tati, el día que vino,
7: uh-huh.
5: Que yo te dije, uy, Rolo, no le he visto bien, ¿te acuerdas? Que vos me dijiste, vamos a decirlo a la cuenta de tres. Y me dejaste solo, que yo pasé el oso de mí.
7: Ya.
5: Ese día fue un día de oso, la verdad.
7: Sí, es que me dijo, digámosle algo a Tati cuando vaya entrando.
5: Cuando la veamos.
7: A sí. Nuestra compañera Tati, cuando, claro, Tati va entrando y cuando yo le dije, yo le hago señas de que...
5: Sí, que uno, hágale, dos, uno, vamos, dos, uno, tres, dos, y me dejó ella, solo. Uy, no, Dios.
7: Porque era en coro que le íbamos a decir, supuestamente. Entonces yo dije, lo voy a dejar que solo.
5: Me dejó solo y dijo,
6: ¿cómo morir?
5: Ese día pasé oso.
7: No te había visto bien.
5: Que hoy en día es mi
7: ¿Y
5: mujer.
7: ¿Y ahí comenzó el amor?
5: Sí, que hoy en día es mi mujer, entonces...
7: Ah, por eso le digo.
6: Ah, qué bonito.
5: Fue un oso...
7: Fue intencional mi...
6: Me enamoré, que soy tan romántica.
5: Era intencional.
7: Yo dije, ahí no sé, porque ya se habían hecho sus miraditos.
5: Karina, ¿algún oso que haya pasado
6: no,
5: en su
6: yo
5: vida?
6: No, la verdad, no sé. Si
5: ¿Nada, ninguno?
7: No, yo tampoco me acuerdo.
5: No, han salido a bailar por lo menos en un... ¡Ay, Cevitas pasó un oso!
7: ¿Cuándo?
5: Hace poquito en el circo.
7: Cevitas se sacaron en el circo. Uy, no.
5: Cevitas hace poquito.
7: Es lo peor, que a uno lo saquen allá.
5: Eso iba a decir, o sea, que lo saquen en una fiesta a bailar, no sé, o en una recreación. Diga,
8: ¿Cómo se llama? Quiero decir
9: Sebastián.
8: Sebastián. Que todo fue planeado y que todo era...
5: Era una actuación.
8: Actuado.
6: Sí. Todo era...
7: Sí, habían planeado que te iban a sacar a ti.
6: Yo creo que sí.
8: Lo que pasa es que nos dejaron solos.
7: Ya.
6: Ah.
8: Entonces querían al equipo de Tropicana. Y estábamos Gesette y yo.
5: Y yo estaba prácticamente...
7: No.
8: Entonces, pues claro, nuestra compañera de Marcela estaba ahí. Yo dije, no, pues van a venir todos acá, unidos. Y claro, pues estábamos solitos.
7: Ahora que hice compañera, tengo una compañera que hizo el oso. La tiraron a la piscina. y cuando la tiraron a la piscina empezaron a ver vellitos de en la y se le salieron las pestañas.
5: Las pestañas
7: postizas. No. Se le dieron las pestañas postizas y todas las pestañas tiradas en el.
6: No.
8: Ay, pobrecita.
6: Son tragame.
7: Eso es un oso, claro.
5: Eso es un oso.
8: Uy, oso el que hizo un motociclista en Bogotá.
6: Ay, que quedó atascado con la moto. En el pavimento.
8: Yo no sé, se recupera socialmente de eso.
7: Yo vi el video.
8: Estaban pavimentando una vía y claro, como buen motociclista se meten por donde pueden.
7: Como por donde quieren. Como buen motociclista
8: Y no. Llega una parte de la vía que estaban pavimentando y estaba el pavimento seco.
7: Apenas habían echado la mezclita ahí.
8: Quedó enterrado ahí. Y claro, la gente llegó y lo grabó ahí enterrado, pues sin poder salir del pavimento. Ese sí es un oso.
7: Uy, no. Y nadie le ayudó, ¿no? Sí, finalmente
8: llegó. No, es que alguien. No se podía entrar porque estaba cerrado. Es que uno no sabe.
6: ¿Pero cómo hizo?
8: ¿Por dónde se metió? Qué pues, pena. Por eso le digo, como buen motociclista metiéndose por donde no debe.
6: No. ¿Y la moto? ¿Será que la quedó con daños o algo?
8: Pues con el poco de cemento, imagínese.
6: Sí, eso sí, eso
7: ya escribieron algo los oyentes de pronto sí, ahí en la publicación del tema del día.
5: ¿No? Yo ahorita estaba revisando y
7: todavía no.
6: ¿Y nada?
7: Piénsenlo, oyentes de Tropical. O sea,
5: tienen que pensarlo bien.
7: Sí, piénselo bien.
8: Es que no es fácil, uno de por sí borra.
5: No, igual no salen los nombres, ¿no?
8: De su memoria, uno borra las escenas.
6: Los malos momentos.
8: Sí. Uno borra cassette.
6: Suprimir.
8: Ya, borra cassette. Entonces,
6: mire
8: claro,
6: aquí. Exacto. Listo.
5: Uno no sabe. Como los hombres de negro.
6: Por lo mismo, mire aquí, venga, yo lo flash.
8: Pero a veces uno sí llega y dice, hubiera hecho eso.
7: Uno tiene que haber pasado muchos ojos, sino que no se acuerda en este momento. Pero sí, échele cabecita y nos comenta. Al final del día subimos toda la gente que nos haya dejado sus mensajes.
6: Así que, muchachos, nos vamos despidiendo. Gracias por su compañía. Gracias, Rolito.
7: ¿Ya viene? ¿Quién viene? No sabemos quién viene. No sabemos quién viene.
6: No sé, yo
8: 24 horas de turno de Rolito.
6: Apoyo, aprobado.
8: No, porque ahorita nos regañen.
5: Ay, tampoco.
6: Bueno, sí.
7: Yo te dejo ser.
6: 9:50 minutos. Chao. 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En Tropicana, 9:51 minutos.
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0: Entró Vicana, 10 de la mañana, 5.
1: No olvide.
0: Venga, les tengo una invitación.
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1: Bueno, son una cantidad de canciones impresionantes las que van a poder disfrutar ese día. Solamente por recordarle algunas. Esta es otra.

0: Las 10 de la mañana, 7 en Tropicana.
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0: Música bacana en esta mañana del día de hoy. ¡Qué fantástico! Aquí está, esta canción se llama Fantástico Amor. 7 Tropicana, la emisora diferente.

0: 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Son las 10 de la mañana, 12 minutos. 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
4: 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En Tropicana son las
0: 10 de la mañana, 12.
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0: 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En Tropicana son las...
1: Las 10 de la mañana y 17 en Tropicana.
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1: Vamos a ir a las calles, hay información. Tenemos a Karina desde las calles a través de Tropicana, a quien le damos la bienvenida. Karina, buenos días, ¿dónde estamos el día de hoy?
7: Muy buenos días para usted, Rolando. Buenos días nuevamente para todos los oyentes de la más bacana Tropicana. Oiga, le comento que en esta mañana, algo fría de miércoles, hemos llegado aquí a la Fundación Universitaria San Martín. ¿Para qué? Para que usted en esos momentos continúe sus estudios. Si usted en esos momentos tiene la plata ahorrada y dice, bueno, yo quiero continuar, quiero ejercer, quiero montar, no sé, mi emprendimiento, mi negocio y demás, déjeme decirle que con la Fundación Universitaria San Martín lo puede lograr. Tengo invitado a esta hora con el doctor Fernando Hernández, él es director de los programas a distancia, administración de empresas y contaduría. Doctor, bienvenido a Tropicana. Bueno, buenos días, ¿cómo ha estado?
8: Gracias, muy buenos días y muy buenos días también a todos sus excelentes y masivos oyentes. Estamos desde la Fundación Universitaria San Martín, sede Pasto, teniendo en cuenta que la Fundación Universitaria San Martín tiene una cobertura nacional. Tenemos 5 sedes distribuidas por todo el país, lo mismo centros de atención tutorial con programas a distancia distribuidos también por toda Colombia. Esto quiere decir que los estudiantes que estén aquí y de pronto por alguna circunstancia de su vida laboral, en fin, quieran irse a Cali, quieran irse a Bogotá, quieran irse a Barranquilla, a Cartagena, pueden hacer el traslado. Y ya en concreto tenemos en distancia 2 programas que son supremamente claves y fundamentales para el departamento de Nariño. ¿Cuáles son? Administración de empresas y contaduría pública. ¿Cómo? Con modalidad a distancia, ¿sí? Pero bueno, ¿cuál es la noticia que yo quiero darles a todos los oyentes exclusivos de Tropicana? Es que estos 2 programas, administración de empresas y contaduría pública, la Fundación Universitaria San Martín, comprometida con el desarrollo del departamento de Nariño y también comprometida con toda esa proyección social que nosotros tenemos y ese lado humanista que es el que nos caracteriza, le ha denominado, para aquellas personas que a veces el recurso económico no lo tienen tan a mano, le ha denominado la Ruta Pro. ¿Qué quiere decir eso? Quiere decir que estamos comprometidos con su formación profesional y esa formación profesional tiene que ver con 1.600.000 pesos el semestre por toda la carrera.
7: Eso es una buena noticia. Oiga, si usted en esos momentos quiere saber un poco más de todos esos programas, le invito para que no se desconecte de Tropicana, la más bacana, porque más adelante seguiremos con más información.
1: Muchas gracias a Cari por la información. Es Tropicana, la más bacana. Buena mañana. Las 10:21 minutos, casi cerrando este mes de julio, 10:29. Ya empezó a ponerse frío, como dijo Karina, la mañana. Pero esta canción los va a poner a calentarse un poquito. Se llama Tú Me Quemas.

0: Las 10 de la mañana, 26 en Tropicana. La más bacana, bacanísima. 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
0: 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Las 10 de la mañana, 28 en Tropicana, la más bacana. Es hora de seguir con música.
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1: Vamos a volver a las calles, son las 10 de la mañana, 31 minutos. Hay información, Karina. Está en las calles, ¿qué ha pasado? Cuéntanos, Cari.
2: Exactamente, Rolando, le comento que seguimos en vivo y en directo, pero por supuesto de la Fundación Universitaria San Martín. Sigo con el mismo invitado, el doctor Fernando Hernández, porque vamos a seguir hablando de los programas a distancia, administración de empresas y contaduría, porque yo sé que muchos de ustedes tienen algunas dudas, de pronto los precios, las jornadas que se manejan, la duración de los programas y mucho más.
3: Vale, muy bien, y continuamos con nuestra oferta de la Ruta Pro, Ruta Profesional. Sigue tu ruta profesional con la San Martín en programas a distancia, modalidad a distancia, contaduría pública, administración de empresas. Les había dicho que los semestres, solamente por este periodo académico 26-2, el semestre, el valor del semestre es de 1,600,000 pesos durante toda la carrera. El programa de contaduría pública y administración de empresas son 4 años académicos, es decir, 8 semestres, con un noveno semestre que es opción grado, pero prácticamente son 4 años. Usted ya no hay excusa para que no venga, ya no hay excusa para que no estudie. Uno, por el valor. La San Martín tiene un valor de 1,600,000 pesos, ¿no es cierto?, el semestre durante toda la carrera, y por supuesto maneja una flexibilidad enorme en cada uno de sus horarios y cada uno de los programas que nosotros tenemos. Además del 1,600,000, tenemos unos auxilios adicionales, auxilios económicos adicionales. Por ejemplo, si usted pertenece a una comunidad indígena, si es deportista o alguna actividad cultural con bienestar institucional, o si es víctima de desplazamiento forzado, también le adicionamos unos descuentos especiales durante toda la carrera. Ya le vamos a insistir: contaduría pública, administración de empresas, Fundación Universitaria San Martín, sede Pasto, 4 años, 8 semestres, ¿no es cierto?, con una flexibilidad horaria, calidad en sus profesores. Todos son magíster, sí, pero ante todo la flexibilidad. Ya no hay excusa para que usted trabaje y también estudie. En la San Martín lo puede hacer.
2: Así que ahí está la invitación, no lo piense más, tome la decisión, véngase de una vez, déjese asesorar. Recuerde que seguimos aquí en la Fundación Universitaria San Martín.
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1: 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Son las 10 de la mañana, 33 minutos en Tropicana.
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0: La música de Oscar Pitín Sánchez en Tropicana, la más bacana, bacanísima en Colombia. 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Con el pollo colombiano, son las 10 de la mañana, 40 minutos.
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1: Y siendo las 10 de la mañana, 44 minutos, seguimos en la Fundación Universitaria San Martín. Recuerde que usted todavía está a tiempo para que se matricule, para que continúe con sus estudios. Sigo con el doctor Fernando Hernández para cerrar este tema, porque recuerde que estamos con los programas a distancia de Administración de Empresas y Contaduría.
2: Bueno, vale, para continuar y de pronto terminando, porque esas han sido como sus instrucciones a nuestros queridos oyentes exclusivos de Tropicana, les queremos concluir lo siguiente. La Fundación Universitaria San Martín, sede Pasto, ofrece dos programas, modalidad distancia, que es Contaduría Pública, Administración de Empresas. Y la noticia de ahora de la Fundación y el compromiso social es que por el semestre académico va a pagar solamente 1,600,000 pesos durante toda la carrera. Horarios flexibles, ¿no es cierto? 6:30 a 9 de la noche. Son 4 años académicos con un noveno semestre opción grado. Y además de eso, las inscripciones están abiertas. No hay pretexto para no estudiar. Y la flexibilidad tiene que ver con que usted trabaja y también estudia. Nosotros tenemos una plataforma a nivel nacional exclusiva de la Fundación Universitaria San Martín, donde usted una vez inscrito y una vez estudie con nosotros, cualquiera de los dos programas tiene horarios flexibles, una plataforma 24/7, tutores supremamente disponibles con una calidad enorme. 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
1: Así que ahí está la invitación de una vez para que usted llame, de una vez pregunte, se deje asesorar. Recuerde que seguimos aquí en la Fundación Universitaria San Martín.

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1: Las 10 de la mañana, 54 minutos en Tropicana, la más bacana.
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18: Las 10 de la mañana 59. 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Son las 10:59 en Tropicana, la más bacana.

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3: Son las 11 de la mañana. 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
1: Y por supuesto seguimos en esta mañana de miércoles recordándoles a todos ustedes, siendo las 11:10 minutos, que seguimos desde la Fundación Universitaria San Martín, seguimos con

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1: Vale, vale, claro que sí. Nuevamente con ustedes, nuestros queridos oyentes de Tropicana y por supuesto desde la Fundación Universitaria San Martín. Ya les hablamos de lo que es distancia, ahora vamos a hablar de un programa que solamente lo tiene la Universidad San Martín en Pasto. Y ese programa es Negocios Internacionales. 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
1: Seguimos a esta hora desde la Fundación Universitaria San Martín, recordándoles a todos ustedes que tienen la oportunidad de que sigan y que puedan aprovechar las matrículas. Recuerden que van hasta este viernes 31 de julio para que usted aproveche. Oiga, sigo por acá con el doctor Fernando Hernández, seguimos hablando del programa Negocios Internacionales. Recuerde que ese programa es presencial, vamos a hablar de precios, doctor.
2: Vale, claro que sí, los precios, pues son precios ajustados un poco a lo que, al nivel adquisitivo que tenemos en el departamento de Nariño, cada uno de nuestros municipios. Sí, es un programa, insisto, de 4 años, 8 semestres, con un 9.º semestre de opción grado. La matrícula semestral es de 4,278,800 pesos, pero el estudiante que viene y se inscribe en la San Martín tiene un beneficio financiero que la universidad le llama la beca Elige Creer. Todo el mundo tiene posibilidades de esa beca Elige Creer y es el 25% de descuento. Es decir, en últimas le queda en 3,209,100 pesos. 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Entonces no hay excusa. Nuestros estudiantes, que nuestros chicos, más que todos los chicos de colegio, los que están terminando su bachillerato y que necesitan hacerse a este mundo global de los negocios. Ahora todo el mundo quiere emprender, todo el mundo quiere tener su propio negocio, todo el mundo quiere gerenciarlo. Pues para eso tenemos Negocios Internacionales, un programa presencial de la Fundación Universitaria San Martín a 8 semestres, 4 años, con un 9.º semestre de opción grado. 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
1: Así es, así que más adelante, GZ, vamos con el informe de cierre desde la Universidad de San Martín.
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0: 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En Tropicana son las...
1: En Tropicana son las 11 de la mañana, 31 minutos.
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0: 11:36 minutos, Centro Vicana, la más bacana. 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
5: 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En Tropicana son las...
0: En Tropicana, las 11:37 a.m.
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0: En Tropicana la hora 11:43 minutos.
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1: Y seguimos al aire y por supuesto con el informe de cierre, diciéndoles a ustedes que estamos en la Fundación Universitaria San Martín. Sigo a esta hora con más invitados. Tengo a Luis Miguel Romero, él es docente de Medicina Veterinaria y Zootecnia. Luis Miguel, bienvenido a Tropicana, con los buenos días, ¿cómo has estado?
2: Bien, hola Karina, ¿cómo estás? 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
1: Así que ahí está la invitación. Recuerde que siguen con inscripciones abiertas hasta este viernes para que lo haga. De una vez se puede venir acá, se puede asesorar y mucho más. Me despido desde la Fundación Universitaria San Martín.

0: Déjame sentirte. Así se llama esta canción, Gilberto Santa Rosa. Regresándonos a los ochentas, porque esta canción es de 1988 y hace parte de esta programación de Tropicana. 11:54. Les tengo una invitación bien bacana para este fin de semana.
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8: En Tropicana, 11 de la mañana, 59 minutos, oyentes de Tropicana, la más bacana. 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

bacana, la más bacana, bacanísima. Seguimos acompañándote en esta programación. Ya sé cómo esto. Listo. 12, 9 minutos. Vámonos con más de la música. Llegan Los Diablitos. Algo de vallenato al mediodía. Les acompaño hasta las 2 de la tarde en esta programación de Tropicana, la más bacana.

0: Ya tengo quien me quiera en Tropicana, la más bacana. 12:24 minutos. Seguimos acompañándote en esta programación del mediodía. 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

0: 12:22 en Tropicana. Que les tengo una invitación. 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

0: En Tropicana, 12:32 minutos, oyentes de Tropicana. 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
5: 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En Tropicana son las
0: 12:41.
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2: 12:42 minutos en Tropicana.
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0: 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Te damos la hora 12 del mediodía, 50 minutos, 12:50 en Tropicana, la más bacana.
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7: 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En Tropicana son las
0: 12:51.
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10: 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Es la una en punto.
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0: La música de Tropicana, unas 7 minutos, los Titanes, Sobredosis. Ay, qué bonito suena. 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

0: 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En Tropicana son las
1: 1:17.
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1: 1:22.
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0: En Tropicana, 1:43 minutos. 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Son la, o es la 1:43, Tropicana, la más bacana.
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0: En Tropicana, 1:47, es momento de sentirse en paz. 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
1: 2 de la tarde, 14 en Tropicana, la más bacana.
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3: 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En Tropicana son las...
1: En Tropicana 2 de la tarde, 15.
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1: 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Yo escucho Tropicana, la más bacana. ¿Cómo estamos? ¡Buenas tardes! Estas son las tardes bacanas en Tropicana, la más bacana, 2 de la tarde, 16 minutos. Atención, porque nos vamos con buena música en estas tardes bacanas. 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

0: 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En Tropicana son las...
1: En Tropicana son...
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0: De sentirse en paz en Tropicana, 2 de la tarde, 28, 2:28 en la más bacana.
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0: En la emisora diferente, que ayuda a los peluditos y a la gente, 2:38. 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
1: Canción titulada Todo de Cabeza, de la autoría de Caleb Morales, con mucho cariño para Silvestre Dangón. Y dice:

0: se escucha Tropicana en la más bacana, la emisora diferente, tardes bacanas, 2 de la tarde, 48. Atención, porque en este hiperfest de hipermascotas sacamos realidad la hiperdonatón más grande de Pasto, la jornada de adopción más importante de la ciudad. Dona alimento para quienes más lo necesitan. Recibimos sus donaciones en nuestra sede de Champañat, Avenida Panamericana, ahí en la Avenida de los Estudiantes. Si usted quiere de pronto más información, ingrese a través de www.hipermascotas.com. Contamos contigo, las donaciones se recibirán en la semana del 27 de julio al 2 de agosto. Yo escucho Tropicana, todavía está a tiempo. 2 de la tarde, 49.
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0: Yo escucho Tropicana, la más bacana. Es porque la tarde, 52 minutos, ese 21 de noviembre. 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
0: Oh, oígame esto. Buenas canciones con nuestro amigo Andrés Cepeda, 2 de la tarde, 52 minutos. 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

0: 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En Tropicana son las
1: 3 de la tarde, 15 en Tropicana.
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1: La Hora en Tropicana, 3 de la tarde, 3:16 en Tropicana.
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0: Para ti, en Tropicana son las
1: 3 de la tarde 22.
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1: Es hora de sentirse en paz en Tropicana, 3 de la tarde, 23.
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0: Es hora de sentirse en paz en Tropicana, 3 de la tarde, 37, estas son las tardes bacanas, tu Tropicana.
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0: En Tropicana, son las 3 de la tarde, 3:37. Tenemos mucha información para todos ustedes, los oyentes de Tropicana, la más bacana. Los que siempre permanecen ahí a través de los 100.1, los que nos escuchan, por supuesto, a través de la aplicación Tropicana Pasto. Esta es la emisora más bacana, la emisora diferente. Atención, porque les tengo información para todos ustedes. Los oyentes de Tropicana, la más bacana, son las 3 de la tarde, 38 minutos, 3:38. 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

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Son las 3 de la tarde, 43 minutos. 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
2: La hora con Café Águila Roja, 4 de la tarde, 747.
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0: 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En Tropicana son las
1: 4 de la tarde, 14 minutos.
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0: mañanas para ti. En Tropicana son las...
1: Son las 4 de la tarde, 19.
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0: Hora de sentirse en paz en Tropicana, 4 de la tarde, 23 minutos. 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

0: Es Tropicana la más bacana, hora de sentirse en paz. En Tropicana es a las 4 de la tarde, 29, 4, 29. 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

0: Tiempo de decírselo todo, Oscar de León. Esas son las tardes bacanas. 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Estas son las tardes bacanas.
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0: 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Ya viene Karina, la Pocahontas de la radio. 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
1: 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En Tropicana son las
2: 5 de la tarde, 6 minutos.
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2: Sí, señores, siendo a las 5 de la tarde, 9 minutos en este miércoles. Llegó la Pocahontas contigo, acompañándote en tu emisora más bacana, Tropicana, en este programa que se llama ¿Cómo atardeció? Voy a estar acompañándolos a todos ustedes, usted hacer también su reporte de sintonía. Más adelante estará también conmigo Sebastián Villada porque le vamos a traer información. Si usted de pronto tiene algo que reportarme, algo que usted vea, no sé, trancón, accidente y demás, recuerde que nuestro Tropi WhatsApp está totalmente disponible, el 319-580-7706. 319-580-7706. Ahí me pueden comentar lo que está pasando. O simplemente reportar sintonía, o simplemente saludarme, en fin. Y también redes sociales. Oiga, usted sabe que aquí también tenemos el tema del día a través de nuestras historias de Instagram. Usted sabe que en Instagram nos buscan como Tropicana Pasto 100.1. Y el tema del día es... ¿Cuál ha sido el peor oso? Vergüenza, trágame tierra, Dios mío bendito. Que usted le haya pasado, no sé, alguna anécdota en una cita romántica. No sé, de pronto que sus papis, cuando usted estaba un poco más joven, no sé, lo haya dejado un poco en ridículo con sus amigos. Algo que le haya pasado, usted lo puede comentar a través de las historias en nuestro Instagram, Tropicana Pasto 100.1. ¿Cuál ha sido el peor oso, vergüenza, el trágame tierra que usted ha pasado? Ahí está el tema del día. Oiga, por acá me dicen, a ver, espera un momento. Por acá, ¿qué me dicen? Caris, ¿por qué te cambiaron el horario? Estás en horas de la tarde, pero mi corazón, yo siempre estaba en horas de la tarde. Siempre estaba en horas de la tarde. 5 de la tarde, 11 minutos. Bienvenidos a este programa que se llama ¿Cómo atardeció Pasto?

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0: 5 de la tarde, 30 minutos y un saludo a esta hora para las personas que se encuentran trabajando ahí en Colchones Bellaluna, el colchón de tus sueños.
5: ¡Uy!
0: Oiga, está de cumpleaños Henry Williams, que se encuentra laborando allá. Pues de parte de todos sus compañeros y también de parte de Tropicana, la más bacana, que tengas un feliz cumpleaños, Williams. Que se lo celebren bastante. Aquí está Marc Anthony con cambio de piel.

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1: Cántale bonito, mi Jesse Uribe.
2: Dios, qué bonita inspiración.

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1: De la tarde, 37 minutos. Llegó el momento de entregarles información a esta hora en cómo atardeció Pasto. Bueno, ponga pues cuidado porque Angie Rodríguez presentó la denuncia contra el presidente Petro ante la Comisión de Acusaciones de la Cámara. Angie Rodríguez, exdirectora del Departamento Administrativo de la Presidencia, DAPRE, y actual gerente del Fondo de Adaptación, confirmó que presentó una denuncia contra el presidente Petro ante la Comisión de Investigación y Acusación de la Cámara de Representantes. La denuncia es por los delitos de constreñimiento ilegal, tráfico de influencias y peculado por aplicación oficial diferente. Todo esto se da en el marco de diversos intercambios entre Petro y Rodríguez, quien denunció presuntos casos de corrupción dentro del gobierno. Ante ello, Petro respondió publicando su historial psicológico y pidiendo la declaración y subsistencia para su cargo. El abogado de Angie Rodríguez es Wilson Ruiz, exministro de Justicia, que tras poner la denuncia aseguró, abro comillas, nadie está por encima de la comisión y la ley, ni siquiera el presidente de la República. Y en otras noticias, cerca de 40 instituciones educativas en Ipiales, Nariño, suspendieron las clases presenciales debido a un brote de EDA, al parecer por la mala calidad del agua. Sebastián Villada tiene la información a esta hora.
2: La decisión fue adoptada por el alcalde de Ipiales, Amílcar Pantoja, quien anunció que en menos de un mes se han reportado más de 102 casos de enfermedad diarreica aguda. Eso debido a las dificultades de la calidad de agua en este municipio.
3: Para evitar, ¿por qué? Porque se encontró un virus que se puede contagiar de persona a persona por el contacto físico. Entonces, lo que hicimos nosotros de manera preventiva es cortar el pico.
2: De acuerdo con el informe, son más de 40 las instituciones educativas públicas que han decidido optar por la virtualidad. Entre estas, la Universidad de Nariño, quien también se acogió a la medida.
1: 5 de la tarde, 40 minutos.

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De esas canciones que yo sé que a ninguno le gustaría vivir o de pronto dedicar. Pasaba Jorgito Celedón con El Invierno Pasado aquí en tu emisora más bacana, Tropicana, en Combo Atardeció, 5:50 minutos.

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1: 6:12 PM en ¿Cómo atardeció, Pasto? Saludo a esta hora también para Geraldine, que se encuentra desde el barrio Atahualpa. Me hace su reporte de sintonía a través del 319-580-7706. 319-580-7706. Anda laborando muy juiciosa, pero me dice que desde esta mañana no se desconecta de tu emisora más bacana, Tropicana. Así me gusta, Geraldine. 6:12 PM.

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0: 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En Tropicana son las
1: 6:17 minutos con Tropicana.
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2: 6:28 minutos, seguimos avanzando en este miércoles. Ya lentamente va cayendo la noche, se va acercando. Muchos de ustedes ya van camino a sus casas, a compartir con la familia, a descansar, a desconectarse de lo que fue esa jornada laboral, que para unos pudo haber sido satisfactoria, para otros de pronto no, uno que otro inconveniente, pero como dice la canción de Karol G, mañana será más bonito. Todos pasamos por eso. Todos. Se los digo yo. Oiga, 6:28 minutos, sigamos por acá con más información. Yo les quiero contar que el vicepresidente José Manuel Restrepo informó que su majestad el rey Felipe VI de España confirmó su asistencia a la posesión del presidente electo Abelardo de la Espriella. El anuncio fue presentado como una muestra del buen momento que atraviesan las relaciones entre Colombia y España. Según Restrepo, durante el encuentro se reafirmó el compromiso de fortalecer una agenda conjunta enfocada en impulsar la inversión, la cooperación y el intercambio entre ambos países, destacando los vínculos históricos y culturales que los unen. El funcionario también señaló que el objetivo es seguir promoviendo acciones que generen oportunidades y bienestar para los ciudadanos mediante el fortalecimiento de la cooperación bilateral entre las dos naciones. Y avanzando con más información, siendo las 6:30 minutos, Pasto redujo en 42% la siniestralidad vial durante el primer semestre del 2026. Sin embargo, preocupa que sigue siendo los motociclistas los más afectados. Sebastián Villada tiene hasta ahora la información.
3: De acuerdo con la alcaldía de Pasto, entre enero y junio de este año se registraron 203 hechos de tránsito frente a los 355 reportados durante el mismo periodo del año anterior, lo que quiere decir que se pasó de 34 víctimas fatales en el primer semestre de 2025 a 26 durante este año. El secretario de Tránsito, Omar Córdoba.
4: Tenemos reducción de 8 fallecidos, digamos, en lo que es en comparación semestre. O sea, estamos reduciendo, que de alguna manera estamos sacando adelante ese trabajo, esa actividad de lograr bajar esa siniestralidad.
3: De acuerdo con las autoridades, la preocupación más grande hoy son los motociclistas, quienes representan el 70% de las víctimas mortales y están involucrados en gran parte de los siniestros registrados.
2: 6:30 minutos en Combate Recio Pasto.

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1: Así que usted ya sabe cuál es la invitación para esta noche, para que no se desconecte su emisora más bacana Tropicana, porque a las 8 en punto estaremos con A Que No Me Duermo 647.

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0: Pasaba la Suprema Corte con contaminado, siendo las 6:56 minutos.
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0: son las 7 de la noche. 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